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1: 9:02 p.m.
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0: estamos abriendo esta tercera hora con música brasileña, con Skank, esta banda brasileña de pop rock y reggae, nacida en Belo Horizonte, llamada Skank, con esa garota nacional, año 1996. Nosotros seguimos junto a ustedes por la 105.7 en nuestro dial y también por www.blnradio.cl. Ahí tenemos todas nuestras noticias y hay un rectángulo, un banner que tiene un play al medio. Ustedes apretan ahí y nos pueden escuchar de cualquier parte del planeta. 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Seguimos leyéndolos. No me he olvidado de Hortensia, de Roberto, de Yasnita, que nos dice: buenas tardes, saludos y presentes desde Sarmiento, con unos corazones, felices fiestas patrias junto a la familia. Igual para ti, mi querida Yasnita, te mando un beso, un abrazo y que tengas lindas celebraciones. No me he olvidado tampoco de Manuel, tampoco de Loreto, pero primero tenemos un saludo de Juan.
1: Hola Cristian, buenas tardes. Buenas. Hoy sabes que tengo ganas de escuchar a George Michael. O Michael, no sé, George Michael o George Michael. No sé cómo era el nombre en realidad. Tiene una bien movida. Si es posible, que tengas buena noche y gracias por la buena música y siempre atento.
0: Por supuesto, pues Juan, y la música es difícil porque George Michael tiene muchas canciones movidas. Pero una que es bien movida desde el año 92 y es demasiado funky. Vámonos con tu funky, el gran George Michael.

100% Pure Love de Crystal Waters, este exitoso himno de la música Dance y House editado en el 94. 100% es 100% puro amor, Pure Love. Buena canción y seguimos, pues seguimos en este miércoles con olor asado. Ah, se viene el 18, se vienen fiestas patrias. Desde ya mañana, bueno, nosotros vamos a estar con ustedes hasta las 0 horas mañana. Vamos a hacer la previa, voy a hacer la previa ahí con pañuelo en mano para que nos acompañen mañana en un muy buen siempre y algo como siempre. 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Dicho esto, seguimos leyéndolos en nuestro WhatsApp que está llenito del cariño de ustedes por acá. Manuel Fuentes me dice: buenas tardes, saludos desde Molina, muy buen conductor, muchas bendiciones, muchas gracias Manuel. Y me dice: porfa, algún temita de AC/DC. Y por supuesto que sí, pues Manuel, te voy a regalar la primera canción que grabó Brian Johnson tras la muerte de Bon Scott, cuando se hizo cargo de las voces de AC/DC para un tremendo álbum llamado Back in Black. Seguimos con este You Shook Me All Night Long.

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Seguimos con lo que está sonando de fondo. Seguimos con la gran Grace Jones. ¿Se acuerdan cuando se estaba comiendo una planta en un programa de Chile de televisión? Pero bueno, loquísima, pero de estas locas lindas. Seguimos con Libertango de Grace Jones.

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1: Y con Nicole, con un temazo llamado Dame Luz, estamos marcando la mitad de este miércoles de Siempre Hay Algo. Esta canción es del segundo álbum de estudio de Nicole, El Esperando Nada, del 94. Y comenzamos y marcamos la mitad de este Siempre Hay Algo porque Loreto nos pidió algo de Nicole. Nos escribe: hola Cris, ¿cómo estás? Yo aquí en la mejor sintonía con mi manzanita. Espero que tenga una buena tarde junto al mejor equipo de programación. Y me dice: quiero pedir un temita, ¿se podrá? Uno de Nicole, el que sea. Y me manda un Snoopy ahí con un corazón, con una S que dice: una S de Siempre Hay Algo. Un abrazo grande, Loreto, y gracias por estar ahí al otro lado del micrófono. 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Seguimos en este viaje musical y por acá tengo a mi querida Hortensia Díaz, que me dice: hola Cristian, quisiera escuchar cualquier canción de Gloria Gaynor. Gracias, que esté bien. Un abrazo, querida Hortensia, y nos vamos con el mítico I Will Survive, año 78, de la gran Gloria Gaynor.

0: minutitos, ahí escuchaba I'm so in love, estoy tan enamorado de la banda británica Orchestral Maneuver in the Dark, o más conocida como OMD, que en el año 85 editaron esta canción que por supuesto entró en los Billboard Hot 100 como una de las canciones importantes de OMD. 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Nos vamos con otro saludo de Roberto.
1: Hola amigo Chris.
0: Hola, hola.
1: ¿Cómo está?
0: Muy bien.
1: 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Así que ahí estaremos. Que tenga buena jornada. Oiga, podría tirarse un temita de Are You Walking? De Michael Jackson. Por favor. El que sea a su gusto, usted sabe. Yo no le pongo nombre, a su gusto. Por favor, gracias.
0: Por supuesto, por Roberto. Y qué bueno que dijiste Ayuwoki. Ayuwoki, porque quiero regalarte la canción que hizo que todos nosotros conociéramos a Michael Jackson como la Aniwoki. ¿Por qué? Porque en la canción Smooth Criminal del álbum Bad del año 87 dice la frase en inglés Annie, are you okay? Annie, are you okay? Que nosotros lo chilenizamos y decimos Aniwoki, Aniwoki, pero es Annie, are you okay? Annie, are you okay? Annie, ¿estás bien? Así que gracias y te vamos a regalar Smooth Criminal para que escuchen el Are You Walking o el Annie, are you okay?

0: del rey del pop a la reina del pop, a Madonna, con ese Cherries, temazo, ¿eh?, del año 1989, de un tremendo cuarto álbum de estudio llamado Like a Prayer. 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Seguimos con este viaje musical y quiero agradecer de corazón a Manuel porque me enviaste un video muy bonito que significa mucho para mí. Muchas veces ustedes me mandan audio, mensajes de mi persona. Yo nunca los pongo al aire porque siempre les digo que el programa no se trata de mí, pero esta vez sí quiero que escuchen tu mensaje, Manuel, y muchas gracias.
1: Hola, muy buenas noches. Me quiero dar un tiempo para felicitar al conductor. Muy buen conductor radial. Humilde, y que Dios lo bendiga, amigo mío.
0: Muchas gracias, Manuel, y le explico. Puse el audio, más que por tus lindas palabras, para agarrarme lo que tú dices ahí, la humildad, el bendecirnos, creo que son claves fundamentales en esta vida. Por favor, sean humildes, disfruten del ser personas con todo el mundo. A mí me pasa, hoy día me pasó en el supermercado, que toda la gente anda apurada, ni saludan a las cajeras, y por Dios que es fácil ser amable en este mundo. Si se pueden dar cuenta, por ejemplo, para la Teletón o cuando hubo el terremoto, ¿se acuerdan lo unidos que éramos como país cuando pasó lo del terremoto? Así deberíamos ser todos los días. Lamentablemente necesitamos que nos pasen tragedias para recién vernos como ser humano. Así que, Manuel, te lo agradezco, pero de corazón, lindo tu mensaje. Se hace con mucho, mucho cariño, de verdad, este programa para ustedes, y te voy a regalar una canción, Again, de Lenny Kravitz.

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3: Son las 10. Un minuto.
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0: Sexy and the Sunshine Band. Estamos abriendo ya esta cuarta horita de este miércoles 16 de septiembre. Y lo hacíamos con una canción súper importante en la historia de Casey and the Sunshine Band, porque esta canción, You Say You Give Me So More, formó parte de la etapa en que la banda buscaba renovar el sonido, porque había un declive en la música disco a principios de los 80, y ellos quisieron darle una vuelta de tuerca, como digo yo, y lo lograron, ellos y muchos grupos de los años 80. Seguimos en este viaje musical. Recuerden, estamos hasta las 0 horas junto a ustedes. 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Que eres linda, Fran, me dice. Muy cierto, eres muy dulce. Y como te dije una vez, eres livianito de sangre. Sí, como se decía en mi época de niña. Eres genial y por eso tu programa le va tan bien por ti. Muchas gracias, Fran. Y qué buena frase, ¿eh? Eso de livianito de sangre, sí. Un besito, Fran, y gracias, gracias. Total, es por acá, Naslo, nos manda un audio.
1: Hola, amigo Cristian, ¿cómo estás?
0: Bien, hola.
1: Oye, por acá, Naslo. Mira, no acostumbro a enviar mucho audio, pero estas fiestas, solo desear al gran equipo BLN, a los auditores de este espacio, unas felices fiestas patrias 2026. Y con el deseo de pasarlo bien y que volvamos todos, pero todos, el próximo lunes a reencontrarnos en este espacio. No sé si me puedes dedicar algún temita de rock ochentero, puede ser Los Prisioneros, GIT, Soda Stereo, algo así, pero es que no, en realidad llegué un poquito tarde al programa hoy, así que lo dejo a tu elección. Así que un abrazo y nos reencontramos el próximo lunes. Pásenlo súper bien. Tomen harta chicha, harto terremoto, harta empanada, harto guasado y pásenlo súper bien. Nos reencontramos el lunes. Gracias. Chao, Cristian.
0: Un abrazo, Naslo, pero no nos reencontramos el lunes, nos reencontramos mañana. Mañana hay que despedirse, querido Naslo, y gracias a ti también, que tenga unas lindas fiestas patrias. Mañana vamos a estar junto a ustedes, así que yo no me despido hoy día, pero estoy muy de acuerdo con lo que tú dijiste. Yo también quiero que el lunes estén todos los auditores y auditoras al otro lado del micrófono. Por favor, cuídense. Tomen chicha, cúrense, coman harto, lo que quieran. Pero por Dios, no tomen las llaves, si no es difícil. Y cuidémonos unos a otros. Miren, muchas veces, obviamente, pueden pasar accidentes que uno no espera. Uno puede estar sano y bueno y lo atropellan, por ejemplo. Pero cuidémonos nosotros, dónde andamos. Seamos conscientes de... Porque no sabemos hasta cuándo estamos, pero sí podemos cuidarnos. Así que, Naslo, me fui por algo de... Cruzando la cordillera, me fui a Argentina con Soda Stereo, año 86, álbum Signos y con un temazo, Persiana Americana.

escuchábamos a la banda Toto, esta banda estadounidense que en el año 79, esta canción, I'll Supply the Love, fue el segundo sencillo de su álbum, tremendo álbum debut llamado Toto. 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Seguimos en este lindo miércoles 16 de septiembre. Mañana espero que nos escuchen, que estén junto a nosotros. Mañana va a ser una tarde caótica. Recuerden que los supermercados cierran temprano. Mañana 17 va a estar la locura, pero de verdad no se vuelvan tan locos. Los que sí, los invito a que sintonicen la 105.7, porque mañana vamos a hacer un buen aguante para esta fiesta dieciochera. Mi querida Clarisa, que eres linda, si es cristiana, eres muy humilde, gran locutor y tremendo amigo, que tengas felices fiestas patria. Un abrazo, Clarisa, y ustedes están de fiestas patria y de cumpleaños también, así que hoy día, mañana y pasado, qué divertido, lo encuentro espectacular. Y por acá me dice Fran, mañana va a estar terrible, va a estar caótico. Así es. Miren, yo siempre les recomiendo que a todo el mundo que traten de hacer las compras antes. Yo empecé la semana pasada a comprar cositas para la casa. Pero noté que hay menos gente en los supermercados. Creo que hay menos platita hoy en día. No se vuelvan locos. Si lo importante es que estén con sus seres queridos. Que si tienen a sus papás vivos, a sus hermanos. Esta es la fecha de poder querernos, estar con la gente. No se vuelvan locos. Y, a ver, un filete, un guayú, es exactamente lo mismo que un pan con mortadela cuando lo comemos con alguien que queremos mucho. No gasten tanto, traten de disfrutar de la vida, pero con cosas simples. De repente nos dedicamos a gastar en estupideces y tenemos el regalo al frente de nosotros y no lo vemos, preocupándonos cómo va a quedar el choripán, cómo va a quedar la carne. Lo importante es cómo quedemos nosotros con la gente en este 18 y la disfrutemos. Sigamos con música, seguimos con Foreigner, año 85, That Was Yesterday.

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1: Y continuamos pues con esta cueca tradicional chilena titulada Renació el copihue rojo del dúo Leal del Campo. Los integrantes Pedro Leal y Germán del Campo fueron miembros fundadores ellos del grupo Silvia Infantas y Los Banquianos hasta el año 1960, y ellos son cultores de la música folclórica tradicional y de la cueca chilena. Renació el copihue rojo, el dúo Leal del Campo. Seguimos en este miércoles 16 de septiembre. No queda nada. Ya estamos celebrando. 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Y seguimos en este lindo viaje musical. Me reportan la caída de un motorista en Camilo Enríquez con Carmen. Y en Constitución, precaución, conductores por accidente en sector San Ramón. Colisión de vehículo menor con un vacuno. Hay equipos de emergencia del lugar. Esa es la ruta L30, camino a Constitución. Así que a estar muy, muy pendiente, a ser responsables. Miren que vamos a tener hartos accidentados, lamentablemente, en estas fiestas patrias. A cuidarse. Y por acá voy a tomar de las palabras de la Fran, que me dice: ya nadie es amable, lamentablemente, con el resto, pero tú sí, me dice. Tú también eres gentil, me cuentas que hay que saludar a todo el mundo. Y mira, ¿por qué me tomé de tus palabras, Fran? Porque la canción que viene tiene que ver con eso. Estoy hablando de la banda irlandesa U2, que para su tremendo álbum, el de Joshua Tree, del año 87, nos regalaron una canción que se llama Where the Street Have No Name, donde las calles no tienen nombre. Y esta nació con una metáfora contra la división sectaria en Belfast. Bono se inspiró en Irlanda del Norte, donde según la calle en la que vivías, se podía saber tu religión, clase social y nivel de ingreso. Y hoy día somos iguales en cualquier parte del mundo. En Curicó siempre estamos sextoreando. Y la canción imagina un lugar libre de etiquetas y muros invisibles, un territorio espiritual y de la imaginación, donde las calles no tienen nombre, donde todos somos iguales. Pucha que sería lindo. Seguimos con este Where the Street Have No Name, YouTube.

seguimos con la buena música. Nos vamos con los GTR, este super grupo que nos regaló este temazo. Cuando el corazón gobierna la mente. When the heart rules the mind. Seguimos, nos queda una hora y 18 minutos de buena música.

Divine, cuando el corazón gobierna la mente. Y me encanta cómo termina la canción. Dice, follow your dreams. Sigue tus sueños. 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
5: Son las 10:59 minutos.
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Y con Billy Ocean, con ese Get Out of My Dream, Get Into My Car, Sal de mis sueños y súbete a mi auto. Estamos abriendo esta última horita de este miércoles de Siempre Hay Algo, miércoles 16 de septiembre. Y qué lindo recuerdo me trae esta canción, año 88. El video, ¿se acuerdan? Que involucraba escenas con diferentes personajes de dibujo animado. Él estaba conduciendo y para esa época era súper, súper adelantado. Así que siempre recuerdo con harto cariño este Get Out of My Dream, Get Into My Car, del tremendo Billy Ocean. 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Joaquín Rojas me dice que tenga felices fiestas en familia, estimado, acá disfrutando de la buena música. Y gracias a ustedes, un abrazo grande, y como tú dices, hay que pasarlo bien en familia. El resto es un adorno, digo yo, cuando tenemos a nuestra familia, a nuestros seres queridos, creo que eso es lo importante. Seguimos con la buena música y nos vamos con una canción de Natalie Imbruglia. Este fue el segundo sencillo de su segundo álbum de estudio llamado White Lily's Island del 2001. ¿De qué canción estoy hablando? De este Wrong Impression.

11 de la noche ya con 15 minutos. Ahí escuchamos I'm your baby tonight. Soy tu nena esta noche, o tu nene, dependiendo del sexo, pero en este caso soy tu nena esta noche, de Whitney Houston. Que en esta época, Whitney Houston tomó una dirección más urbana y rítmica, porque la habían criticado que tenía exceso de pop en los 80. Yo no estoy muy de acuerdo, pero sí la criticaron, pero bueno, el paso del tiempo dio la razón. Y bueno, esta canción, si bien es cierto, fue importante en la carrera de Whitney Houston, hay otras bastante pop que lo fueron más. 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Seguimos, y por acá Verónica me estaba preguntando si tenía alguna canción que quisiera regalarle. Y mira, Vero, hay una canción que tiene que ver con el peso social que muchas veces los papás le hacen a los jóvenes o a los niños. Estoy hablando de Cuando Seas Grande, de Miguel Mateos y Sass, año 86. Esta canción es parte fundamental del álbum Solos en América. La canción refleja esta presión social y familiar que sienten los jóvenes al crecer, que muchas veces los papás, lamentablemente, creen que la felicidad de los hijos está en una carrera, que se van a hacer millonarios. Y les doy un consejo a los papás que están escuchando y a las mamás: dejen a sus hijos ser felices. Yo nunca tuve esa presión. Mi papá, cada locura que quise hacer, cada cosa, me decían: ok, hazlo bien. Y esa es la base de esta vida. Así que dejen a los niños soñar, pintar, bailar, cantar, ser locutores, futbolistas, etcétera, etcétera. La vida es una y hay que vivirla felices. La felicidad no tiene precio muchas veces. Muchas veces puede que su hijo, por ejemplo, lo insten a ser abogado, va a ganar millones, o médico, pero no va a ser feliz. Cuando seas grande, Miguel Mateos.

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1: Increíblemente llegamos a esta última media hora de este miércoles 16 de septiembre. Lo hacíamos con los Bunkers, con esta tremenda banda de rock chilena, con su canción Nada Nuevo Bajo el Sol, que es parte de su quinto álbum de estudio, El Barrio Estación, del año 2008. Seguimos hasta las 0 horas, todavía nos quedan grandes canciones. Revisemos la temperatura, tenemos 15 grados hasta ahora de la noche, mañana vamos a llegar a una máxima de 25 grados, un muy buen, perdón, jueves, ya estaba en viernes, ya jueves van a haber 24 grados de máxima y espectacular, a disfrutar del solcito, a disfrutar de estas fiestas patrias. Nos vamos con un cumpleañero a esta hora de la noche, el señor Richard Noel Marx, más conocido como el gran Richard Marx. Nació en Chicago un 16 de septiembre del año 1963. Es un músico, cantautor y productor estadounidense, mundialmente conocido por varias canciones como Right Here Waiting, Angelia y muchas más. Un disco llamado Repeat Offender del año 89 que trae puras joyas. Él sigue haciendo música, sigue haciendo canciones nuevas. A sus 63 años cumplidos hoy, sigue manteniendo una voz intacta. Así que happy birthday, feliz cumpleaños al tremendo Richard Marx, con Angelia, por supuesto.

Y de Richard Marx nos vamos con esto, con The Police, con esta entretenida canción, ¿eh? De Du, de Da, Da, Da, año 80. Este fue el segundo sencillo del álbum Zenyatta Mondatta. Seguimos, nos queda poquitito, pero quedan buenas canciones. Recuerden, sigan escribiendo ahí en nuestro WhatsApp.

El nombre de una canción puede ser muy simple y entretenida, como la canción de Police. Son las 11 con 44 minutos ya, 15 minutos nos separan del día jueves de las 0 horas. 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Seguimos. Nos queda un ratito todavía de buena música. Y quiero que nos vayamos con un tremendo dúo llamado Erasure. Esta está escrita por los dos, por Vince Clarke y Andy Bell. Fue lanzada en septiembre del año 1991. Fue el segundo sencillo del quinto álbum de este dúo llamado Courage. Y bueno, habla esta canción en media ambivalente, porque habla de la contradicción de amar y odiar a una persona al mismo tiempo. Eso suele pasar, y retrata también el deseo y el fastidio en una misma relación de la cual es difícil salir. Estoy hablando de I Love to Hate You, y su nombre lo dice, po, amo odiarte. Así que nos vamos al año 91 con este I Love to Hate You de Erasure.

11 de la noche con 50 minutos. Qué bendecido hemos sido con la música de nuestra generación. Miren, voy a hacer el resumen, o sea, rapidito de algunas cosas que hemos escuchado. Empezamos con Phil Collins, Phyllis Bailey, con Easy Lover, Tom Jones, Was, Jamiroquai, Depeche Mode, Backstreet Boys, Enanitos Verdes, Jepe, EMF, La Ley, Sade, AC/DC, Gloria Gaynor, Nicole, Michael Jackson, Madonna, Lenny Kravitz, Soda Stereo, Toto, Fito Páez, U2, Billy Ocean, Seal, etcétera, etcétera, etcétera. Por Dios, qué buena música hemos escuchado. Seguimos porque la buena música no para y falta Queen, por supuesto. Nos vamos al año 84 para su undécimo álbum de estudio llamado The Work. Nos dijo que querían ser libres. I want to break free. Seguimos con Queen.

lamentablemente empezar a despedir este Siempre Hay Algo de este miércoles 16 de septiembre. Quiero saludar todavía a la gente que nos está escribiendo en nuestro WhatsApp, Sandra González. Hola, buenas noches, Cristiana. Aquí estamos junto a la mejor música. Un beso, un abrazo, gracias por estar ahí al otro lado. Empezamos a despedir este miércoles de Siempre Hay Algo, invitándolos a que mañana a partir de las 7 de la tarde los espero para que hagamos la previa del 18. Estaremos las 5 horas, por supuesto, hasta las 0 horas haciendo la previa, y quiero que nos acompañen. A lo mejor van a estar en algún asado, etcétera, pero nosotros vamos a estar activos por la 105.7 y también por www.brnradio.cl. Se vienen los lentos ahora a las 0 horas, también la repetición de las noticias del deporte y todo el mundo que tenemos disponible para ustedes. Se les quiere mucho y empiezo a despedir, y me voy a ir con un exitazo de los años 80. Estoy hablando de Never Gonna Give You Up de Rick Astley, que fue producido para su álbum debut titulado Whenever You Need Somebody. Un tremendo álbum debut de Rick Astley. Con este Never Gonna Give You Up me despido, los quiero mucho, cuídense y nos escuchamos mañana. Buenas noches, gracias, chao.

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4: 0:02.
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2: Es la 1:02 a.m.
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4: Violento incendio destruyó por completo una vivienda en Gualañé, dejando a dos personas damnificadas y una mascota fallecida. Equipos del SAC y de la Seremi de Salud fiscalizaron las carnicerías en Curicó, todo esto en la previa de las fiestas patrias. Las autoridades están alertando sobre los riesgos del uso del hilo curado en volantines y reiteraron la prohibición de su venta, transporte y utilización. Está sancionado por la ley.
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4: ¿Cómo están? Buenas tardes, bienvenidos y bienvenidas a una nueva edición. Esta es la vespertina de Sala de Prensa correspondiente a esta jornada del miércoles 16 de septiembre. Como es habitual, les quiero recordar cuáles son nuestras formas de contacto. Estamos siempre atentos a nuestro WhatsApp en el +569 95 97 9492. Allí nos puede enviar audios, fotografías, videos de lo que está pasando para que vayamos haciendo comunidad. Recuerde que somos @BLN Radio en redes sociales para que nos dé un me gusta, nos siga y sea parte de una gran comunidad. Y www.dlnradio.cl, ese es nuestro sitio web.
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4: Bueno, ya se lo anuncié en los títulos. Un violento incendio estructural se produjo durante la mañana de este miércoles en la comuna de Gualañé, instancia donde se activó la primera alarma de emergencia, movilizando rápidamente a los equipos de rescate hasta el sector de Orilla de Navarro, específicamente a la altura del kilómetro 42 de la ruta J60. Cuando llegaron al lugar, los equipos de respuesta se encontraron con una vivienda de material ligero envuelta en llamas. El fuego avanzó con tal rapidez que provocó daños mayores y la pérdida total tanto de la estructura como de los enseres que estaban en su interior. Este lamentable saldo preliminar de la emergencia dejó a dos personas damnificadas, quienes perdieron su hogar y sus pertenencias, todo esto producto del accionar del fuego. Asimismo, los equipos de emergencia confirmaron el triste fallecimiento de una mascota que no logró escapar del siniestro. Uno de los aspectos que encendió las alertas y que marcará las indagatorias del caso es que, de acuerdo con los antecedentes preliminares que se pudieron recopilar en el lugar, momentos previos al inicio del incendio se habría escuchado una fuerte explosión. Sin embargo, la causa y el origen exacto del fuego aún se encuentran pendientes de determinar por parte de los organismos técnicos especializados. Para controlar la emergencia y evitar que se propagaran las llamas, Los organismos de emergencia trabajaron arduamente en el lugar. A ello se tuvo que sumar también el despliegue del personal del municipio de Gualañé, quienes se hicieron presentes para desarrollar sus labores de evaluación de los daños, también un catastro correspondiente y coordinar la primera ayuda social para los damnificados.
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4: Ahora en el ámbito policial les cuento que los detectives de la PDI llevaron a cabo un allanamiento en una casa de cambio ubicada en un edificio, específicamente en un edificio de oficinas que está en el Paseo Estado, esto es en el centro de Santiago, en la región metropolitana. El recinto está directamente vinculado al exfiscal Vinko Fodic, quien enfrenta acusaciones en una causa por secuestro extorsivo y otros delitos. El procedimiento, que se extendió por más de 2 horas en el sexto piso del inmueble, permitió al personal policial incautar archivadores, contables, carpetas con documentación e insumos informáticos. La diligencia tiene como objetivo esclarecer las operaciones financieras del exfiscal, quien posee participación societaria en dicho establecimiento junto a un grupo de ciudadanos extranjeros. El Ministerio Público está investigando traspasos de dinero que presuntamente estarían conectados a actividades ilícitas. La causa judicial también involucra a funcionarios en ejercicio de la PDI que han sido detenidos por presunta complicidad de los hechos. La Fiscalía mantiene la indagatoria que está actualmente en curso y no descarta la posibilidad de nuevas formalizaciones contra otros implicados durante los próximos días.
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4: Los detectives de la Brigada Investigadora de Delitos contra la Salud Pública y el Medio Ambiente, la denominada BRIDESMA de la Policía de Investigaciones, específicamente ellos vienen de la región metropolitana, en coordinación con el Cernapesca y el Servicio Agrícola y Ganadero, realizaron diligencias investigativas en las comunas de Curicó y Romeral, todo esto en el marco de una investigación del Ministerio Público por eventuales infracciones a la Ley General de Pesca y Acuicultura. Fue la comisario Alicia Saavedra de la BRIDESMA Metropolitana la que explicó que durante las fiscalizaciones los detectives detectaron peces cebra con indicios de modificación genética y también un ejemplar de tortuga mordedora.
5: Y al realizar

0: La PDI reforzó el llamado a la ciudadanía a adquirir este tipo de especies únicamente en establecimientos que cuenten con las autorizaciones correspondientes, verificando siempre su procedencia y exigiendo también la documentación que acredite su origen legal.
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0: Los detectives de la Brigada Investigadora de Robos de Curicó detuvieron a un hombre adulto de nacionalidad colombiana como el autor de dos delitos de robo con violencia e intimidación que ocurrieron durante la mañana de ayer martes en distintos sectores de nuestra comuna. Mediante indagatorias instruidas por la Fiscalía de Flagrancia, los policías desarrollaron diversas diligencias, entre las que se analizaron registros audiovisuales y mediante los cuales se identificó un vehículo que era utilizado para cometer estos ilícitos. De hecho, utilizaron el mismo vehículo para ambos ilícitos. Con estos datos, los detectives ubicaron el automóvil al interior de un taller mecánico, donde se detuvo a su ocupante al establecer que estaba vinculado con los hechos que se están investigando. Posteriormente, y previa autorización del juzgado de garantía de Curicó, se hizo ingreso al inmueble del imputado, donde se encontró dinero en efectivo y una pistola a balines con características similares a un arma de fuego real. El detenido de nacionalidad colombiana y con situación migratoria irregular está siendo puesto a disposición del tribunal para su respectivo control de detención. Así lo indicó el comisario Roberto Cornejo, él es el jefe de la Biro de Curicó.
2: Detectives de la Brigada Investigadora de Robos Curicó desarrollaron diversas diligencias investigativas a raíz de dos delitos de robo con violencia e intimidación ocurridos durante la mañana de este martes en distintos sectores de la comuna de Curicó. A partir del análisis de antecedentes investigativos y registros audiovisuales, se logró establecer elementos comunes entre ambos hechos, identificando un vehículo que habría sido utilizado en la comisión de los ilícitos. Las diligencias permitieron ubicar posteriormente el automóvil en un taller mecánico de la comuna, lugar donde se efectuó el control de su ocupante, quien fue detenido en situación de flagrancia al establecerse su vinculación con los hechos investigados. Posteriormente, los detectives materializaron una orden de entrada y registro del inmueble del imputado, logrando incautar dinero en efectivo y una pistola balines con características similares a un arma de fuego real. El detenido, mayor de edad, de nacionalidad colombiana y con situación migratoria irregular, será puesto a disposición del juzgado de garantía de Curicó para su respectivo control de detención.
0: Ahora las diligencias investigativas se concentran en establecer la identidad y la participación de un segundo hombre involucrado en estos robos con violencia e intimidación que fueron cometidos durante las primeras horas de este martes en la ciudad de Curicó y en donde ya hay un colombiano detenido.
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0: Hay un impactante caso de abandono, adicciones y explotación sexual infantil que quedó al descubierto en Talca. La historia involucra a Sofía, una adolescente de 17 años que ingresó al sistema de protección del Estado tras sufrir graves agresiones en su infancia y un embarazo adolescente. De acuerdo con antecedentes contenidos en una acción judicial impulsada por el programa Mi Abogado, la joven vivió una vulneración crónica marcada por la desprotección materna. La propia víctima confesó a las educadoras del centro donde residía que fue su madre quien la introdujo por primera vez al comercio sexual para financiar el consumo de drogas y de alimentos. A pesar de que la madre de la menor fue ingresada a prisión por el delito de homicidio, la presión hacia la adolescente no cesó. Por consecuencia, Sofía se convirtió en el único sustento económico y debía enviarle altas sumas de dinero e insumos al interior del recinto penitenciario, obligándose a comercializar su cuerpo y a consumir alcohol y otras sustancias ilícitas de manera diaria. Paralelamente, las ausencias no autorizadas de la menor desde el hogar de protección fueron las que encendieron las alarmas de los encargados. Según los registros de la bitácora del centro, la joven escapaba en vehículos particulares que la estaban esperando en las afueras de las instalaciones para así trasladarla a un nightclub en la ciudad de Talca. La investigación de la Brigada de Delitos Sexuales de la Policía de Investigaciones logró identificar a los tres sujetos, dos de nacionalidad venezolana y uno de nacionalidad argentina, vinculados a la administración y al traslado hacia el local nocturno. Los hombres, que operaban con conocimiento de que la víctima era una menor de edad, la sometían a actos de significación sexual a cambio de dinero y sustancias. El operativo policial, que se concretó a fines de agosto y después de 8 8 meses de seguirle la pista, culminó con la detención de los 3 involucrados. En la audiencia de formalización, el juzgado de garantía decretó la medida cautelar de prisión preventiva para los 3 imputados, considerándolos un peligro para la seguridad de la sociedad por el delito de promoción y facilitación de la explotación sexual de menores. 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
6: Luis Alberto Rivera ya está en el estudio para presentar su informe y pronóstico del tiempo. ¿Cómo le va, don Luis? Buenas tardes.
7: Muy buenas tardes. Conocemos el pronóstico del tiempo para mañana jueves 17 de septiembre de 2026, preparado por BLN Tiempo. Tendremos una jornada de jueves bien especial porque las temperaturas van a subir considerablemente con respecto a lo que hemos tenido en los últimos días. Para Curicó se estima que podríamos llegar a una máxima probable de 25-26 grados. En Gualañé 26 grados, para Licantén 24 grados, en Bichuquén también podrían tener 24 grados. En Curepto 24 grados también, mientras que en Villa Prat podría llegar a los 25 grados. En todo caso, durante la mañana habrá un cielo un tanto nublado, sin embargo en la tarde podría variar a nubosidad parcial y probablemente a cielo despejado. Pero las temperaturas, de todas formas, serán más altas que lo que hemos tenido durante la semana. En la zona costa de la provincia de Curicó podríamos tener nada más y nada menos que 20 grados. En Iloca, en La Pesca, en Rancura también, en la zona de Duao, en Pichibudis, en Lipimávida, en Yico y en Boyaruca. 20 grados en la costa. En la cordillera también una temperatura muy agradable que podría llegar a los 21 grados. En Chimbarongo, San Fernando, Santa Cruz, Rengo y Pelequén, 24 grados. En Lolol, 24 grados también. En Paredones baja un poquitito a los 23 grados, pero es una temperatura óptima. En Pichilemu, 20 grados. En Talca, en San Rafael, en Río Claro, en Cumpeo y Camarico, podría llegar a la temperatura máxima en el día de mañana a los 25 grados. En Cauquenes, 24 grados. Linares, 23 grados. Y en Constitución, Putú y La Trinchera, 20 agradables grados. Quiero recordar a todos los auditores que el día viernes 18 y sábado 19 tendremos buen tiempo sin precipitaciones. Sin embargo, atención, para el día domingo 20, lluvia en la costa, lluvia en la cordillera y chubascos en el Valle Central.
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6: Hoy miércoles, el diputado Javier Muñoz encabezó una reunión con la ministra de la Mujer. Esto ocurrió en dependencias del propio ministerio en la región metropolitana. Les hablo de la titular de la cartera, Judith Marín. El parlamentario, autor del proyecto de ley, la ley Mariana, acudió junto a la familia de Mariana Sepúlveda, el ex fiscal Carlos Gajardo y autoridades para hacer entrega de manera formal del texto legal que busca declarar los delitos de homicidio, femicidio y parricidio como no prescritos. La moción surge tras el impacto que ha generado el caso de Mariana Sepúlveda, esta joven que desapareció en el año 2008 y cuyo autor confesó haber cometido el crimen y que posteriormente quedó en libertad debido al cumplimiento del plazo de prescripción que establece la ley actual en 15 años.
10: Para nosotros ha sido una reunión muy importante esta, porque le hemos podido plantear todas nuestras inquietudes. Primero respecto del proceso judicial que se está desarrollando y las apelaciones que se han hecho al fallo de primera instancia por parte de la abogada de la familia y también por parte del Ministerio Público, donde esperamos que efectivamente se revierta este fallo, porque hay un montón de consideraciones jurídicas que nos permiten tener la esperanza de que se reabra y que de verdad se investigue y se haga justicia en este caso. Y segundo, también hemos conversado, le hemos hecho entrega del proyecto de ley denominado Ley Mariana, que obviamente esto aún no aparece en la plataforma de la Cámara, pero que se lo hemos hecho entrega físicamente hoy día, con el propósito justamente de que ellos puedan estudiar y poder también contar con el respaldo del Ministerio de la Mujer y Equidad de Género y del Ejecutivo para poder entregarle alguna urgencia que nos permita trabajar rápidamente este proyecto en el Congreso Nacional.
6: La ministra de la Mujer y Equidad de Género, Judith Marín, agradeció la presentación de la propuesta y reafirmó el compromiso del gobierno para acompañar el caso en el ámbito legal y también para apoyar a las víctimas.
11: Agradezco la confianza de la familia de Mariana, de la señora Marta, valoro por supuesto su fuerza como mujer, como madre, que durante estos 18 años ella ha luchado por su hija, por conocer la verdad de los sucesos, pero no solamente por su hija, sino que por el resto de su familia, y la verdad es que ella nos muestra la fuerza de la mujer chilena y la valentía también tan grande que ella tiene como madre. La verdad es que yo lo valoro y lo tomo como un ejemplo muy personal. También agradezco al diputado Muñoz, quien nos ha presentado el día de hoy el proyecto de ley. No habíamos tenido la posibilidad de leer el articulado. Hoy acabamos de acusar recibo del proyecto, por lo tanto nos comprometemos a revisarlo, a socializarlo, pero también hemos comprometido el acompañamiento jurídico a la familia a través de nuestro Servicio Nacional de la Mujer y la Equidad de Género y también el acompañamiento psicosocial a fin de brindar la reparación que es necesaria en estos momentos, que como lo dijo recién la señora Marta, durante 18 años no existió, pero que en lo que compete a nosotros de ahora en adelante es si pueda estar ese acompañamiento jurídico y psicosocial.
6: La madre de Mariana Sepúlveda, la señora Marta León, valoró el respaldo institucional y enfatizó el propósito transformador de este esfuerzo legislativo para que ninguna otra familia tenga que enfrentar el mismo dolor.
12: La idea de marcar un precedente de lo que no pasó con Mariana, de las falencias que hubieron en 18 años, la idea en parte poder repararle a otra familia o aportar a otra familia, de cierta manera, la ley Mariana. Agradecemos también a esta hora a la ministra que nos recibió, agradecemos su apoyo, sé que nos va a apoyar, eso se agradece mucho. Creemos en este momento como familia que estamos dando un gran paso, un paso súper importante, quizá sea la última batalla por encontrar a nuestra hija. Creemos que la última batalla puede ser esta y agradecemos el cariño de muchas personas, el cariño de gente que nos está respaldando, de la comuna de Conchalí, diputados, de fiscal, todo el mundo que está respaldándonos como familia.
6: El proyecto de ley ya cuenta con la firma del presidente de la Comisión de Constitución, Jaime Mulet, además de apoyos transversales en la Cámara de Diputados y Diputadas, esto a la espera de iniciar su pronta discusión en la sala.
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5: Bajo el eslogan "Tome buenas decisiones", las autoridades del gobierno central en el Maule dieron inicio a la campaña preventiva enmarcada en las fiestas patrias mediante la implementación de medidas en las diferentes carreteras y caminos de la región. La iniciativa, gestada por la Comisión Nacional de Seguridad de Tránsito, la CONACET, parte del Ministerio de Transportes y Telecomunicaciones, busca generar conciencia y fomentar las buenas conductas de automovilistas, ciclistas y peatones durante las celebraciones y en las que se prevé la circulación de casi 100.000 vehículos en las diferentes rutas del Maule. En concreto, la campaña llama a usar el casco para andar en bicicleta, cruzar la calle los pasos de cebra señalizados, no conducir a exceso de velocidad, no usar el celular en la conducción y no manejar bajo los efectos del alcohol ni las drogas. Así lo explicó el delegado presidencial de la región del Maule, Juan Eduardo Prieto, quien solicitó a la población celebrar, pero de manera responsable.
6: Como gobierno estamos desplegados en la región del Maule, quisimos dar inicio a esta campaña de seguridad vial. Se nos viene una semana súper intensa, una semana donde se está trabajando con coordinaciones de los distintos servicios, de carabineros, de distintos entes públicos, para poder entregarle la tranquilidad a todas las familias de la región del Maule para que puedan celebrar tranquilidad. Vamos a tener distintos servicios de fiscalización, de resguardo. Sabemos que los niños ya están de vacaciones, por lo tanto aumentarán los flujos vehiculares, aumentarán las actividades. Lo que necesitamos es disminuir idealmente los 3 fallecidos del año anterior, y ese es el llamado que hacemos hoy día a todas las familias de la región del Maule. Se está trabajando en coordinación también con los municipios, cada municipio tiene organizado distintas actividades de fiestas patrias, pero esto no se va a solucionar solo, sino que se tiene que trabajar en coordinación.
5: El mismo delegado se refirió a las fiscalizaciones que van a desarrollar junto al Senda y otros organismos y que se vayan a llevar a cabo con el objetivo de prevenir la circulación de conductores que hayan consumido alcohol o drogas.
6: Las fiestas patrias por lo general son actividades de muchos eventos, muchas fiestas, por lo tanto para nosotros es muy importante llamar a la conciencia, llamar a la precaución. Junto a Senda, junto a distintos organismos públicos, vamos a estar fiscalizando distintos lugares, los eventos de las distintas comunas sobre todo. El año pasado hubo 345 fiscalizaciones en la región del Maule durante las fiestas patrias, hubo 17 detenidos. Esperemos que esta cifra baje este año, llamando a la precaución, a la prevención, sobre todo a la conciencia de todas las personas que van a conducir, a no consumir alcohol y otras drogas.
5: La jefa de zona del Maule de Carabineros, la general Mourín Espinosa, recordó que aquí en la región se registra la tasa más alta de fallecidos en accidentes de tránsito. Por ello, apuntó a disminuir estos números.
7: Quiero recordarles que en esta región se registra la tasa más elevada de fallecidos en accidentes de tránsito. Y de este análisis, el año pasado hubo 3 fallecidos en la región. Uno de ellos se detectó alcohol en el conductor, alcohol y otras drogas. En otro, alcohol en el peatón, que también es otro hecho muy importante. Y en otra, imprudencia del conductor. Vale decir, o exceso de velocidad o no respetar las normas. Por lo tanto, son todos accidentes lamentables y que en definitiva es voluntad del conductor y del peatón. Por lo tanto, la responsabilidad cobra real importancia en una región donde se registra la tasa más alta de fallecidos en accidentes de tránsito. El énfasis, como siempre, va a ser el control vehicular por parte de Carabineros. Vamos a tratar, ¿no es cierto?, junto con las patrullas mixtas, las municipalidades, darle también cobertura a las rutas secundarias y terciarias. Tenemos grandes desplazamientos, pero el fundamental, el llamado es a no mezclar la conducción con el alcohol y otras drogas. Esperamos un aproximado de 95.000 vehículos que van a transitar por nuestra ruta en la región.
5: El seremi de Transportes, Valdemar Higueras, hizo un llamado a los transportistas del ámbito público y privado a actuar con responsabilidad y prudencia. Junto con ello, comprometió controles estrictos a los servicios de traslado de personas durante estos días.
8: Hago un llamado al transporte público para que actuemos con mucha responsabilidad, con mucha prudencia. Durante el año 2025 hubo 3 fallecidos y 69 lesionados. En esta oportunidad queremos que no tengamos ninguno en nuestras carreteras. Tomemos buenas decisiones, que es el eslogan de esta campaña. Nosotros hemos hecho el propósito de estar en cada localidad de la región en que pueda haber un conflicto de tipo vial. En ese sentido, tenga la completa seguridad el ciudadano de la región del Maule de que va a estar bien cubierto por nuestro fiscalizador.
5: Según datos de la CONACET, durante las fiestas patrias del 2025 a nivel nacional, ocasión en la que hubo un día más de celebraciones que el presente año, se registraron 814 siniestros de tránsito con 24 fallecidos. A nivel regional, también en 2025, se produjeron 91 siniestros de tránsito y como consecuencia de estos, fallecieron 3 personas y 69 resultaron lesionadas de diversa consideración. Respecto a las principales causas de siniestros de tránsito con resultado de fallecidos en el Maule, estas corresponden al consumo de alcohol por parte del conductor con un 33%, la imprudencia al manejar también con un 33%, y por último, la imprudencia del peatón que se expone al riesgo. Por su parte, el año pasado hubo 346 controles conjuntos con el Senda en el Maule, donde 17 personas fueron retiradas de circulación por estar bajo los efectos del alcohol o de otras drogas.
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0: polinización que efectúan, usted sabe, las silenciosas abejas. Al respecto, advirtieron que al verse interrumpido este proceso en floración, baja la cantidad de frutos que podrían eventualmente recibir en la cosecha. En cuanto a las reservas naturales de agua para la temporada 2027, el secretario ejecutivo de la Junta de Vigilancia del Río Lontué, Diego Castro Portales, señaló que la nieve en la cordillera hasta el momento se mantiene a un buen nivel.
1: Probablemente vamos a tener lluvia la próxima quincena, dicen que va a haber un octubre lluvioso, no sé si va a ser así o no, por lo cual ese es un cambio en un año normal. Si esto me lo hubiera preguntado el año pasado, efectivamente el año pasado a esta altura del partido ya sabíamos que no íbamos a tener agua, ahora no sabemos. La condición en este momento, tenemos mucha nieve, hay mucha nieve en cordillera. Llovió hace 10 días atrás, la isoterma fue un poco más alta, se vino abajo un poco de nieve, pero ninguna cosa significativa. Por lo cual, si tú me dices si esta reserva de agua tenemos está bien, está muy bien.
0: El presidente de la Sociedad Nacional de Agricultura y exministro del ramo, José Antonio Walker, sostuvo que los ríos atmosféricos que pasaron por la zona dejaron un buen saldo de agua para la siguiente temporada de cultivos.
2: Hay que hablar de las buenas noticias. Todos sabemos que este río atmosférico causó muchos problemas, pero tenemos reservas de nieve, que es muy importante. Tuvimos una buena pluviometría, que es muy importante para que los acuíferos se recarguen, ¿no? Y los rendimientos de los pozos profundos mejoren. Entonces, debiéramos tener agua, pero aquí fue muy importante lo que se habló. Hay que gestionar, administrar muy bien el agua, ¿no? Las juntas de vigilancia, las organizaciones de usuarios del agua son muy importantes. Entonces, y esa es una tarea de todos.
0: El presidente de la Sociedad Nacional de Agricultura remarcó la necesidad de construir embalses en nuestro territorio para administrar de mejor manera el agua, así como también la tecnificación del riego en los predios de cultivo.
2: Porque aquí conversamos con los pies en la tierra, ¿no? En terreno, en regiones, y creo que aquí se hablaron cosas muy importantes, como la administración del agua, como la tecnificación del riego, como la construcción de las grandes obras de riego, y si no lo hacemos, en 10, 15, 20 años más vamos a tener una región empobrecida.
0: Desde el gremio agrícola se ha tomado atención a los efectos del fenómeno de El Niño en esta actividad. Al respecto, expertos meteorólogos han anticipado un patrón de humedad para septiembre y octubre, meses en que aumenta la actividad de la siembra y se inicia también el proceso de floración. Lo anterior, sumado a la dificultad de anticipar las condiciones climáticas durante periodos clave para la producción, han configurado un escenario de incertidumbre que podría tener repercusiones en la oferta y en el alza de los precios de la fruta, las verduras y los alimentos del campo.
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0: Menos gasto en electricidad y combustible, mayor autonomía para regar y nuevas soluciones para sectores rurales son los pilares del programa financiado por el Gobierno Regional del Maule y ejecutado junto al Instituto de Desarrollo Agropecuario, el INDAP, que contempla una inversión cercana a los 3.700 millones de pesos para apoyar directamente a los pequeños agricultores del territorio. La iniciativa financiada y va a financiar 432 obras de riego durante 2 años, incorporando sistemas fotovoltaicos que van a permitir extraer y distribuir agua con energía solar. Además, considera proyectos de piloto para mejorar la calidad sanitaria del agua utilizada. El impacto, señalaron las autoridades, puede ser concreto en el bolsillo. El programa estima ahorros promedio entre 526 mil y varios millones de pesos más por temporada, dependiendo del tipo de cultivo. El gobernador regional, Pedro Pablo Álvarez Salamanca, destacó los principales beneficios de esta idea.
4: Este es un programa que va a impactar directamente en más de 500 agricultores de las 30 comunas de nuestra región. Hemos destinado más de 3.700 millones de pesos a la agricultura familiar campesina, porque entendemos que hoy día la energía tiene un alto costo y vimos la posibilidad de cómo podíamos, ¿no es cierto?, rebajar los costos de producción. Y una de esas medidas fue justamente lanzar este programa de transferencia de programa, ¿no es cierto?, para INDAP, de fotovoltaico, que eso va a permitir el día de mañana disminuir disminuir los costos.

0: costo de energía eléctrica, que es lo más caro para ellos. Por lo tanto, una de las medidas importantes justamente este programa, que hoy día lo estamos lanzando, así que también invitar ahí a las 30 comunas a que se acerque a INDAP y vea la posibilidad de poder postular, porque de verdad va a ser un impacto muy grande en la familia campesina de nuestra región.
1: El director regional de el INDAP, Rodrigo Bugueiro, destacó que el programa también permitirá mejorar la calidad sanitaria del agua de riego.
2: Bueno, los proyectos dicen relación principalmente con proyectos de riego fotovoltaico, que los bajamos a través de dos programas que tenemos nosotros: el programa de riego intrapedial, que es un programa individual por agricultor, y el programa de riego de obras menores, que también es individual, pero va por otra línea. Además de eso, tenemos algunos proyectos que son 10 proyectos que van a ser pilotos, que tienen que ver con la calidad del agua. Ahí vamos a ver qué es lo que vamos a generar, puede ser a través de proyectos con luz ultravioleta, principalmente para bajar la cantidad de coliformes fecales que tienen las aguas de riego y que puedan, cierto, ser incorporadas a las hortalizas, de hoja.
1: El CEREMI de Agricultura del Maule, Alejandro Muñoz, valoró el impacto productivo y ambiental de esta iniciativa.
3: Sí, hay un equipo técnico altamente calificado en el Instituto de Desarrollo Agropecuario INDAP, que va a identificar, hay una etapa de asesoría en cada una de las comunas a través de los programas PRODESAR que están instalados ahí, y lógicamente tienen que acercarse los agricultores que tengan una mirada hacia la gestión hídrica. Ese es uno de los ejes estratégicos que tenemos hoy día nosotros como ministerio en cuanto a hacer buen uso del agua, pero también particularmente abaratar costos en temas de lo que vale la energía hoy en día. Por un lado, la producción se hace más barata, menos costosa, y por otro lado también hay un fuerte compromiso hacia el resguardo del medio ambiente. Una producción limpia, sustentable, es lo que queremos encauzar. Esto en el marco de un trabajo que ha venido haciendo INDAP y que se fortalece de mejor manera hoy día con los recursos que está poniendo a disposición el gobierno regional del Maule, que resulta fundamental para que tengamos más y mejor producción agrícola en el Maule.
1: Desde el gobierno regional del Maule se indicó que con esta inversión de 3.700 millones de pesos se buscará apoyar directamente las obras de riego de 432 pequeños agricultores del territorio, con un plazo de 2 años mediante el uso de energía solar para extraer y distribuir el agua, junto con respaldar los proyectos piloto para mejorar la calidad sanitaria del recurso hídrico que se utiliza en nuestros cultivos. Aquí dejamos esta edición vespertina de Sala de Prensa correspondiente a este martes 15 del mes de septiembre. Muchas gracias por la sintonía, gracias por la confianza que depositan en este departamento de prensa. Los temas que están contenidos en este programa y otros usted los puede encontrar en mayor detalle a través de nuestra plataforma digital www.blnradio.cl. Hasta pronto.
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5: BLN Radio te indica la hora.
7: Es la 1:59 a.m. 59 minutos.
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2: Todos los años pasa, ¿eh? Todos los años.
3: Por ahí dicen algunos, hay que conseguir un buen abogado antes que
2: el primer refuerzo
3: delantero, el mejor refuerzo.
2: A veces toca en contra, otras toca y hay que defenderse, ¿no? Cuando toca en contra, otras toca a favor.
3: El reglamento es uno.
2: Ya empezamos a fijar postura. Yo te voy a decir lo mismo. Las reglas son para cumplirlas.
3: Sí. Cuando tú investigas un poquito más, tal vez es porque en lo deportivo estás complicado.
2: Hoy día las reglas están para cumplir.
3: Hoy día me escribió a media mañana un hincha de Curicó Unido. Y me dice, ¿cómo? ¿Pero cómo? ¿Y otra vez Curicó se va a salvar por secretaría?
2: Yo digo, primero hay que ver quién termina último.
3: Sí.
2: Ahora, ¿cómo vamos a decir hoy que pasa algo por secretaría si Curicó hoy no está en posición de descenso? No.
3: Ahora tú me hablas de postura. Eso es lo que yo digo reglamentariamente. Pero para mí tú siempre tienes que salvarte en cancha.
2: Pero si en la cancha hay que estar siempre.
3: Por supuesto.
2: Hay que jugar los partidos, ahora, hay que sumar los puntos, pero este es otro carril.
3: Sí. ¿Pero por qué Curicó recurre a esto?
2: ¿Ah?
3: Es porque tal vez en lo deportivo
2: ya
3: no ha podido solucionar.
2: Yo digo que no hay gestión. No hay que dejar de hacer nada.
3: No,
2: hay
3: supuesto.
2: Que hacer todo lo que haya que hacer en
3: por
2: un
3: supuesto.
2: Campeonato.
3: Hay que resguardarse.
2: Sí, oye, después la gente está diciendo: ¿de qué están hablando estos gallos? ¿Qué están hablando?
3: Mejor continuamos con
2: leamos los titulares, sí. Y entramos en materia. Curicó entró al campeonato del escritorio. El equipo albirrojo se hizo parte de una denuncia contra Deportes Puerto Montt que podría desembocar en la desafiliación de los sureños por entregar, supuestamente, información falsa sobre deudas previsionales. No está solo Curicó, ¿sí? Hay otros dos clubes que lo acompañan en esta acción.
3: Justo los de abajo.
2: Rangers y Deportes Santa Cruz. Novedades en la granja. Noticia fresca, hoy se adjudicó la licitación que llevará adelante la instalación de las casi 3.700 butacas en las nuevas tribunas del Estadio La Granja. Claro que la adjudicación sobre la pantalla gigante fue declarada desierta por incumplimiento de los requisitos mínimos solicitados en la licitación.
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2: Las 2:06, ¿cómo están? Bienvenidas y bienvenidos a este nuevo capítulo de BLN Deportes que ya comenzó junto a Juan Carlos Maldonado. JC, ¿cómo estás?
3: ¿Cómo estás, Claudio Riquelme? Me gusta saludarte en este víspera ya de fiestas patrias. Ya hace un poquito más cortito, así que yo siempre hago un llamado.
2: Semana corta.
3: Un llamado, me tocó viajar a Santiago ayer.
2: ¿Ya?
3: Mucho tráfico, mucha gente alterada. Tranquilidad.
2: Claro.
3: Tranquilidad, pasen unas lindas fiestas en paz, tranquilo. Coma bien, no es semana para hacer dieta, hay que decirlo.
2: ¿Verdad?
3: El lunes 21.
2: Páselo bien.
3: Lunes 21 lo puede pensar, pero si es que ya lo postergó, páselo bien, tranquilidad y en familia. Lo más importante.
2: Me parece, sí, sea muy responsable. Así que ya la gente anda
3: Sí. Muchísimo vehículo, mucho tráfico, sobre todo en la 5 Sur. Y muchos accidentes, pequeños accidentes, pero bueno, hay que también conducir atento y deje el teléfono de lado.
2: Sea responsable.
3: Exactamente.
2: Sea responsable a la hora de conducir. Oye, Sebastián Ormazábal, ¿está? Pero no está.
3: Está
2: físicamente,
3: pero no está.
2: Está
3: en cuerpo presente.
2: Está aquí.
3: Sí.
2: Más más no está en condición de hablar, fíjate.
3: ¿Cómo le afectó la voz?
2: Como dirían las abuelitas, tiene la garganta tomada.
3: La tiene tomada.
2: Tiene la garganta totalmente tomada.
3: Yo preguntaba por qué.
2: De un día para otro. Tengo algunas teorías.
3: Yo para mí...
2: no se puede defender, sería injusto esposarlas. ¿Sí?
3: Yo, mi teoría es que...
2: Tengo algunas teorías.
3: Tuvo que dormir en el patio, no sé. Se me ocurre.
2: Yo tengo otra, a lo mejor el karaoke. El karaoke quizás...
3: Lo vieron con Pinilla, creo.
2: Estoy especulando. Quizás ayer tuvo una jornada de karaoke.
3: Puede ser.
2: En cualquier momento entra a defenderse. Yo sé
3: que va a estar escuchando.
2: Y la otra es que me dicen que hay que ponerle menos hielo.
3: Sí. Menos hielo. Todavía no está el tiempo para...
2: Está muy afectadito la garganta, así que está acá, pero le mandamos un gran abrazo. Bien, en la línea de BLN Deportes, vamos a jugar. Curicó no entró en la liguilla todavía, probablemente no entre.
3: Se paró el campeonato, pero entró.
2: Pero entró la Liga del Escritorio. ¿Ah? Juan Pablo Cárdenas, abogado y director de Curicó Unido, en la línea de nuestro programa. ¿Cómo está, Juan Pablo? Qué gusto saludarlo.
4: Hola, Claudio, ¿cómo estás?
2: Muy bien.
4: Saludo para ti, para Juan Carlos, que sé que está ahí.
2: Aquí está.
4: Bueno, y para todos los auditores de BLN Deportes.
2: Bien, ¿no? Y Sebita también está, lo que pasa es que no puede hablar, está con la garganta un poquito perjudicada.
4: Ah, bueno, saludos para Seba también, entonces, sí. Que se recupere pronto.
2: Aquí está. Bien, señor abogado, esto es un hecho, ¿cierto? Curicó Unido, Deportes Santa Cruz y Rangers de Talca han presentado una denuncia contra Deportes Puerto Montt por un, a ver, usted lo explicará mejor, pero por un supuesto incumplimiento a la hora de entregar su información respecto de deudas previsionales.
4: Sí, la verdad es que es un hecho. El día de ayer se presentó la denuncia, no hicimos parte de nosotros como Curicó Unido, y también la firma el presidente de Santa Cruz, el presidente de Ranger, y Julio por Curicó. Y ayer sesionó el tribunal y ya tenemos resolución y ya está Puerto Montt citado para la audiencia el próximo martes 22.
3: Hola, Juan Pablo Cárdenas, gusto saludarte. Lo extrañamos en algún minuto, por ahí algún hincha decía, Juan Pablo, a veces toca, o no, Claudio lo acaba de decir, a veces a favor, a veces en contra. Curicó lo ha sufrido en estos años, y ya en temporadas anteriores también ha tenido que recurrir a esto, pero yo lo decía, las normas, el reglamento está para cumplirlo, y el que no lo haga tal vez expone estas consecuencias. ¿Y cuáles serían las consecuencias partiendo por esto del donde se suma Santa Cruz, Ranger y Curicó? ¿Cuáles serían las consecuencias para el cuadro de Puerto Montt?
4: Mira, la verdad es que el tema es por la entrega de documentación no fidedigna en cuanto a la falsedad ideológica. En este caso, la documentación que se le entrega a la unidad de control financiero no da cuenta de la realidad de la situación de Puerto Montt. Hay deudas que no fueron señaladas, que son deudas que nosotros creemos que están acreditadas respecto de a lo menos un jugador en cuanto a la retención de sus impuestos producto de sus remuneraciones, y eso no se condice con la información que fue entregada a la UCM, que es la Unidad de Control Financiero, y una vez al año en la memoria también que hay que entregarle en la CMF, que es la Comisión del Mercado Financiero. Entonces, y eso trae como aparejado como sanción el descenso de categoría o la desafiliación, dependiendo de el reglamento que tomemos. Hay diferencia en cuanto al reglamento del 2025 y el del 2026. Todos los años el Consejo Presidente hace algunas modificaciones en el reglamento del campeonato, pero de todas maneras lo que se está solicitando ahí es o la desafiliación o el descenso automático de categoría.
2: Estamos conversando con el abogado Juan Pablo Cárdenas, director además de Curicó Unido, sobre esta denuncia que ha presentado el club junto a Rangers y junto a Santa Cruz sobre o contra el Club Deportes Puerto Montt. No me acuerdo el nombre del futbolista del que se tiene la información precisa, Juan Pablo, si me ayuda.
4: Kevin.
2: Ya. Kevin, bueno, es un futbolista que estuvo en Puerto Montt la temporada pasada. A lo que quiero llegar es que uno dice, ¿cómo zafa de esta Puerto Montt? Y aparentemente, no tendría cómo, ¿no? Porque lo que se acredita acá es que Puerto Montt, cuando entrega sus estados financieros y su información sobre deudas, dice no tener deudas. Esto hay que entregarlo ante la unidad UCM, dice usted, ¿no? La unidad, no, la unidad de control financiero del NFP. Dice no tener deudas, pero resulta que hay un futbolista que entiendo después en su declaración personal, ¿cierto? Su declaración anual sobre impuestos, se da cuenta de que no tenía ese ítem.
3: Exactamente.
2: Por lo tanto, digamos, Puerto Montt, ¿cómo pudiera zafar de algo así?
4: Bueno, la verdad que eso ya es tarea de Puerto Montt, de los abogados o la persona que los representa y los defienda en esta denuncia. Nosotros creemos que la deuda existe, el servicio de impuestos interno señala que hay deuda de impuestos y que no se han pagado, no ha sido enterado por el empleador, en este caso el empleador es Puerto Montt. La verdad que no me corresponde a mí señalar de qué forma podría defenderse Puerto Montt respecto de esas imputaciones.
2: Claro, le planteé mal la pregunta. La pregunta es otra. La pregunta es, esto es un caso contundente en favor. La información es contundente en favor de lo que postula Curicó y los otros clubes, ¿no?
4: Lo cierto es que la información que Curicó, Santa Cruz, Ranger maneja, y por algo se hizo la denuncia, es información fidedigna, es información que sale del servicio de impuestos internos, están los formularios y información que se acompaña a la denuncia para que el Tribunal de Disciplina de la NFP lo tenga en conocimiento. Y bueno, luego ya está citado Puerto Montt para el 22, obviamente nosotros también, en una audiencia de contestación y prueba. Veremos qué es lo que va a decir Puerto Montt y los medios de prueba que acompañen, si es que ellos los tienen para eventualmente tratar de justificar este incumplimiento que nosotros creemos que es bastante evidente.
3: Juan Pablo, conversando en algún minuto con Pablo Milad, en ese tiempo, un par de semanas atrás, nos referíamos solamente al tema de San Marcos de Arica. Bueno, el tema de Puerto Montt acá ya está involucrado porque la denuncia lo hace el cuadro de Curicó, acompañado de Ranger y también Santa Cruz. ¿Se dan los tiempos, a pesar de que yo te escucho que es muy contundente las pruebas que tiene, se dan los tiempos? Porque decía Pablo Milad, esto puede ser para largo, y se presenta, tal vez hay tiempo para apelación, puede incluso pasar para la próxima temporada. Te lo consulto a ti, el jugador es Kevin Flores, si no me equivoco.
4: Eso. Lo que pasa es que nosotros entendemos por reglamento, también el tribunal tiene también ciertas obligaciones, tiene que resolver dentro de un plazo acotado, pero además también entendemos que esto debiera estar resuelto antes de el inicio de la liguilla. Puede que esto influya también en lo que sigue, si eventualmente se encuentra la razón a esta denuncia que hemos realizado junto a Ranger y Santa Cruz. Puerto Montt podría perder la categoría, incluso podría ser desafiliado de la asociación. Entonces debería tener una respuesta anterior a eso, y creo que también que en base a eso es que el tribunal citó para el próximo martes inmediatamente.
2: Claro, este caso estaba tratando de hacer memoria, Juan Pablo, similar a cuando una vez le tocó en contra, digamos, creo que usted mismo le tocó defender a Curicó esa vez, con la situación de una supuesta deuda del pase de Tobías Figueroa, ¿no? El fondo es el mismo, decir que no se informó en su minuto una deuda que, claro, sí existía.
4: Exactamente, eso me tocó también defenderlo a mí, estaba Pato Romero de presidente de Curicó. Y en esa oportunidad hablaron conmigo y yo también representé San Felipe, si no me equivoco, nos había hecho la denuncia. Y claro, en ese momento íbamos nosotros por el otro, en la otra vereda. Estábamos defendiéndonos de una denuncia que es muy similar a esto en cuanto a la base argumentativa de los artículos que se infringen del reglamento.
2: Claro, y en este tipo de casos, digamos, es simple. Usted, el club denunciado, la única manera que tiene de defenderse es documento en mano, ¿no? Demostrar que no existiría supuestamente esa deuda porque ya no la informó. O sea, lo que tiene que hacer en este caso Puerto Montt es decir, no, mire, ya la pagué, no. Lo que tiene que demostrar es que al momento que entregó su información no existía ya la deuda, porque si no, cae en incumplimiento igual.
4: A nuestro modo de ver las cosas, es así.
3: Perfecto. Sí, y Juan Pablo, por ahí se han levantado algunas voces, insisto, por el tema de Arica, porque el primer caso de Arica, bueno, ahora viene Puerto Montt. ¿Esto tendría que pasar también por el Consejo de Presidentes en algún minuto?
4: No, porque en esto es materia de tribunal. Tendría que pasar por la primera sala, eventualmente siempre existe la posibilidad de apelar a la segunda sala, pero luego de eso es el tribunal en definitiva quien resuelve.
3: Ya, porque lo habíamos escuchado en su minuto de Pablo Milad, entonces por eso estaba la duda sobre ese ítem.
4: Básicamente Pablo lo puede haber señalado por el tema de las desafiliaciones, por lo general tienen que pasar por el Consejo Presidente.
3: Claro.
5: Y cumplir con los 4/5, entiendo. Pero la desafiliación, en este caso el castigo pudiera pasar por la pérdida de la categoría.
4: Exactamente.
5: Bueno, sea cual sea, cualquiera de los dos castigos resuelve el descenso.
3: Sí. Y sería el descenso.
5: ¿Para qué estamos con cosas? Resuelve el descenso. Mire, hay gente que, obviamente hay gente a favor y en contra, pero por ejemplo, uno a favor dice, el Maule unido. ¿Está bien? Pues.
3: Sí.
5: Está bien. Curicó, Rangers y Santa Cruz, agréguele. Bueno, esto es así, yo me imagino, usted trabaja ligado a este tipo de situaciones, pues Juan Pablo, o sea, las reglas son para eso, para hacerlas respetar.
4: O sea, lo que pasa es que sin duda yo no me puedo hacer cargo, como dices tú, de repente hay gente que puede estar a favor, hay gente que puede estar en contra, sin duda no, tampoco me corresponde a mí calificar los sentimientos, las sensaciones de la gente. Yo tengo que hacer lo que me corresponde, en este caso como abogado Curicó, si hay alguna irregularidad que eventualmente nosotros tuviéramos que denunciar, tampoco podríamos quedarnos sin hacerlo. Indistintamente lo que pase luego deportivamente, tú lo dijiste bien al principio, nosotros sabemos que los reglamentos son para cumplirlo. De hecho, en los últimos 3 años Curicó ha sufrido bastante, nos han descontado 9 puntos, nos han descontado 3 ahora último. Nosotros también hemos sufrido el tema de que nos hagan valer el reglamento de alguna u otra forma, y también es la única forma de tener un campeonato creíble, eventualmente, en el sentido de que para todos operan y corren las mismas reglas, sobre todo lo que dice relación con el tema financiero y la entrega de información, porque hoy día, como la mayoría son sociedades anónimas, también hay ciertas normas por ley que cumplir respecto a esas circunstancias. Entonces tienes que, a nuestro modo de ver las cosas, tienes que cumplirse. Ahí yo la verdad no me pierdo, no tengo una doble lectura en eso, indistintamente que se pueda pensar que ético, moralmente, está bien, está mal. Muchos te dirán, no, que lo que pasa es que los campeonatos tienen que decidirse en la cancha, otros te dirán, oye, lo que pasa es que los reglamentos son para cumplirse. O sea, si va a interpretar, yo creo que van a haber opiniones siempre a favor o en contra de cualquier situación. Lo que nosotros como Curicunío no podemos dejar de hacer, y lo que el presidente me encargó, es esto. Se encontró, lo conversamos también obviamente con la gente de Ranger y la gente de Santa Cruz, que tienen su abogado, que es Oscar Fuentes. La verdad es que ahí hemos trabajado para la recopilación de la información y para presentar esta denuncia. Ahora, luego verá el tribunal, luego verá Puerto Montt también cómo hace su defensa, y el tribunal tendrá que resolver. Nosotros estamos solo poniendo en conocimiento esta situación de la cual nosotros nos percatamos y lo hemos hecho lo antes posible.
3: Así es, pues. Bien, ojalá que esto vaya por caminos paralelos. Yo espero, si bien el reglamento estaba cumplido, Juan Pablo, pero también espero que Curicó en cancha zafe su situación del año 2026.
4: O sea, nosotros también esperamos exactamente lo mismo. Estamos muy claros que esta campaña no ha sido una buena campaña, ha sido irregular. Además, como te decía anteriormente, hay un error compartido también que se cometió, que nos hizo perder 3 puntos. Entonces, indudablemente que luego a fin de año vendrán los análisis, las evaluaciones y todo lo demás, pero hoy día, como te digo, yo el encargo es hacer lo que corresponda en base a los reglamentos que operan hoy día y que están vigentes, y luego, claro, pretender que estos partidos que nos quedan, tenemos partidos no fáciles, bueno, Rangers tampoco, Santa Cruz, San Felipe, que también está ahí, tenemos partidos complejos. Nosotros confiamos en que nuestros jugadores van a poder salir adelante en lo deportivo, confiamos plenamente también en ellos, lo dijo Julio, después del último partido en Arica, también confiamos en el cuerpo técnico, de terminar el año de la mejor forma posible y obviamente manteniendo la categoría en la cancha.
3: Y Juan Pablo y San Felipe, ¿no se quiso unir a esta denuncia?
4: No, lo podría hacer en cualquier momento.
3: Ah, ya, se puede sumar. Ya.
4: Pero por el momento es Curicó, Santa Cruz y Rangers de Talca.
2: Muy bien, muy bien. Bien, pues, Juan Pablo Cárdenas, le queremos agradecer. Usted continúa en la institución el próximo año, ¿cierto?
4: Nos queda el próximo año, como
2: sí, espero. No, estaba pensando en los refuerzos, así que hay que partir por ahí.
4: ¿Quieres que contraten otro abogado?
2: No, todo lo contrario. Tenemos con contrato vigente, digamos, aunque la figura, ¿no? A Henry, a Jonas Arriaga.
3: Que no se vaya otro equipo, digo yo.
2: A Juan Pablo Cárdenas, el goleador. Ahí está. Dentro de los refuerzos para el próximo año.
4: Tenemos un año más este directorio y el próximo año, obviamente, se va a llamar elecciones como corresponde. Como siempre, la institucionalidad de Curicó Unido, la verdad. Siendo corporación y todo, ha sido una muestra de bastante seriedad, indistintamente que podemos tener distintas apreciaciones de cómo han sido los distintos directorios, pero lo que es importante es lo formal, que es la institucionalidad, siempre se ha mantenido y se ha respetado, y nosotros hemos luchado también siempre por lo mismo. Así que el próximo año habrán elecciones y ya luego veremos lo que sucede de ahí en adelante.
2: Por supuesto, usted tiene que continuar, si usted entendió el tono de lo que yo le planteaba, tiene que continuar siempre, y cuando presenten a los refuerzos de cada temporada tiene que posar con la camiseta también, ¿eh? hay que poner el agregado ahí, abogado. ¿Eh? Arquero, defensor, mediocampista, delantero, entrenador, abogado.
3: El club lo hacemos todo, dice.
2: Eso es. Juan Pablo Cárdenas, muchas gracias por su tiempo, ¿eh?
4: No, un saludo para ustedes, que tengan una feliz fiesta, igual los hinchas y el público que los escuche, los hinchas curicanos, que tengan unas lindas fiestas patrias, y bueno, ya a partir de la próxima semana Copa Chile, y luego en octubre ya seguir con el campeonato y ojalá con el pie derecho estas últimas 5 fechas que faltan y poder salvar la categoría en cancha como todos queremos.
2: Que
4: un abrazo grande para todos.
2: Que le vaya muy bien. Chao, chao.
3: Está bien.
2: Juan Pablo Cárdenas, director y abogado de Curicó Unido, con esta confirmación acá en los micrófonos de BLN Deportes. Curicó Rangers y Deportes Santa Cruz han presentado esta denuncia contra el Club Puerto Montt. Se ve contundente, los hechos están aparentemente a la vista. Yo acá no tengo ninguna duda desde el tema de fondo que se plantea, sí, como que es el tema moral. El tema moral, porque la opinión está dividida.
3: Sí, es que es tan evidente, Claudio, ¿verdad? Es que es tan evidente que tú no lo puedes dejar pasar, de verdad.
2: Le hago una pregunta a quienes dicen, pero ¿cómo Curicó va a estar buscando estas cosas, que hay que ganarse el derecho en cancha, qué sé yo? Le hago el siguiente escenario. Si el próximo rival de Curicó, ¿quién es? Magallanes tiene suspendido por tarjetas amarillas, de hecho, esto es información, al central Jeremías James. Si Magallanes va ese día y lo alinea, ¿usted no reclamaría?
3: Hay que hacerlo, hay que reclamar.
2: Le planteo otras violaciones reglamentarias.
3: Por supuesto.
2: Si Magallanes supuestamente tiene a su técnico suspendido y se le ve en el camarín dando instrucciones y en una caseta dando instrucciones, ¿usted no reclamaría? Claro que reclamaría.
3: Obvio.
2: Porque es que aquí no podemos decir esta regla me gusta y esta regla no me gusta.
3: No.
2: O sea, uno cuando se suma a una competencia deportiva acepta desde el articulado completo, ¿ah? De las bases y las normas reglamentarias, desde el artículo 1 hasta el último que tenga. No puede ser una sí y otra no.
3: No.
2: Cuando le tocó en contra a Curicó, creo que ninguno de los tres acá en este micrófono, en este programa, nunca esbozamos el argumento de, pero ¿por qué le están buscando la quinta pata al gato y a Curicó y qué sé yo?
3: Si se
2: cometieron errores en cotizaciones, había que pagar. La sanción era de puntos. Se cometieron errores en el tema Cajáis, había que pagar. La sanción era de puntos. Si hubiera sido algún error grosero y causaba la desafiliación, bueno, es parte del reglamento. Es lo que hay.
3: Y para eso los clubes se tienen que resguardar teniendo todo en regla. Por eso que a mí me preocupa esta situación, porque al final uno empieza a comenzar, ¿en casa estará todo bien?
2: Sí, porque y se han preocupado de que esté todo bien.
3: Porque puede aparecer otro equipo y decir, ¿sabes qué? Encontramos esto. Y ahí los equipos se tienen que ir a defender. Así que, pero sigo insistiendo, hay que hacerlo y hay un reglamento que cumplir, pero paralelamente yo espero que Curicó se salve en cancha.
2: Obvio, porque eso esto no, sí. Además que esta situación no va a estar zanjada a lo mejor tan rápidamente.
3: Pero bueno, si está el argumento
2: y son cosas distintas.
3: Y es contundente, Puerto Montt tendrá que defenderse.
2: A lo que voy es que yo no me gusta eso cuando se dice, ah, tal equipo se salvó por secretaría. No, pues no se salvó por secretaría, se salvó porque ese equipo que fue desafiliado, expulsado, lo que sea, cometió una violación reglamentaria y sacó una ventaja respecto de lo que a lo mejor...
3: Obvio.
2: Tú, si tú informaste todas tus deudas y otro equipo no las informó todas, le permitió funcionar cuando no estaba en condición de funcionar. Y a lo mejor pudo contratar un jugador, un cuerpo técnico más caro que el tuyo, o no sé, de mejor calidad que el tuyo. Entonces todo pesa, ¿cierto? Fútbol obvio, profesional.
3: Obvio. Obvio, y hay que hacerlo. Había que hacerlo.
2: Bien. 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Hacemos la primera pausa y seguimos con más BLN Deportes.
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2: Las 2:36, regresamos al segundo bloque de este capítulo de BLN. Oye, Deportes.
3: Claudio, me deja mandar un saludo
2: por favor
3: a Claudio de Mesina, que anda en Talca, a propósito de esta alianza, ya que existe.
2: Está estrechando lazos.
3: Talca, Curicó, Santa Cruz, saludos. Oye, para él.
2: Linda también. Tierra vitivinícola.
3: Exactamente.
2: Nos une.
3: Nos une, él está en Talca, y también al profesor Pérez, que nos escucha acá en Curicó.
2: Muy bien.
3: Así que dice que está en la chamba, le dicen algunos.
2: Bien, le mandamos saludos a todo el mundo. ¿Sabe quién está en la chamba también?
3: Sí.
2: Nuestra próxima entrevistada, porque vamos a conversar con Jessy Reyes, entrenadora de la selección chilena de karate. Aunque usted no lo crea, están en un concentrado, en medio de una concentración.
3: En fiestas patrias.
2: Pero sí. esto, lo mejor viene ahora. La concentración termina mañana.
3: Ah, buenísimo.
2: Ya, es lo bueno. Justo. Esa es la parte buena. La parte mala es que el domingo tienen que viajar. O sea, parte mala, entre comillas, porque bueno, es la vida de los y las deportistas que se van a los Juegos Sudamericanos. Jessy, ¿cómo estás? Gusto saludarte, bienvenida.
17: Hola, sí, por aquí, chambeando, como dijiste.
2: En la chamba, y hace rato. ¿Desde cuándo están en periodo de concentración?
17: Uy, a ver, yo ya me perdí porque hemos tenido varios concentrados, no solamente para este grupo que ha jugado Sudamericanos, sino también el grupo Sub-21.
2: Ya, o sea,
17: entonces, al menos para este mes tuvimos 2 semanas.
2: Largo rato.
17: El mes pasado también estuvimos 2 semanas más. ¿Entiendes? Entonces, ha sido como bien constante todo este trabajo, pues.
2: Claro, y bueno, vamos a ir quemando las etapas de una, porque entiendo que después regresan de los Juegos y hay otro viaje a Europa, pero empecemos por los Juegos Sudamericanos. ¿Qué nombres, a quiénes vamos a tener ahí? Esto es, tenemos a lo mejor de nuestros exponentes en esta disciplina para lo de Santa Fe, ¿cierto?
17: Así es, pues, así es. A mí siempre me dicen, oye, pero ¿con qué karatecas vas? Porque hay muchos, ¿cierto? Pero hoy día, en esto lo que contempla los Juegos Sudamericanos, efectivamente va el equipo principal, va los número uno de cada categoría. El equipo de Chile está muy fortalecido porque tenemos 2 competidores muy fuertes por categoría, por lo tanto, quien va es un fuerte exponente, y para esto mismo las proyecciones que existen para nuestro deporte también son altas. Nosotros vamos con mucha tranquilidad, sabemos el equipo que tenemos, que es muy fuerte, pero también hay que jugarlo ahí en el tatami, pues, porque hay que manejarlo desde todos los puntos de vista, por supuesto siempre ser superiores, para que no quede nada a decisión de un árbitro, por ejemplo, que son cosas que se trabajan mucho, pero eso, como con mucha confianza de este equipo que nos va a representar, y yo por lo personal yo estoy muy contenta y alegre, porque para mí es como mi primer mega evento que yo voy siendo parte de este equipo. Había ido a otros, pero juveniles, pero el equipo principal tiene otra connotación, es otra cosa. Entonces para mí tiene un valor más especial aún, de querer aportar mi máximo en todo lo que implica mi trabajo, que va más allá de estar solo en el tatami, hay otras cosas más que me toca ver, pero eso, pues, para mí es como de mucha motivación y de mucha energía y convicción de lo que estoy haciendo con este grupo tan selecto que tenemos.
3: Sí, Jessy, gusto saludarte. ¿Cuántas categorías son las que viajan? Y me consultaron por acá inmediatamente la gente que está regresando acá, ¿en qué consiste la concentración?
17: Nosotros cuando nos concentramos tiene que ver con los microciclos de trabajo que llevamos realizando, ¿entiendes? Entonces, en esta etapa, en estos últimos 10 días que tuvimos, es cuando tenemos carga la mayor, la más alta. Entonces, se hace ese concentrado porque se aborda sobre todo a los deportistas que son algunos de regiones, que puedan estar en la residencia, que puedan tener horas de descanso, que son súper importantes, muy fundamentales para poder aguantar la carga siguiente que viene, que es más superior que la anterior. Entonces, el concentrado tiene ese significado. En esta oportunidad, el equipo de Chile, con respecto al karate, no hubo un concentrado internacional, que en algún momento se planificó y se proyectó haber ido a un país, a Uzbekistán, por ejemplo, pero ellos también tenían sus propias competencias regionales, por lo tanto no coincidían en las fechas en las cuales nosotros necesitábamos tener una alta cantidad de combates, por ejemplo, en ciertas semanas que para nosotros eran primordiales, no se coincidía, por lo tanto se optó a quedarse en Chile y entrenar con nosotros mismos, porque el equipo es muy bueno, como te decía al inicio, tenemos un equipo muy fortalecido en donde hay 2 muchachos y chicas por categoría que son muy fuertes, por lo tanto tenemos a qué trabajar y cómo poder desarrollar lo que queremos, porque al final es una base que va en función de juegos sudamericanos.
2: Claro, ¿va un representante por categoría?
17: Claro, va uno por categoría, son 10 categorías, y también va la modalidad de kata, un femenino y masculino, pero lo que es el kumite, 5 femeninas y 5 masculinas.
2: Ya, por eso cuando dice Jessy, tenemos dos exponentes fuertes en cada categoría.
17: En el equipo,
2: y hay que elegir.
17: Para poder entrenar. Claro. En el equipo para poder entrenar, por lo tanto, acá hubo definiciones para poder sacar, digamos, a nuestro mejor representante.
2: Son los nombres más llamativos, debe haber otros, pero los que la gente más ubica: Valentina Toro, ella está al 100, está de vuelta. Rodrigo Rojas, ¿son de la delegación?
17: Correcto, sí.
2: Perfecto, vamos con nuestro equipo, digamos, top.
17: Así es, ¿no? Si vamos con el equipo principal, pues así que, como te decía en un momento, tenemos la clara convicción de que vamos a tener un muy buen resultado. Pero hay que ganarlo en el tatami, siempre. Así es que, bueno, tranquilo, ya está todo hecho. Ya hoy día fue el equipo, por ejemplo, hoy día es ya miércoles, mañana se termina con la última sesión de entrenamiento. El día de hoy fue recovery principalmente y evaluación nutricional, porque es súper importante para nosotros el aspecto antropométrico y también de pesaje. Piensa que nosotros somos un deporte de categoría de kilos, por lo tanto vamos a estar el día 22 ya con la evaluación del pesaje, que hay que hacer cumplimiento. Entonces, bueno, todas esas cosas no se dejan nada al margen, pues siempre van ahí de la mano con el trabajo técnico-táctico, por ejemplo.
2: Oh, me acordé de una en el fútbol. Hay equipos que están dando libre ahora, que van a dar días libres en las fiestas patrias. En el caso de ustedes, viajan el domingo. Un cuerpo técnico por ahí en la Unión Española, el técnico dijo, se pueden comer una empanada, dos no. Acá no hay margen, ¿no?
17: Difícil, o sea, hay competidores que no tienen un gran margen para poder tener cierta ingesta, digamos, calórica, y la nutria y en eso los tiene súper bien educados de cómo comer, porque uno tiene que saber comer y elegir. Entonces, pero hay otros que no, tienen que celebrar el 18 de regreso porque no tienen chance.
2: Ah, porque están muy al límite de su categoría.
17: Claro, bueno. Y entonces tú tienes que comer de cierta manera hasta tu pesaje, pues, ¿entiendes? Entonces claro. No te puedes comer una empanada porque matáis toda la carga energética en el fondo que hay diaria por deportista, pues entonces no se puede.
2: A la vuelta. Bueno, estos juegos ya están en desarrollo, obviamente. Ustedes se van el domingo. ¿Cuándo es la competencia del karate en sí?
17: Correcto. Partimos el 22 con el pesaje y ya la competencia parte miércoles, jueves y viernes.
2: Perfecto.
17: 23, 24, 25.
2: La próxima semana. Y vamos a estar comunicándonos seguramente, Jessy, para que nos puedas contar desde allá, desde sí, Santa Fe, pues, cómo marcha todo.
17: Así será, sí. Ojalá que tengamos muy buenas noticias cada día. Contamos con que vamos a sumar el karate con varias medallas de oro. Así es que, bueno, a esperar. Ya el trabajo está todo hecho. Confiamos plenamente en el equipo y, bueno, yo también quería aprovechar esta instancia de mandarle mucha energía a Denise, que está la china, que está compitiendo.
2: Mañana ahora, pelea.
17: Mañana la semifinal. No, mañana jueves. Sí,
2: mañana
17: y
2: pelea.
17: Y está su compañero, sí. Así es que eso, por ahí nos encontramos en el CAR, en el concentrado, así que no habíamos tenido la oportunidad de compartir, así que conversamos bastante y bueno, ahí va la china con todo mañana en la semifinal.
2: Bueno, dos mujeres históricas para el deporte de Curicopa, las que se encontraron ahí en el CAR. Es verdad, ahora sí que lo último, Jessy, es verdad que tú regresas del sudamericano, yo me enteré por ahí, y que vas a estar 24 horas acá antes del nuevo viaje.
17: Menos
2: 24.
17: Menos, es la verdad, porque llego como a las 15 horas más o menos y al otro día viajo a las 8 de la mañana. Sí, me toca ir con el grupo, con otro grupo, con algunos que se coinciden en serie, o sea, de juego sudamericano, pero hay otros que son el equipo, digamos, como el segundo de cada categoría. Voy a la serie Austria.
2: Austria.
17: Así que vengo, saludo a mis niñitas, mi familia y me voy. Nuevamente.
2: 15 horas en 17 horas en Chile, en
17: más
2: Curicó
17: o menos,
2: un poquito
17: sí,
2: menos.
17: Bueno. Más o menos. Y vengo igual a Curicó.
2: Así nomás. Bien, éxito a toda la delegación, Jessy. Muchas gracias por este contacto y estaremos muy pendientes la próxima semana de lo que ocurra en los Juegos.
17: Muchas gracias, un abrazo para ustedes y bueno, esperemos darle buenas noticias la próxima semana.
2: Así va a ser. Gracias, que esté muy bien.
17: Adiós, chao.
2: A Jessy Reyes, la entrenadora de la selección nacional. Vamos con el equipo absolutamente estelar a estos Juegos Sudamericanos. Claro,
3: sí, desearle todo el éxito.
2: Sí,
3: porque,
2: por supuesto.
3: Mira, yo le consultaba por las concentraciones porque también hay harta dedicación en eso.
2: No paran, ¿eh?
3: No paran.
2: Para estos Juegos, concentración de 2 semanas, pero ya habían tenido una concentración anterior.
3: Por supuesto. Y tú lo dijiste en algún minuto, el deportista es totalmente distinto, sobre todo en esta fecha que estamos viendo las claro. fiestas patrias. Se tienen que cuidar. Por ahí Ronald Fuentes, sí. El técnico de la Unión, dice una empanada.
2: Una empanada sí, si dos no, dijo.
3: A lo máximo un kilito más.
2: Máximo un kilo, pero imagínate, pues en este deporte que es por categorías, claro, no te puedes dar absoluto, ese margen. Si estás, no sé, estás 500 gramos abajo de tu categoría, te mandáis una chambonada y no puedes competir. Entonces, bueno, esto es deporte profesional.
3: Por eso yo no fui profesional.
2: Es deporte de alto rendimiento. Hagamos la última pausa. A la vuelta me cuentas del Estadio La Granja. ¿Cómo es eso?
3: ¿Sí?
2: ¿Estamos listos con la
3: puta? Una buena y una mala.
2: Ya. ¿Butacas? ¿Dedito para arriba?
3: Dedito para arriba.
2: ¿Pantalla?
3: Se declaró desierta, pero. Pero obviamente hay otro método para llegar a cumplir con el tema.
2: Yo tengo una tele desocupada en la casa.
3: No, tiene que ser de bastante pulgada.
2: Ya. No, pero para salvar.
3: Sea por ahí uno, está gran chaparral, se tiene que. Grande.
2: Bueno, a la vuelta lo comentamos.
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2: A ver, las 2:50, tenemos tiempo para contar. ¿Qué es esto que ha pasado el día de hoy? JC Maldonado, que ha reporteado muy bien esta información, se ha adjudicado hoy, con fecha 16 de septiembre, parte de la licitación respecto del equipamiento del Estadio La Granja. Esto es butacas y la pantalla marcador, que se denomina, pantalla gigante.
3: Sí, exactamente, son 3.694 butacas las que se adjudicaron. Eso es la parte buena que digo yo, que se adjudicó y hay un plazo de 58 días para ejecutarlo.
2: 3.694 butacas.
3: Exactamente.
2: Eso está adjudicado, esa parte de la licitación, al día de hoy.
3: Está adjudicada, se va a comenzar a trabajar, 58 días es el plazo. Uno pudo averiguar por ahí, esto es rápido, ¿ah? Si alguien tiene, si ya tienen la empresa que se adjudica, trae la butaca, la instalación es muy rápido.
2: ¿Se puede dar el nombre?

0: noviembre.
1: Puede ser que no? En esa fecha esté en la butaca.
0: Ese sí, no para el próximo año. Ahora, yo ahí nos meteríamos en otro tema. El día que esté la última butaca instalada y la obra recepcionada, ¿se puede ocupar de inmediato eso? Creo que ahí nos metemos en otro tema. Porque acuérdate que se está utilizando el estadio con su certificación antigua, su certificación anterior, que no comprende las zonas nuevas. Entonces yo creería que es mejor pensar en el próximo año.
1: Sí, pero bueno, por lo menos a la vista podría estar para el último partido.
0: Estuve leyendo detalles porque hay información pública.
1: Sí, información pública.
0: Se solicita, dice, butacas rojas y blancas.
1: Sí.
0: De acuerdo a un documento que existe.
1: Sí. Esa es
0: la pantalla, ¿qué pasa?
1: El lado de la pantalla, por el tema pantalla, que se espera, incluso Comunicación del Club espera con ansia, porque tú has visto que ya ellos han hecho algún tipo de grabación en vivo cuando en la zona mixta, pero obviamente ellos necesitan la pantalla del frente para ver lo que están sacando al aire y obviamente después hacerlo en forma más pro, decirlo de alguna manera. Esa parte se declaró desierta.
0: Ya, ¿qué implica eso? Nadie cumplió con los requisitos.
1: No cumplió con todos los requisitos. Exactamente.
0: ¿Y qué viene ahora?
1: Ahora viene otro tema que se puede hacer por un trato directo en alguno de los casos.
0: O bien otra licitación.
1: Otra licitación.
0: Otro proceso. Licitatorio, está bien dicho.
1: Pero me llama la atención de que nadie cumpliera toda la normativa o todo lo que se solicitaba.
0: Lo que se exigía. Se habla de los requerimientos básicos.
1: Básicos.
0: Bueno, no sabemos qué no se cumplió, pero no. Para estos efectos.
1: Por eso decía una buena y una mala, por lo menos el tema butaca. Ahora, yo no sé si el tema pantalla también va a retrasar la recepción final de la obra, del estadio completo.
0: Sí.
1: Pero bueno, esa es la información. A lo menos, como dice un medio, estamos en condiciones.
0: Estamos en condiciones de asegurar.
1: De que de aquí a fin de año Curicó va a terminar con sus butacas.
0: Sí, y de que la tele, la pantalla, ¿no?
1: El LCD.
0: Y se unimos varias.
1: Seba tenía un plasma
0: desocupado.
1: Exactamente, un plasma desocupado.
0: 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Ya, querido J.C. Maldonado.
1: Nos vamos. Hoy, ayer, dos resultados.
0: A visita,
1: San Luis derrotó por 2-1 al cuadro Antofagasta y La Unión empató 1-1 ante Puerto Montt.
0: Anda como avión el San Luis de Quillota del Chupete, ¿eh?
1: Sí, y parada, doblete.
0: Sebastián
1: Parada, un doblete.
0: Acá no.
1: Feliz cumpleaños para Sebastián Parada, que ayer lo celebró marcando.
0: Ayer celebró el cumpleaños.
1: Con dos goles.
0: A visito al cierre, mañana. No estaremos en este horario habitual de las 2 de la tarde, fíjate.
1: Sí.
0: Pero tenemos nuestra propia celebración.
1: Pero puede revivir este capítulo y las
0: veces que quiera. Las veces que quiera, Spotify.
1: ¿Ah? Exactamente, en el podcast.
0: Así es.
1: Muy bien. Pásenlo bien, disfruten y sobre todo cuídense.
0: Eso es. Que estén muy bien. Chao, chao.
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4: BLN Radio te indica la hora.
5: 3:02 a.m.
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0: BLN Radio te indica la hora.
2: 4:00 a.m. 4 minutos.
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0: BLN Radio te indica la hora.
2: 5:00 a.m. 5 minutos.
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0: 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Indica la hora en BLN Radio.
2: Son las 6 de la mañana. 6 minutos.
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3: Son las 6 de la mañana, 31 minutos.

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3: VLN Radio te indica la hora.
4: 7:00 a.m. en punto.
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5: Salgan de mi plaza P. Sí, fue como que lo que le dijeron al TikToker chileno que estaba haciendo un video en la Plaza de Armas y lo echaron unos extranjeros. ¿Cómo están? No, no sean así, pues chiquillos. No, así está bien. Sí. Si nosotros los queremos, nos entretiene. Creo que hay una bonita sinergia, pero no, bueno, puede ser. ¿Cómo se le ocurre? Ahora también es verdad que hay que ser tolerantes, pero la tolerancia tiene un límite. ¿Cómo está, don Luqui? ¿Cómo le va? ¿Todo bien o no? Perfecto. Estamos iniciando esta jornada, víspera de 18 de septiembre. Claro, hay que ser tolerante, respetuoso, así que eso. Oiga, ya, pues eso, Tecnomat, la banda Lavandería, Flixbus. Vamos a Santiago, en Flixbus. Y estamos arrancando la jornada. Bienvenidos.

0: 7 de la mañana, 5 minutos.
1: Perfecto, muchas gracias. 7:05. Rangers, Curicó Unido y Santa Cruz están buscando desafiliar a Puerto Montt para salvarse de caer al descenso. No, no es. Ya, esto lo trae el diario La Prensa, ¿eh? Denuncia ante la NFP, los tres equipos de peor rendimiento de la primera B acudieron al Tribunal de Disciplina por un presunto incumplimiento tributario de Puerto Montt. No sé, yo creo que esas cosas, no sé, está bien que reclamen, pero, yo creo que está bien que reclamen, pero, claro, o sea, los partidos y la clasificación se ganan en la cancha, po. Oye, con San Marcos de Arica también hay una denuncia, po. Sí, no, increíble, ya. Fiscalizaciones en terminal de buses por alza de viajes, ¿ah? En el marco de la campaña Tolerancia Cero. Autoridades, carabineros, en fin. Tres locales de casinos ilegales fueron clausurados por municipio local en el centro de Curicó. Han pasado la prueba. Previo a fiestas patrias, refuerzan controles a carnicerías curicanas. Más de 15 mil millones de pesos llegaron este año a 28 de las 30 comunas del Maule gracias al Royalty Minero. Entrega de la cuarta y la última cuota. Oportuna alerta y fiscalización permitió recuperar más de 70 colmenas que habían sido robadas desde un predio en Teno. Condena a una mujer que ocultó cadáver de su madre para cobrar pensiones. Tremendo caso ese, ¿eh? Lo reporteamos en su momento, hace años, nuestro equipo de prensa. Increíble, ¿ah? ¿Eh? Increíble. Tengo mucha rabia porque la gente de este edificio, Fiscalía, en todos estos meses no ha hecho nada para presionar a los culpables. Javiera Gallegos a 17 meses de la desaparición de su madre. Eso es lo que trae el diario La Prensa. 7:06. ¿Qué trae nuestro sitio, mi querido Lucas? BLNradio.cl. Ustedes pueden ingresar a nuestro sitio. Tenemos varias fórmulas de contacto, ¿ah? BLNradio.cl, nuestra página. También tenemos nuestro número de WhatsApp, el más 569-9597-9492. Las redes sociales, @BLNradio. Bueno, está todo disponible ahí para que usted pueda estar junto a nosotros. Presidente Kast inaugura fiestas patrias en el Parque O'Higgins con cueca y una paya. Molina obtiene 100% de cumplimiento en fiscalización del Consejo para la Transparencia. Manuel García, nominado a los Latin Grammy por la Casa de los Espíritus. La PDI en la mira, casos de corrupción, secuestros y renuncias sacuden a la institución en 2026. Y en el caso Sergio Flores, de Sagrada Familia a las trincheras del conflicto en Rusia. Interesante crónica, reportaje que está ahí en nuestro sitio, en BLNradio.cl. 7:07.

Las 7 de la mañana con 12 minutos, 7 con 12. Principales titulares que trae el diario La Tercera. A pesar del fuerte aumento de marzo, el gobierno ya ha gastado más de 700 millones de dólares para contener el alza de los combustibles. Increíble, ¿eh? De acuerdo a los cálculos que se han hecho, si el Ejecutivo hubiese suavizado el alza del precio mayorista a partir del umbral normal del funcionamiento del MEPCO, el costo fiscal estimado desde el 5 de marzo al 10 de septiembre serían 2.761 millones de dólares. Pero, para poder compensar aquello, se han gastado solo 700 millones y el resto, obviamente, está aumento del costo por parte del pago de los usuarios, ¿no? Eso es, en el fondo. Eso es lo que dice el diario La Tercera. Con una palla y un pie de cueca, casi inaugura junto a Mario Desbordes las fondas en el Parque O'Higgins. Gobierno busca reactivar obras del GAM y alista concesión a privados para la Torre Villavicencio. Caso Factop. Tribunal fija fecha para juicio oral y Fiscalía separa investigación contra Andrés Chadwick. Tribunal Constitucional da el golpe final y confirma la constitucionalidad del instrumento usado por la Corte Suprema para remover a los jueces. O sea, en el fondo están bien echados. Partido Socialista inicia homenajes a Escalona y se abre la disputa por su cargo de secretario general. Otra cosa es con guitarra a la valla de Kass en su debut en las fondas del Parque O'Higgins. Todo muy bueno. Uy, oh, ¿qué pasó? Claro, y es verdad, pues sí, como dicen por ahí, otra cosa es con guitarra. A propósito, podcast de nuestro querido Matías Burgos. Claro, güey. Ahí en nuestro sitio usted lo puede revisar también. Claro. 7 de la mañana con 14 minutos.

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0: la mañana con 36 minutos.
1: Más 569-9597-9492. Ahí el WhatsApp de BLN para que usted se pueda comunicar con nosotros. Ahí en esta jornada, cielos parciales, diría yo, hacia la costa. Sí, pero usted mira por hacia el horizonte lejano, hay cielos parciales. Y se alcanza a notar un poquito de bruma, así que probablemente hay vaguada costera en la costa. Revisemos lo que dice el pronóstico del tiempo, pues, ¿le parece o no? Claro. Revisemos la Dirección Meteorológica de Chile, porque el detalle lo va a entregar luego nuestro compañero de labores, Luis Alberto Rivera. Tenemos cielos despejados, vamos a tener en la mañana. Hay algo de nubosidad parcial hacia la costa, ya lo decíamos. 25 grados la temperatura máxima probable el día de hoy. Aun cuando, recordemos que ayer teníamos una máxima pronosticada de 21 grados y llegamos a los 26. Más o menos, ¿se acuerdan, no? Bueno, esto va a ser lo mismo. Vamos a tener cielos parciales en la tarde. ¿Qué va a pasar con las precipitaciones y lluvias? ¿Se siguen manteniendo? Sí. Se siguen manteniendo las chubascos y viento fuerte también para el domingo, por si acaso. Ya. En la costa, lo decíamos, cielos parciales, hay algo de vaguada costera, la máxima serán agradables 16 grados. Maravilloso, ¿eh? Ahí viene. En la capital regional, Talca, 25 grados, cielos despejados. Si tiene que viajar a Santiago, lo más probable es que muchos de ustedes aprovechen esta instancia para desplazarse fuera de la zona. Yo creo que por razones de fuerza mayor nomás, ¿eh? Porque ganas muchas, no hay de irse, si está muy bueno estar aquí, pues sí. Las actividades que hay por la zona están espectaculares. Santiago, 27 grados. Claro, por razones de fuerza mayor. Dicen por ahí que ay, ay, la chicha, la empanada. Pero, hombre, es que ¿sabes qué? Si yo creo que si los que se van a ir de aquí van a salir, va a ser solo porque tienen que hacerlo. Porque de verdad que si todos se vienen para acá, po. Sí, es cierto. Oye, todo Santiago se viene para el sur. Ya hay que tener cuidado en la carretera. 7:39 minutos.

0: 7 de la mañana, 42 minutos.
1: Hola, ¿cómo estás? Muy buenos días, me dice la Caro, dice, este es un día laboral innecesario. Es verdad. Hoy yo creo que muchos se van a demorar más en levantarse, los que vienen de afuera, todo, sobre todo, claro, va a demorar más en levantarte, en llegar a trabajar, que lo que va a durar la mañana, si la mayoría de la gente va a trabajar el mediodía. Y después el resto, ¿qué va a hacer? Un asadito, alguna cosa entretenida. Día laboral innecesario, está buena, me gustó. No llegará ni, profe, dice, no llegará ni la mitad de los cursos, pero en fin. Ay, ay, está bien. Es verdad, sí, es verdad. No, sí, yo creo que muchos no van a traer ahí, no van a mandar a los niños. Oye, gracias, Panchito, por el tiempo, pero quedamos atentos también ahí a lo que nos diga Luis Alberto Rivera. Sí, está clarito, ¿cierto? ¿Va a llover o no? No. Hoy día no, el domingo, dice el Lucho Rivera. Sigamos revisando los principales titulares que trae la prensa, porque si no vamos a quedar ahí con poco tiempo, nos queda poquito. Le insistieron un poco y soltó un par, dice José Antonio Neme, revela dos de los cuatro nombres de su lista negra. Obvio que soy chilena, muy chilena. Franco el Gorila enfrenta a clienta de supermercado tras agresión xenófoba. Las últimas noticias. Youtubers de Somos Curiosos, vivimos sensaciones impresionantes en Chile. La pareja de españoles que lleva 5 años haciendo videos sobre nuestro país relata sus intensos 3 primeros días en Santiago. Mira, primera vez que venían a Santiago. Somos Curiosos se llaman, ¿eh? Una pareja de youtubers que lo único que hay, ellos se especializaron, ¿eres curioso? Como el nombre, ¿no? Se especializaron en hacer reacciones a videos chilenos. De todo. O sea, son expertos ya en chilenos. Los youtubers españoles. Eso lo trae las últimas noticias. Ya, ahí nos vamos ya. Pues no alcanzó el tiempo para nada. 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Nos vamos, ya viene la noticia, viene sala de prensa y nos reencontramos más rato. Chao.

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3: 7:59 a.m.
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7: Violento incendio redujo a cenizas una vivienda particular en el sector Orilla Navarro, en la comuna de Gualañé. La policía de investigación allanó casa de cambio vinculada a ex fiscal de Curicó, Vinco Fodich, en una investigación por secuestro y presunto lavado de dineros. Declaran alerta temprana preventiva por vientos en la región del Maule entre el día 19 al 21 de septiembre. Y atención, en todas las comunas de la provincia de Curicó anuncian panorama imperdible de fiestas patrias a partir de hoy, jueves 17 de septiembre.
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3: Son las 8:02.
7: Muy buenos días, bienvenidas, bienvenidos a la revisión de las noticias para esta mañana del jueves 17 de septiembre de 2026, cuando ya entramos en tierra derecha para celebrar nuestras próximas fiestas patrias. Un saludo al comenzar a una curicana que desde bien lejos nos saluda, muy emocionada, nos manda algunos audios. Ella es curicana. Saluda a su gente de Curicó y también a su vecino de Parronal en Gualañí. Ella es Luz Núñez. Nos está escuchando en Francia. Nos envió un par de mensajes muy emotivos. Dice que cuando realmente se está fuera del país se extraña el territorio, la cuna donde nació, dice. Y además la tierra, ¿no? Donde la han tratado tan bien, su zona de origen, Curicó, la zona de la costa, Gualañí, Parronal, básicamente. Así que muy emotivos los audios que nos manda Luz Núñez, que estando bien lejos, en Francia, también de alguna forma se siente acompañada por la radio, y más cerca de Curicó, sobre todo en estas fiestas patrias 2026. Saludos para nuestra auditora, Luz Núñez, quien se contactó ya con nosotros.
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7: Tenemos abundante material informativo para esta mañana. Como siempre, les cuento detalle de un violento incendio estructural que se produjo la mañana de ayer en la comuna de Gualañé, instancia donde se activó la primera alarma de emergencia, movilizando rápidamente los equipos de rescate hacia el sector de Orilla de Navarro, específicamente a la ruta J60, kilómetro 42. Al llegar a ese lugar, los equipos de respuesta se encontraron con una vivienda de material ligero envuelta en llamas. El fuego avanzó con gran rapidez, provocando daños mayores y la pérdida total tanto de la estructura como también de los enseres en su interior. El lamentable saldo preliminar de esta emergencia dejó a dos personas damnificadas, quienes perdieron todo su hogar y su pertenencia producto de la acción del fuego. Asimismo, los equipos de emergencia de Gualañé confirmaron el triste fallecimiento de una mascota que no logró escapar en medio de las llamas. Uno de los aspectos que encendió la alerta y que marcará la indagatoria del caso es que, de acuerdo con los antecedentes preliminares recopilados en el lugar, momentos previos al inicio del incendio se habría escuchado una fuerte explosión en el lugar. Sin embargo, las causas y el origen exacto del fuego aún se encuentran pendientes de determinar por parte de los equipos técnicos especializados. Para controlar la emergencia y evitar la propagación de las llamas, los equipos de emergencia de Gualañé trabajaron arduamente en el lugar. A ellos también se sumó el despliegue de personal de la Municipalidad de Gualañé, quienes se hicieron presentes para desarrollar las labores de evaluación de los daños, realizar el catastro correspondiente y coordinar la primera ayuda social para las dos personas damnificadas.
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7: Detectives de la Policía de Investigaciones llevaron a cabo un allanamiento de una casa de cambio ubicada en el edificio de oficinas en Paseo de Estado, pleno centro de la capital, en el día de ayer. El recinto está directamente vinculado al exfiscal curicano Vinko Fodic, quien enfrenta acusaciones hoy día en una causa por presuntos secuestros extorsivos y otros delitos. El procedimiento, que se extendió por más de 2 horas en el sexto piso de ese edificio, permitió al personal policial PDI incautar archivadores contables, carpetas con documentación e insumos informáticos. La diligencia tiene como objetivo esclarecer las operaciones financieras del exfiscal curicano, quien posee participación societaria en dicho establecimiento junto a un grupo de ciudadanos extranjeros. El Ministerio Público está investigando traspasos de dineros que presuntamente estarían conectados a actividades supuestamente ilícitas. La causa judicial también involucra a funcionarios en ejercicio de la propia Policía de Investigaciones, que han sido detenidos por su presunta complicidad en los delitos que está investigando profundamente el Ministerio Público. La Fiscalía mantiene la indagatoria en curso y no descarta la posibilidad de nuevas formalizaciones en contra de otros implicados durante los próximos días.
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7: La PDI en Curicó detuvo a un colombiano por delitos de violencia. Detectives de la Brigada Investigadora de Robo de la PDI Curicó detuvieron a un hombre adulto de origen colombiano como autor de los delitos de robo con violencia e intimidación. Ocurrió durante la madrugada o mañana de este día martes recién pasado en diversos sectores de la comuna de Curicó. Mediante las indagatorias instruidas por la Fiscalía de Flagrancia, la PDI desarrolló diversas diligencias, entre las que se analizaron, por ejemplo, registros audiovisuales, mediante los cuales se identificó un vehículo utilizado en la comisión de ambos delitos de robo. Con estos datos, los detectives curicanos ubicaron el automóvil en un taller mecánico, donde se detuvo a su ocupante al establecerse su vinculación con los hechos investigados actualmente por la PDI. Posteriormente, y previa autorización del juzgado de garantía de esta ciudad, se hizo ingreso al inmueble del imputado, donde se encontró dinero en efectivo y una pistola a balines con características similares a un arma de fuego real. El detenido, de nacionalidad colombiana y con situación migratoria irregular en Curicó, fue puesto ya a disposición del tribunal para su control de detención, según indicó el comisario Roberto Cornejo, jefe de la Brigada de Robos de la Policía de Investigaciones Curicó.
3: Detectives de la Brigada Investigadora de Robos Curicó desarrollaron diversas diligencias investigativas a raíz de 2 delitos de robo con violencia e intimidación ocurridos durante la mañana de este martes en distintos sectores de la comuna de Curicó. A partir del análisis de antecedentes investigativos y registros audiovisuales, se logró establecer elementos comunes entre ambos hechos, identificando un vehículo que habría sido utilizado en la comisión de los ilícitos. Las diligencias permitieron ubicar posteriormente el automóvil en un taller mecánico de la comuna, lugar donde se efectuó el control de su ocupante, quien fue detenido en situación de flagrancia al establecerse su vinculación con los hechos investigativos investigados. Posteriormente, los detectives materializaron una orden de entrada y registro en el inmueble del imputado, logrando incautar dinero en efectivo y una pistola balines con características similares a un arma de fuego real. El detenido, mayor de edad, de nacionalidad colombiana y con situación migratoria irregular, será puesto a disposición del juzgado de garantía de Curicó para su respectivo control de detención.
7: Esa es la voz de Roberto Cornejo, jefe de la Brigada de Robo de la Policía de Investigación de Curicó. Ahora, las diligencias investigativas se van a concentrar en establecer la identidad y la participación de un segundo involucrado en estos graves delitos de robo con violencia e intimidación que fueron cometidos el día martes acá en el centro de la comuna de Curicó. Por lo menos se sitúa a dos individuos, uno de ellos ya actualmente detenido y el cual ya pasó a disposición de la justicia a nivel local.
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7: Despejan terreno de la Policía de Investigaciones Curicó para construcción de nuevo cuartel. Por mucho tiempo, el recinto policial de la calle Rodríguez 1041 acá en Curicó estuvo lleno de vehículos relacionados con investigaciones judiciales, donde fueron incautados y quedaron en custodia en plena calle frente a la PDI, la cual generaba molestia visual y perjudicaba también el libre desplazamiento, porque eran varios los vehículos que ahí estaban estacionados y botados durante largo tiempo. Por muchos años estuvo esta gran cantidad de vehículos. Tomando en cuenta que durante las próximas semanas se van a iniciar también los trabajos de la construcción del nuevo edificio de la PDI en ese lugar, se está ya preparando el terreno, donde en los últimos días se han visto movimientos de tierra, por ejemplo, que son parte de la primera etapa, para luego dar inicio a la obra gruesa, donde se debe estar despejándose todo el acceso para, por ejemplo, colocar allí la maquinaria pesada. No hay que olvidar que la construcción del nuevo complejo policial de la Policía de Investigación en Curicó significará una inversión total de 13.800 millones de pesos, de los cuales 9.500 millones de pesos son aportados por el gobierno regional del Maule, donde la seguridad es una de las prioridades. Debido a que el actual inmueble de calle Rodríguez será demolido, las unidades ubicadas en ese lugar están siendo trasladadas ahora hasta un edificio arrendado en la calle Chacabuco, pleno centro de Curicó. Se espera que los trabajos se extenderán por lo menos 2 años y que el nuevo cuartel es un viejo anhelo institucional, pues en los últimos años las actuales dependencias han mostrado muchas falencias estructurales, especialmente en los meses de invierno, donde algunas de las oficinas incluso han tenido goteras, lo que perjudica claramente el trabajo de los funcionarios de la PDI.
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7: Lo deseamos a los titulares esta mañana. Declaran alerta temprana preventiva por viento en la región del Maule entre el día 19 al 21 de septiembre. El SENAPRED ha declarado esta alerta temprana preventiva para toda la región del Maule por este viento normal a moderado entre el día sábado 19 y el día lunes 21, con rachas que van desde los 70 kilómetros por hora en la cordillera. Así lo dio a conocer a BLN Radio el director regional de este servicio, el SENAPRED, Carlos Bernales.
9: Queremos informar a la comunidad que hemos declarado alerta temprana preventiva para la región del Maule por viento, debido al aviso meteorológico de la Dirección Meteorológica de Chile. Desde la noche del sábado 19 hasta la noche del lunes 21 de septiembre, se esperan vientos con intensidad normal a moderada, con mayor intensidad en los sectores cordilleranos, donde las rachas podrían alcanzar los 70 kilómetros por hora. El SENAPRED regional reforzará el monitoreo y la coordinación con los municipios y organismos de emergencia. Como SENAPRED, hacemos un llamado a la comunidad a adoptar medidas preventivas, asegure las techumbres de sus viviendas y elementos que puedan desprenderse. Retire o asegure objetos que se encuentren en balcones, patios o exteriores y que puedan ser desplazados por el viento. Durante el evento, manténgase atento a la información oficial y evite acercarse a las zonas donde puedan producirse caídas de árboles, ramas, estructuras u otros elementos. SENAPRED Maule continuará monitoreando las condiciones meteorológicas y entregando oportunamente la información a la ciudadanía, porque prevenir es también estar preparados.
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7: Viene con anuncios de lluvias para el sábado y el domingo en la zona. ¿Quién es el hombre del tiempo, Luis Alberto Ruiz? ¿De verdad que vienes con anuncios, Luis Rivera? Hola, buenos días.
22: Buenos días, Luis, buenos días a auditores. No me gustaría dar estas noticias, pero en realidad está apareciendo en este instante este pronóstico. ¿Te acuerdas que ayer ya el para Curicó se había disipado el pronóstico de chubasco? Sin embargo, nuevamente ha repuntado. Y específicamente me está preocupando un poco la información que aparece para la zona cordillerana. Siempre hago referencia a la zona de los Queyes por el hecho de que aumentó la intensidad para el día domingo, igual para el día sábado, incluso es bastante alta, que lo voy a dar a conocer después de que les cuente qué. En este instante tenemos 9 grados en el centro de Curicó y en la parte del valle central de Curicó hoy día tendríamos una temperatura máxima probable que podría llegar a los 25 grados. Atención que en la costa curicana estoy viendo en tiempo real, la máxima para esta jornada será de 18 grados, sin lluvia afortunadamente. En la zona de Gualañé, 25 grados hoy día de temperatura, muy agradable, alta la temperatura, además poco normal para esta época. Y en la zona de los Queñes, y específicamente en toda la cordillera, considera el sector de la montaña de Teno, también en la zona de Parque Inglés, el Radal, Upeo, Monte Oscuro, acá en Curicó, la temperatura máxima para esa zona será de 23 grados, una temperatura óptima. El viernes, afortunadamente, hay buen tiempo sin precipitaciones, pero vamos a ver y vamos a revisar de inmediato lo que va a ocurrir el sábado, de acuerdo al pronóstico que elabora BLN Tiempo, eso que quede bien claro, porque pueden haber otros pronósticos. Respetamos mucho lo de la Dirección Meteorológica de Chile, pero esto es lo que hemos preparado para ustedes y nos está dando lo siguiente. Atención, en Valle Central de Curicó, para el día sábado, se estima que podríamos tener chubascos durante la mañana, entre las 9 y las 11 de la mañana, bastante débiles, y después en la tarde, desde las 16 y hasta prácticamente las 24 horas, pero serán chubascos. ¿Qué va a ocurrir en la costa curicana? El sábado 19 tendrán algo de chubasco, 7,2 milímetros aproximadamente. El día domingo en la costa, 20 a 25 milímetros. En Gualañé, atención auditores de Gualañé, el día sábado podrían tener unas llovinas muy, muy débiles, de 4 a 5 milímetros, pero el día domingo 16 milímetros durante la jornada. Vamos con los Queñes, aquí nos detenemos un poco porque para el sábado se estima que podrían tener casi 15 milímetros, va a comenzar a llover en la zona desde el mediodía y así durante toda la tarde y la noche, y el día domingo es lo que más nos preocupa porque podrían caer entre 43 y 45 milímetros, Luis Alberto, el día domingo 20. Y tú sabes que esa agua se viene por los ríos, atento a ese tema. Y lo otro es que la temperatura en la zona de los Queñes, un poquito más arriba, será de 4 hasta 3 grados, lo que significa que la lluvia, o sea, la isoterma cero, será bastante alta. O sea que la nieve que está, yo creo que esta lluvia la va a derretir.
7: Sí, y además es peligroso porque si llueve arriba, con isoterma alta, va a caer agua arriba y va a desplazar la nieve que se ha acumulado, ¿no?
22: Claro, y hay bastante nieve buena que se le llama. Sí.
7: Pero va a durar poco por la lluvia que va a caer ahora.
22: Imagínate, 43, casi 50 milímetros, es mucho.
7: Ahora, otro fenómeno, el tema del viento. ¿Te acuerdas que recién acaba de salir hablando ahí Carlos Bernales como director del SENAPRED? Que
22: me llamó la atención,
7: alerta
22: te lo juro.
7: Este viento en la cordillera, hasta 70 kilómetros por hora. Será, bueno, también se junta la lluvia que estamos anunciando, más el viento, arriba debe ser con característica de temporal, arriba en la cordillera.
22: Yo creo, y sabes que para eso, cuando escuché a Carlos Bernales, inmediatamente me fijé en la zona costa. En la costa podrían haber vientos de hasta 30 kilómetros.
7: No es tanto.
22: En el Valle Central de Curicó, lo que corresponde acá a Curicó, Molina, Rauco, Teno, Romeral, Sagrada Familia, hasta los 20 kilómetros por hora, mientras tanto que en la cordillera en realidad un poquito menos, hasta los 15 kilómetros por hora. acá en la cordillera de Los Queyes, por ejemplo, hablando un poco. Ese es el viento que me da para esa zona. Me da la impresión de que un pronóstico, no sé, que podría darse en general en toda la zona del Maule, lo que anuncia Senapred, pero vamos a estar atentos a esa situación. Mira, te verifico ahora Los Queyes en cuanto al viento, me está dando, como te lo decía, hasta 15, 20 kilómetros por hora aproximadamente.
7: Ya. ¿Qué es lo que tiene que hacer la gente? Salir a festejar hoy día mismo, mañana.
22: Sí, mañana.
7: Mañana es el día donde hay
22: aprovechar.
7: Que aprovechar, porque ya el día sábado va a tener algo de lluvia en la zona central del país, según los anuncios que hace acá Luis Alberto Rivera, nuestro experto climatológico.
22: Y mucha gente que a lo mejor se estaba preparando para ir al cerro el día domingo acá en la zona de Curicó. ¿Qué podemos decirles? Pueden haber cambios, ustedes saben sí. Que estos son pronósticos, pero para el domingo, te dije, ¿cuántos milímetros? ¿Sabes que aumentó? Habíamos dicho algo de 20, ¿sabes que aumentó a 29? En este instante, casi 30 milímetros podrían caer el domingo acá en el Valle Central de Curicó.
7: Gracias, Luis Rivera.
22: Hasta pronto.
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7: Independiente del pronóstico del tiempo y nuestro agua fiesta Luis Alberto Rivera, igual les vamos a ofrecer panoramas de socheros, señoras y señores, a partir de ahora. El Cerro Condel va a contar con medidas y recomendaciones para recibir a visitantes durante estas fiestas patrias que ya están comenzando. Con motivo de las celebraciones de fiestas patrias durante los días 18 y 19 de septiembre, el parque El Planchón Cerro Condel estará habilitado para recibir a la comunidad, por lo que se ha dispuesto horarios y recomendaciones para que las familias puedan disfrutar de este tradicional espacio de Curicó de manera segura y también responsable. El horario para peatones y ciclistas será desde las 8 de la mañana hasta las 20 horas, mientras que el acceso vehicular los días 18 y 19 estará permitido entre las 10 de la mañana y las 7 y media de la tarde. El ingreso de vehículos estará habilitado especialmente para adultos mayores, personas en situación de discapacidad, para las embarazadas y familias con niños de 0 a 10 años. Respecto al estacionamiento, van a estar disponibles 4 sectores. Usted se podrá estacionar arriba en el Mirador El Bosque, en el Mirador Gradería Más Alta del Mundo, costado de la zona de picnic, y también ahí en el Mirador El Planchón, considerando que los cupos son limitados y estarán sujetos a disponibilidad del espacio. Dentro de las recomendaciones para estas jornadas, el 18 y el 19 en el Cerro, se establece que los volantines podrán elevarse exclusivamente en el Mirador El Planchón, utilizando hilo sano y manteniendo las medidas de seguridad correspondientes. En cuanto a los asados, estos estarán permitidos únicamente en la zona de picnic. Los visitantes podrán llevar su propia parrilla, pero se pide no realizar fuego. No sé cómo van a hacer. No realizar fuego directamente sobre el suelo, ni también en otros sectores del parque, con el objetivo de proteger el entorno natural. Acuérdense que ahí arriba hay algunas parrillitas y algunos quinchos. Desde la organización también se hace un llamado especial a cuidar los árboles nativos que han sido plantados recientemente en el Cerro Condel. Evitar dañarlos, pisarlos o utilizarlos como apoyo. Su cuidado es fundamental para permitir que estas nuevas especies puedan desarrollarse y contribuir a la recuperación y protección del entorno natural. Asimismo, se pide a todos los visitantes del cerro mantener limpio el parque, depositar los residuos donde corresponde y respetar las áreas habilitadas, contribuyendo entre todo al cuidado de este importante espacio natural de Curicó. Durante el día 19, Bomberos Curicó estará presente también en el acceso al parque recibiendo aporte voluntario de $1,000, iniciativa que busca reunir recursos para la adquisición de indumentaria, herramientas y otros elementos necesarios para el desarrollo de su labor. Finalmente, se informa que durante ambas jornadas habrá baños disponibles en la administración del parque para los visitantes. El llamado es a disfrutar las fiestas patrias en familia, respetando así las normas de seguridad y cuidado del patrimonio natural que nos ofrece este pulmón verde, como es nuestro querido Cerro Condel de Curicó.
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3: Y seguimos presentando Panorama 18, señoras y señores. La comuna de Gualañé dará inicio hoy día jueves a las actividades de Fiestas Patrias año 2026. De acuerdo a la programación elaborada por la municipalía, hoy día jueves 17 a las 11:30 de la mañana en la parroquia de Gualañé se realizará una misa por Chile como una forma de dar inicio oficial a las festividades patrias en un ambiente de recogimiento y también de unión. Por la tarde, 4:30 de la tarde de hoy, en la cancha del sector de Barba Rubia se realizará un acto oficial de conmemoración de la independencia nacional y a las 5:30 de la tarde será el desfile en el cual van a participar todas las fuerzas vivas del sector secano costero. Por su parte, mañana viernes 18 de septiembre a las 10 de la mañana en la Plaza de Armas de Gualañé se realizará el acto oficial de Fiestas Patrias, el que culminará con un gran desfile a eso del mediodía. Por la tarde, 4:30 de la tarde, se considera un acto de celebración en el sector de La Huerta. El evento se desarrollará frente al gimnasio vecinal y también culminará con un gran desfile. La alcaldesa de Gualañé, Carolina Muñoz, hizo extensiva la invitación a las familias y organizaciones de la comuna a ser parte activa de estas celebraciones, manteniendo vivas las tradiciones y el espíritu de encuentro que caracteriza a Gualañé durante estas fiestas patrias. El programa 18 también considera un concurso de cuecas. En la localidad de La Huerta, el evento se realizará el sábado 19 de septiembre, desde las 6 de la tarde en el sector de la cancha sintética, y el domingo 20, la actividad cuequera se realizará desde las 4 de la tarde en el gimnasio San José de Gualañé. Las inscripciones de participantes para la competencia de cuecas desde una hora antes de cada competencia y la entrada es totalmente liberada.
2: Licantén.
3: Y otra de las comunas que tendrá un variado programa de fiestas patrias será Licantén. El alcalde Claudio Reyes dio a conocer a Belén Radio que este año los eventos dedicados al 18 serán espectaculares, tanto en Licantén Pueblo como en la costa curicana.
4: Licantén cada día más lindo, lo tenemos embanderado, hemos hecho esfuerzos por mantenerlo limpio, hemos hecho un tremendo esfuerzo con el equipo municipal por tener una propuesta para estas fiestas patrias muy buena, tanto en Licantén como en la zona costa, así que estamos solo esperando que lleguen los visitantes, que vengan a disfrutar, que lo pasen bien, con responsabilidad y sobre todo junto a la familia. Nosotros tenemos este 18, el desfile a las 11 de la mañana en Licantén, a las 4 de la tarde en Iloca, el día 19 tenemos un pase calle en Iloca, en conjunto con la Junta de Vecinos, y hay que decirlo, la Junta de Vecinos está muy, muy atenta a poder ayudarnos nosotros, así que estamos muy contentos de poder generar esto.
3: El jefe comunal de Licantén también se refirió al evento denominado Juntos Celebramos Septiembre, el que considera 3 días de música, cuecas, baile, juegos populares y mucha entretención familiar, y que se va a desarrollar en el Estadio Municipal de Licantén. Hoy 17, mañana 18 y el 19 de septiembre en la zona.
4: Tenemos una fiesta dieciochera impecable en el sector del estadio, al igual que el año pasado, donde vamos a tener full track, vamos a tener patio de comida, patio de alcoholes y también una carpa muy buena, esperando que la comunidad se acerque a disfrutar desde las 12 del día, porque vamos a tener juegos típicos, todo eso en el sector del estadio. Así que estamos contentos, estamos trabajando arduamente para poder entregar todo lo bueno que podemos a la gente que nos visita y sobre todo también a la comunidad de Licantenil.
3: El mismo alcalde de Licantén, Claudio Reyes, destacó la parrilla de artistas que van a estar presentes en este evento en el Estadio Municipal. Hoy día, parte de la fiesta en Licantén, jueves 17, Chamanto y Pañuelo, Son de mi Tierra, la banda Trip y la banda Maui. Para mañana, viernes 18, van a actuar allá en Licantén, Pasión Cuequera, Los Putuganos, Los Lobos del Sur, Las Banditas, La Sonora Sensación y la Internacional Orquesta. El sábado 19 de septiembre en Licantén, Los del Huerto, Sones de mi Chile, Los Vulcanazos de Gualañé, Los Piola del Lote, La 24-7 el sábado allá en Licantén. Y además actuará el día sábado la Internacional Orquesta de Pablo Rego.
2: Teno.
3: La Municipalidad de Teno, a través de su alcalde Wildo Farías, está invitando a toda la comunidad a celebrar también las Fiestas Patrias 2026 con sus tradicionales desfiles, junto a delegaciones y organizaciones de la comuna. Para hoy jueves en Teno, a las 4 de la tarde, está programado el desfile en el sector de Comalle. El evento se desarrollará en la avenida principal, en la ruta J440. Mañana viernes 18 de septiembre, corresponderá el desfile de Fiestas Patrias en la Plaza de Armas de Teno a partir de las 12 horas mediodía. Finalmente, el sábado 19 de septiembre, está el desfile cívico que se va a trasladar hasta la localidad de Morza. El evento de conmemoración de la Independencia Nacional comenzará a las 11 de la mañana en la avenida principal de la ruta J119 Morza. La Municipalidad de Teno invita a las familias, a los turistas, a los visitantes a ser parte activa de estas celebraciones llenas de tradición, identidad y de espíritu patrio.
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3: Organizaciones del sector San Rafael de la comuna de Teno tienen todo preparado también para realizar en el estadio del sector su primera peña folclórica comunitaria este sábado 19 de septiembre desde las 3 de la tarde en realidad. Así lo dio a conocer a Belén Radio el gerente deportivo y coordinador del evento Francisco Javier Arenas, quien dijo que esta será una actividad para compartir en familia y mantener las tradiciones diezocheras en el sector San Rafael de la comuna de Teno. En medio del evento diezochero, cuya entrada será totalmente gratuita, se van a presentar artistas folclóricos de diferentes géneros. Se realizarán competencias criollas y además habrá comida típica y otros productos tradicionales de fiestas patrias. Francisco Javier Arenas hace extensiva la invitación a todas las personas que lo deseen a participar de esta gran fiesta en el sector San Rafael de Teno, ubicado en el kilómetro 171 de la carretera 5 Sur, casi frente a la empresa Copefruit Senkiwi.
0: Están cordialmente invitados para el día sábado 19 de septiembre a partir de las 15 horas en nuestro estadio San Rafael. Hacemos invitación a toda la comuna de Teno, a todos los sectores, Quelmes, La Montaña, Morza, Comalle, Rauco, Santa Rosa, a todos los sectores en general, cordialmente invitados. Va a ser una tarde recreativa para encontrar nuestras raíces en nuestro sector. Así que de antemano agradecido a toda la gente que nos vino a cooperar, todos los grupos folclóricos, nuestros bailarines, nuestros campeones de cueca que hay también. Así que nada más que decir, lo esperamos a cabo a partir de las 15 horas, sábado 19 de septiembre.
3: La cita entonces el sábado en San Rafael de Teno. Para cerrar la jornada el día 19 habrá un gran baile donde se va a presentar el grupo de música ranchera Cumbia Swing
2: Molina.
3: ¿Y qué pasa en Molina? También esta comuna se prepara para vivir tres grandes jornadas de celebraciones durante estas fiestas patrias, con una nueva versión de la fiesta de la Chilenidad 2026. Este año, la actividad contará con un sello especial. Su realización fue asegurada con recursos externos obtenidos mediante gestiones lideradas por el alcalde Felipe Méndez. La iniciativa logró financiamiento íntegro por parte del Gobierno Regional del Maule a través del Fondo Nacional de Desarrollo Regional del 8% de la cultura para los municipios. Esto permitirá a la comuna de Molina contar con una completa programación artística, cultural y familiar sin la necesidad de utilizar recursos del presupuesto municipal de Molina. Para el alcalde Felipe Méndez, esta estrategia responde al lineamiento de su administración de buscar financiamiento fuera del municipio para generar ahorros locales. Nuestro compromiso es cuidar los recursos de todos los molinenses. Por eso hemos salido a buscar financiamiento externo para mantener actividades tan importantes como nuestra fiesta de la Chilenidad, sin que eso signifique destinar recursos municipales que hoy día necesitamos para responder a muchas otras necesidades de la comuna, destacó el jefe comunal. La fiesta de la Chilenidad 2026 se llevará a cabo en Molina los días 17, 18 y 19 de septiembre a partir de las 11 de la mañana, ahí en la explanada de Molina, ubicada junto al estadio municipal. Además de música en vivo, el recinto contará con una feria de emprendedores, mucha gastronomía y distintas zonas de juegos para poder compartir en familia.
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3: Y en la precordillera de la misma comuna de Molina, específicamente en el sector Puerta de la Vega, camino Radal Siete Tazas, también va a funcionar durante estos días, 18 y 19, una gran ramada dieciochera. La ramada va a funcionar ambos días, de las 20 horas en adelante hasta la 1 de la madrugada. Sin embargo, las puertas del recinto estarán abiertas desde las 5 de la tarde. Entre los artistas invitados se destaca, por ejemplo, a los Pumas de Río Claro y Carlos Oyarzún. El valor de la entrada entre las 5 y las 20 horas será de 2.000 pesos y desde las 20 horas en adelante será de 4.000 pesos por persona. Para degustar habrá empanadas, papitas fritas, completos, licores y bebidas. La comisión organizadora invita a la comunidad de la zona precordillerana de Molina y a los visitantes del fin de semana largo también a disfrutar en familia de esta gran ramada en el sector Puerta de la Vega, camino a Radal Siete Tazas. Aquí hay un panorama imperdible de fiestas patrias en la zona precordillerana.
2: Sagrada Familia.
3: Para este año, la Municipalidad de Sagrada Familia también ha preparado un nutrido calendario de actividades con un fuerte enfoque en la descentralización, buscando llevar alegría de chilenidad a los diversos sectores urbanos y rurales de todo el territorio comunal. Las jornadas festivas se van a extender hasta el día domingo 20 de septiembre, contemplando hitos religiosos, presentaciones folclóricas, desfiles cívicos y, por supuesto, la apertura de los principales recintos ramaderos de la zona de Sagrada Familia. El alcalde de la comuna, Osvaldo Jorquera, destacó el esfuerzo municipal que por abarcar distintas localidades. También el mismo alcalde hace un llamado a los vecinos visitantes a ser parte de los festejos con responsabilidad, dijo. Queremos que estas fiestas patrias se vivan con mucha alegría, se vivan en familia, con mucho orgullo en nuestras raíces. Hay muchas actividades en distintos sectores de Sagrada Familia para que nadie se quede fuera, dijo. Los dejamos a todos invitados a participar, a cuidarse y a disfrutar juntos de nuestras fiestas patrias, dijo el jefe comunal. Para que nadie se pierda las celebraciones, el municipio sacrofamiliense detalló el cronograma de la actividad que parten hoy día jueves 17. Hoy día, atención en Sagrada Familia, a las 7 de la tarde la inauguración oficial de la fonda del sector de la isla. Y a las 21 horas de hoy es la inauguración de las fondas en la localidad de Villa Prat. Programa para mañana viernes 18 en Sagrada Familia, 11 horas. Te dé un católico y esquinazo en la iglesia Sagrada Familia. Mañana a las 5 de la tarde, juegos típicos en la media luna de Villa Prat. También a las 5 de la tarde de mañana, las cuecas premiadas en el sector de la ramada en la isla. Panorama para el día sábado 19 en Sagrada Familia, 11 horas. Desfile comunitario en el sector de la isla, calle principal, calle 1. 12 horas el sábado en Sagrada Familia. Está la fiesta a la chilena en la Plaza de Armas de Sagrada Familia. A las 4 de la tarde del sábado es el desfile comunitario en la cancha de los Quillayes. Y a las 5 de la tarde están las cuecas premiadas en el sector de las ramadas en Villa Prat. Finalmente, desde la Municipalidad de Sagrada Familia reiteraron el llamado a la comunidad a mantenerse informado a través de los canales oficiales de la comuna y en el sitio web municipal www.sagradafamilia.cl ante cualquier eventual actualización o modificación de los eventos programados.
2: Bichuquén.
3: Y en la comuna más apartada de la provincia, Bichuquén, también hay panoramas. La Municipalidad de Bichuquén junto al DAEN están invitando a toda la familia de la comuna a participar de los actos cívicos y desfiles para rendir un homenaje a nuestra patria. El alcalde Patricio Rivera Bravo dio a conocer que el día martes se realizó ya el desfile patrio en Boyeruca. Ayer miércoles le correspondió a Lipimávida y hoy día jueves 17 de septiembre le corresponde al sector de Aquilarre, el cual se realizará en el Estadio Municipal a partir de las 11 de la mañana. Mañana viernes 18 a las 10:30 de la mañana habrá un desfile en los alrededores de la Plaza de Yico. Y en la tarde, mañana a las 4, habrá también desfile en la Plaza de Armas de Bichuquén. El alcalde Patricio Rivera hace también desde la costa una extensiva invitación a las comunidades bichuqueninas a participar de actividades durante estas celebraciones.
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3: Brindo por el Estrecho Magallanes. Presidente Kast inicia fiestas patrias con paya contingente. Anoche el presidente de la República, José Antonio Kast, habló en la inauguración de las fondas en el Parque O'Higgins. En su discurso el mandatario se refirió al momento que vive actualmente el país, llamó a celebrar con responsabilidad y sorprendió con una paya que aludió a la contingencia por el Estrecho Magallanes. El presidente Kast comenzó su intervención con una reflexión: tiempo en familia y vemos cómo el invierno va quedando atrás. Van quedando atrás también los meses difíciles. La esperanza de la que no habla el alcalde es su propia primavera, dijo. El jefe de Estado agregó que también nuestro país ha atravesado momentos muy difíciles, estamos claros, pero estamos haciendo un trabajo serio, responsable y están dando ya las primeras señales, dijo. Kast mencionó el trabajo de los municipios y del Estado. El alcalde lo mencionaba, los municipios hacen un trabajo, pero el Estado como tal también está haciendo su trabajo y empiezan a mejorar las cosas en seguridad y vemos los índices, afirmó. Asimismo, el mandatario expresó su esperanza en la economía. Esperemos que pronto también empiecen a mejorar las cosas en la economía. Y eso va a reflejar que, haciendo el trabajo ordenado, bien hecho y retrabajando juntos, vamos a sacar a nuestra nación adelante, señaló. Hoy día estamos reunidos para celebrar la alegría de los chilenos, de tener sus fiestas patrias, de tener nuestras fiestas patrias, hacerlo aquí en el Parque O'Higgins, con una cueca bien zapateada, dijo. En tono algo distendido, el presidente también bromeó sobre el baile del alcalde. Estamos todos expectantes de cómo va a bailar el alcalde de Santiago. Todas las cámaras y la mirada están puestas en usted, señor alcalde. Eso es lo que va a desviar un poco la atención, dijo entre risas del público asistente anoche. Posteriormente, el presidente Kast destacó el sello de Chile. Chile tiene un sello especial, es un sello de acogida, y bien lo saben aquellos que como turista hoy día empiezan a volver a la capital de Chile, a Santiago y a todo nuestro país, manifestó. Chile ha pasado momentos difíciles, sí, pero unidos hemos salido adelante, más allá de nuestras legítimas diferencias. Cuando hemos tenido problemas como la pandemia, un terremoto, un tsunami, unidos hemos salido adelante, dijo el mandatario. Del mismo modo, Kast pidió colaborar con las policías. Esperamos que estas fiestas se aprovechen bien, que una vez más podamos agradecer a nuestros carabineros, a nuestras policías, por cuidar de nosotros. Pero en eso tenemos que ayudarles, tenemos que respetarlos, tenemos que hacerle el trabajo más fácil, indicó el presidente de la República. Y finalmente, auditores de BLN Radio, el presidente de la República dedicó anoche en parte de su intervención a las payas. Hay una tradición, dijo, junto con el baile de la cueca, tan esperado como es el tema de la paya. Tengo aquí algo que hemos ido pimponeando, anunció el jefe de Estado y se largó con la siguiente paya. Escuche.
9: Brindo por nuestra bandera, por septiembre y la alegría desde Visbiri hasta la Antártica, pasando por la Araucanía. Brindo también por nuestros mares, campos, ríos, lagos y volcanes. También por los territorios insulares y por nuestro Estrecho Magallanes. Dicen que somos fome y puede que tengan razón, pero no nos eligieron para contar chistes, sino para arreglar nuestra nación. ¡Uy, uy! ¿Ah? Me dijeron que otra cosa era con guitarra y pucha que tenían razón, pero gobernar se hace más fácil cuando le ponemos el corazón. Día a día, sin descanso, hay mucho que ordenar. Queremos un Chile seguro y que vuelva a despegar. Que vuelva fuerte el trabajo y que podamos progresar, que las familias tranquilas vuelvan también a soñar. Quiero acabar mi paya con esperanza y con amor. Y le digo a todo Chile, tranquilos, no solo vamos a estar bien, sino que vamos a estar mucho mejor.
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3: Antes de presentar la siguiente nota, yo no sé qué les pareció el desempeño anoche del presidente. La paya, bastante bien, ¿no? El desempeño de la cueca me sorprendió. Yo pensé que no iba a andar tan bien, en realidad. Pero eso de la que es, y él mismo lo dice, ¿eh? No es que yo lo venga a decir, es que es medio fome. Su rostro no comunica, no demuestra mucha alegría. Anoche estaba en una ramada, más alegría. En cambio, la señora tiene un ángel, no sé si concuerda un poquito conmigo. Él como que estaba limpiando su rostro, un poco preocupado, tal vez nervioso por el baile de la cueca. Tomó un pañuelo, se limpió el cuello, estaba transpirando anoche, seguramente por los nervios, debe ser, creo yo. Pero eso, claro, un poco fome el presidente, ¿qué quiere que le diga? Y él mismo lo reconoce. La cueca me sorprendió, yo pensé que iba a ser más fome todavía. Pero anda bien, las payas estuvieron mejor, creo yo. En mi opinión, yo no sé qué opina usted como auditor de la radio. Acá me manda, aquí la gente de Curicó también se motivó, pues si estamos en un programa especial hoy día. Hay comentarios también. Lo que el presidente hizo no es una paya, son solamente versos sueltos. ¿Quién escribe esto? Cristian Tello. Gracias, Cristian, por participar. Bien. Aquí todas las opiniones son válidas. Tiene razón, ¿eh? La verdad que dice lo que dice el presidente no es una paya, son solamente versos sueltos. Y alguien seguramente se lo escribió. Estamos claros en eso. Acá me mandan una paya. María, ¿qué escribe María? Brindo por Luchito Cabello, que siempre está a la defensiva, esperando la noticia para darla durante el día. Tiki, tiki, ti. Gracias. Se están motivando también los curicanos con las payas. Bueno, ya viene Francisco Javier Ovalle un ratito más, que también es experto en payas y seguramente lo va a escuchar ahí con sus versos, con sus payas, con lo que quieran aportar. Estamos de fiesta y la idea es tener un grato ambiente durante estas celebraciones. Curicó.

0: tomando en cuenta el acuerdo de que las ramadas van a funcionar y venderán alcohol solo, escucha bien, hasta la 1 de la madrugada, según la autoridad policial.
1: Se tomó el acuerdo que las ramadas funcionan hasta la 1 de la mañana.
0: ¿Solo hasta la 1?
1: Hasta la 1 la venta de alcohol. Eso los alcaldes lo saben. Habían algunos alcaldes que no estaban de acuerdo, pero yo creo que es una hora prudente. Hoy en día sabemos que hay mucha cantidad de accidentes de tránsito, que hay consumo de alcohol, que hay que educar a las personas, seguir educando, pero yo creo que la educación llega hasta un límite, ¿no es cierto? Porque ya sabemos que las condiciones en cómo tenemos que manejar un vehículo están claras, la ley es sabida por todos los que pisan el territorio nacional, entonces yo les hago un llamado también a la gente, que estas fiestas se transformen en unas fiestas familiares, con mucha responsabilidad.
0: La principal motivación detrás de esta determinación es la seguridad vial y la urgente necesidad de frenar las tragedias en las rutas. La prefecta de Carabineros Curicó argumentó que actualmente se registra una alta cantidad de accidentes de tránsito asociados directamente al consumo de alcohol y drogas. Por ello destacó la importancia de seguir educando a la población. Finalmente, la coronel Oces hace un llamado a la comunidad a que estas festividades se celebren de forma responsable. Para ilustrar la gravedad del problema, reflexionó sobre el impacto de la conducción en estado de ebriedad.
1: Es muy lamentable ver que personas que ingieren licor conducen y viene otra persona y lamentablemente hemos tenido casos muy terribles que lamentar, fallecimientos de personas que iban transitando con normal estado y han fallecido en estas condiciones. Por eso se llegó a un acuerdo que en la venta de bebidas alcohólicas es hasta la 1.
2: Son las 8:55 minutos.
0: Faltan 5 minutos para las 9 antes de terminar, Lucas. Como estamos en ambiente festivo, voy a leer y además te voy a pedir un audio que desde Francia nos envía esta auditora. Se llama Luz. Ella envía cariños, Luz Núñez, a su familia de Curicó, de Parronal, Gualañé, con harta nostalgia. Está celebrando, dice allá, ya en Francia comenzó con la celebración. Escuchemos lo que nos dice esta auditora que nos escucha en Europa a esta hora.
3: Luz, solo para desearle, igual me emociona porque estoy fuera de mi país, unas felices fiestas patrias, pásenlo bien, disfruten. Como yo siempre digo, cuando uno está fuera de su país, se da cuenta el valor de sus familias. Disfruten su familia, respétense mucho y quiéranse mucho. Disfruten al máximo su familia, que es lo más importante, que nosotros hoy día que estamos acá y estamos muy lejos de nuestro país, nos damos cuenta lo falta que nos hace nuestra familia, pero sabemos que pues por algo mejor para nosotros con mi marido. Así que nada que decir, don Luis, un fuerte abrazo a la distancia, pásenlo bien, disfruten, cómanse una empanadita con nosotros. Un vasito de vino, de un ponchecito de, con frutilla, algo rico.
0: Bien.
3: Un mote con huesillo, que esas cosas
0: muchas
3: uno no
0: gracias.
3: Las ve acá.
0: Gracias, Luz. Ahí estaba desde Francia esta auditora que envía cariño a su familia. Muy emocionada, ¿no? Claro, debe ser complejo estar fuera del país en estas celebraciones, ¿no? Con mucha alegría, además con bastante emoción, uno lo que escucha ahí en ese mensaje. Paolita Garrido Álvarez, desde Gualañé. Espectacular para mí el presidente y su esposa anoche. Acá envían otra palla. Roberto Gallardo, buenos días. ¿De dónde salió ese presidente que se las dio de bailarín? Les apuesto que tiene menos gracia hasta para elevar un volantín. Roberto nos manda esa palla. Gracias a todos por participar, ¿eh? Muchas gracias. Vamos a nuestro habitual resumen de las noticias.
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0: Ayer un violento incendio redujo a ceniza una casa en el sector de Orilla Navarro, en la comuna de Gualañé. La policía de investigaciones allanó casa de cambio vinculada a ex fiscal curicano Vinco Fodic en una investigación por secuestro y presunto lavado de dineros. Declaran alerta temprana preventiva por vientos en el Maule entre los días 19 al 21 de septiembre. Y en todas las comunas de la provincia de Curicó anuncian panorama imperdible para estas fiestas patrias que comienzan hoy día. Celebrar, por favor, con responsabilidad, no a los excesos, porque los queremos de vuelta a todos ustedes el próximo día lunes escuchando las noticias. Gracias, buenos días.
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11: VLN Radio te indica la hora.
12: 9:00 a.m. 9 minutos.
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Jale. Bien, buena te sacaste, don Luqui. Brindo, dijo un curicano, por la patria y por la cueca, que este 17 de septiembre ya la fiesta no se frena. Llegó el bloque matinal a encender la previa. De 9 a 1 en la mañana se baila en la provincia entera. Francisco al micrófono pone el aro y la sazón, mientras el Lucas en los controles le zapatea hasta el corazón. Buena, mi Luki Luki. En BLN Radio celebramos en cada rincón, siempre atentos a las fondas, el asado y la tradición, ¿eh? Están de moda las payas, me gustaron. Vamos a estar con payas toda la mañana, ¿eh? Con la mejor música de 4 décadas, ahí sí. Suba el volumen, compadre, que el 18 empieza tiki tiki ti. Listo. Eso sería. Gracias. 9:15. Bienvenidos.

9 de la mañana con 18 minutos. 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
1: Está buena, buena, buena, buena, buena, buena. Me gustó, me gustó, me gustó. Oye, payas de nuestros auditores, a ver qué nos dicen por aquí. Brindo por el campo, brindo por Romeral, brindo por la cereza que está a punto de cuajar. Tiquitiquita, me gustó, Adriana, muchas gracias. A ver, buenos días a todos los curicanos. ¿Cómo amanecimos? Con el olor a guano, otra vez, de nuevo. Unos toman café, otros toman mate amargo y nosotros desayunamos con aroma guano. Alejandro, pone, está bien ahí. Uy, oh, se pasó. Ya. Yo tengo paya. Esta me gusta. Aquí vemos gorditos, pelucones y pelados. Si a usted no le gusta ninguno, mire para otro lado. Jale. Bájese de la nube, que esto es pura diversión. Y si la indirecta le calza, es pura coincidencia nomás, pues, patrón. Ay, que esta me la mandó un auditor, pues, a propósito de lo que comentábamos ayer, ¿eh? Eso. Y no se me vaya a ofender, mejor tómese un pipeño, que como dijo un cantante argentino, esta es la última vez que les enseño. ¡Déjale! 9:37 más 569-9597-9492. Ahí para que se contacten con nosotros y nos puedan mandar sus payas, sus versos, para que seamos más puristas. Y si las payas tienen que ser con contrapunto, entonces, ok, los versos. ¿Le parece? Listo, don Luqui, déjela correr.

0: 19 minutos nos separan de las 10 de la mañana junto a la Americana. 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Mira, salió verso de paya.
1: Claro.
0: En el mes de la patria vuelve el mes de la zapatilla en la Americana. Cuando faltan 19 para que sean las 10 de la mañana. 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
1: ¡Oh, mira!
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2: 10 de la mañana, en punto.
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Hola, buen día. Radio LN, que informa con alegría. Vivimos la noticia acompañándonos día a día. Ah, me gustó. En Curicó ya son historia, con trayectoria y corazón. La noticia siempre al día y entregadas con pasiones. Ah, está buena, bien la Cecia. Luis Alberto Cabello informa. Luis Rivera no se queda atrás. 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Que viva siempre BLN, la radio que nos informa. Ah, buena, gracias. Cecilia, ahí nos mandó esas payas. Está bien, me gustó, Siga. Más 569-9597-9492. Vamos a las canciones, porque suenan mejor.

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1: 10 de la mañana con 36 minutos. Nos vamos a las calles con Gerardo Bravo, porque llegan los turistas a pasar el 18, que no rimó ni por si acaso. Gerardo, ¿cómo estás?
2: Gerardo. Pero tenía que salir con música folclórica primero, porque en este minuto en el terminal de buses de Curicó, Francisco, hay un esquinazo que están desarrollando un grupo folclórico recibiendo a las visitas que llegan desde la región metropolitana y otras zonas. Mira, vamos a escuchar, esto es audio absolutamente en vivo y en directo.
1: Oye, que se escucha bien, mira. Oye, de verdad, si no somos nosotros, es lo que está saliendo allá.
2: Ahí está en este minuto Francisco en este esquinazo. Pero te das cuenta, en vivo, ahí está, mira, a la vuelta me dice.
1: Eso, a la vuelta de la esquina.
2: Así es, bueno, bastante viaje en este minuto, Francisco, y estoy con Eduardo.
3: Eduardo Muñoz.
2: Eduardo Muñoz de Flixbus.
3: Sí.
2: Eduardo, Reina, ¿cómo se están preparando considerando que toda la gente que está saliendo en este minuto de la región metropolitana, Terminal Sur principalmente, recorrido Santiago Curicó?
3: Bueno, tenemos todo el equipo desplegado en los distintos terminales. Tenemos preparado un plan de contingencia, por supuesto, con estas fiestas. Y bueno, buscamos que la gente nos prefiera, tenemos precios bien competitivos. Está, bueno, va a ser una bonita fiesta.
2: Perfecto. ¿Cada cuánto es la frecuencia que están saliendo desde la región metropolitana?
3: Bueno, nosotros tenemos frecuencia cada 15 minutos a Curicó, desde el Terminal Sur, y ahora también estamos teniendo salidas desde el Terminal San Borja.
2: Ah, maravilloso. Ahora, ¿se considera que probablemente ya para la tarde el tránsito por la 5 Sur, en la dirección sur, valga la redundancia, va a ser muy alto? ¿Cómo va a estar manejando un poco eso y el consejo para los viajantes?
3: Bueno, por supuesto que nuestra recomendación siempre va a ser planificar el viaje con anticipación, considerar un poco más de tiempo en los viajes, porque lamentablemente esperamos una congestión mayor. Pero bueno, la verdad es que nada más que decir paciencia.
2: El día domingo, que se espera el día de retorno.
3: Bueno, lo mismo, también planificar el viaje con harta anticipación. Nosotros siempre recomendamos comprar los pasajes, porque a su vez eso también beneficia tener, ojalá, un mejor precio. De hecho, si se planifica, nosotros recomendamos, ojalá, considerar en viajar mañana, porque el día, bueno...
2: Para el día lunes mejor.
3: Claro, ojalá, idealmente, sí, sí, sin duda.
1: Oye, siempre, Gerardo...
2: ¿Sí, Francisco?
1: Sí, le puedes preguntar, por favor, y hacer el encargo, ¿ah? Que hay mucha gente, auditores nos dicen, hay mucha gente que quiere hacer todo lo contrario, o sea, salir de Curicó a Santiago, hacia esa zona. Entonces, hay disponibilidad, me imagino, ¿no?
4: Preguntan los auditores de la radio.
3: ¿Para salir a Santiago?
4: Sí, de Curicó a Santiago.
3: La verdad es que el estado actual del tráfico, entiendo que está bastante accesible. No, entiendo que hasta ahora no existe demasiada congestión, pero...
2: Ya, ahora, me imagino la recomendación siempre es comprar por internet, ahora no es necesario venir a la oficina.
3: Efectivamente. Nosotros recomendamos mucho a través de la página web, de la aplicación de Flixbus en el celular. Y de esa manera se ahorra cualquier fila y muchas veces se puede evaluar mejor los precios y ahorrarse las filas, por supuesto.
2: Perfecto, muchas gracias, Eduardo.
3: No, a ti, muchas gracias.
2: Sí, Francisco.
1: ¿Podemos conversar con Eduardo, por favor?
2: Sí, aprovechemos. Sí, de inmediato. Ahí tienes el polo. Está escuchando, Francisco.
1: Eduardo, ¿cómo estás? Oye, la pregunta que hacíamos recién es que hay auditores que nos dicen si Flixbus tiene la misma frecuencia, va a tener exactamente lo mismo, pero en dirección a Santiago, en el fondo.
3: Sí, la idea es mantener la misma frecuencia cada 15 minutos. Sí, ya. Sí, en nuestra idea, en la planificación que se conversó.
1: Claro, o sea, no va a haber complicaciones en ese sentido. O sea, la gente que tenga que ir a Santiago, de Curicó a Santiago, sí lo puede hacer, en el fondo, con normalidad.
3: A ver, hoy en día está, hoy día en la tarde hay bastante demanda. Hacemos presente, lo ideal es que ojalá la gente planifique con anticipación, porque ya hasta el momento hay harta demanda de pasajes. Sí.
1: De pasajes. A Santiago también.
3: Sí, claro.
1: Claro.
3: Sí.
1: Mira.
3: Sí.
4: También hay gente que va como al revés.
1: Claro.
3: Claro, en ambos sentidos.
1: Claro, no solo gente que va de Santiago a Curicó, sino que de Curicó a Santiago también hay harto. Mira, qué buen dato. Oye, muchas gracias, Eduardo, muchas gracias.
3: No, a ustedes, muchas gracias.
1: Vale, gracias. Oye, de aquí, de la radio, dice, somos tres que vamos para Santiago, para que nos guarden su pasaje. Vale, gracias. Gracias, Gerardo.
3: Qué bueno. Sí, sí.
1: Vale, ya, Gerardo. Oye, faltan 19 minutos para que sean las 11. Gerardo, sí, dime, Gerardo, justamente te estaba dando el tiempo
2: lo
1: ahí.
2: Lo último, porque... Es que tenemos un poquito de fase, la señal bastante de tránsito también, el tema de internet. Pero tengo que hablar con los chicos del grupo folclórico. En nombre del grupo, perdón su nombre.
5: Somos el grupo de septiembre.
2: Uy. ¿De qué comuna?
5: Somos de San Javier.
2: San Javier. ¿Y qué le ha parecido Curicó? ¿Y qué tal haciendo estas muestras folclóricas? Porque me imagino ahora están viviendo su verano mostrándose por distintas partes.
5: Sí, partimos el 1 de septiembre que ha sido trabajando, mostrando nuestra música chilena. Y Curicó es una de las regiones que tiene bastante folclore también.
2: Perfecto. Bueno, que les vaya muy bien. Pues.
5: Muchas gracias.
2: Oye, la red de algo, Instagram, sí. ¿Dónde nos pueden ubicar?
5: Instagram, lo de septiembre oficial. Y nuestra música aparece por todas las plataformas digitales como lo de septiembre.
2: Ya, perfecto. Ahí está el dato, Francisco. No podíamos dejarlo de mencionar con el en vivo que tuvimos.
1: De todas maneras, y felicitaciones. Gracias, Gerardo.
2: Hasta pronto, buen día.
1: 10:42.

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1: 11 de la mañana, en punto.
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Felices fiestas patrias te desea La Americana, Curicó, San Fernando y Santa Cruz. 11 de la mañana ya con 11 minutos. Déjame revisar cómo vamos de temperatura, porque puede cambiar el pronóstico. Sí, teníamos, ayer fue sorprendente, teníamos una máxima de 21 y llegamos a 26. Ahora tenemos una máxima de 25 grados para hoy y a esta hora 13 grados. Cielos despejaditos, bonitos, primaverales. Si tiene que ir a Talca, la misma condición, ¿eh? Por si acaso. También cielos despejados, variando nubosidad parcial en la tarde y con agradables 25 grados prácticamente en toda la región, salvo en la costa. Ahí la máxima va a ser de 16 grados. Y también ahí con algo de nubosidad parcial. Bien, bien entretenido. 11 con 12, seguimos.

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1: 11:32 a.m. ¡Qué buena música! Música chilena. 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Bien, buena, buena, buena. Venice. 18:19, desde las 10 de la mañana hasta las 10 de la noche, ¿ah? Por si acaso. Así que no se pueden perder de nada. 11:33, mi querido Lucas.

11 de la mañana ya con 37 minutos. Nuestro sitio, blnradio.cl, usted puede revisar información que está disponible y usted ya lo sabe, se va actualizando constantemente nuestro portal. El gobierno evalúa mezclar gasolina con etanol para bajar el precio de los combustibles. La propuesta del Ministerio de Energía está buscando reducir el gasto fiscal en suministro de combustible, que podría significar un ahorro anual de 107 millones de dólares, y de diversificar la dependencia de importaciones. Interesante. Está publicado ahí en nuestro sitio para que usted lo pueda revisar, pueda ver, puede también ahí opinar. De hecho, el Ministerio de Hacienda proyecta crecimiento sobre 3% para el 2027 y sigue defendiendo el alza de los combustibles, pero dicen que si no se hubiese generado esto, podría haber sido mucho mayor el gasto público en comparación a lo que se ha gastado. Exministro de Agricultura analiza los desafíos del campo maulino, proyecciones de La Cereza, gestión hídrica y sustentabilidad agrícola. Servicio de urgencia del Hospital de Curicó llama a usar la red asistencial con responsabilidad ante estas fiestas patrias. Bichuquén conmemora las fiestas patrias con 5 desfiles. Sector Puerta de la Vega, en el camino al Radal 7 Tazas, albergará la ramada precordillerana durante fiestas patrias. Con entrada liberada, San Rafael de Teno invita a la primera peña folclórica de las fiestas patrias. Ya se dio inicio además en Teno al calendario de desfiles. En Comay, en la Plaza de Armas, en Morse, en fin. En el deporte se adjudica la instalación de butaca en el Estadio La Granja, pero la licitación de pantalla quedó desierta. Todo eso está actualizado en nuestro sitio, en blnradio.cl. Oye, le quiero contar que hoy, además, atentos, porque hoy se celebra el Día de la Chilenidad y del Huaso Chileno. Ah, no sabía. Sí, pues hoy se celebra el Día de la Chilenidad, se conmemora oficialmente el Día del Huaso y de la Chilenidad. Esto es un decreto ley del año 2010. Ahí fue esta ley establecida. Ahora es una norma que era más antigua, pero se modificó y ahora se celebra y conmemora el Día del Huaso y de la Chilenidad, 17 de septiembre. ¿Ve que habían argumentos y fundamento para haberlo hecho festivo? 11:40 minutos. Feliz día del Huaso y la Chilenidad.

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4: Son las 12 en punto.
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Las 12 ya con 5 minutos.

Las 12 ya con 13 minutos. Más 569-95-97-94-92. A ver qué nos dicen nuestros auditores. ¡Aro, aro, aro! No empecemos a arrugar. Parece que Francisco no sabe ni payar. ¡Ah! Está buena, buena, buena, buena, buena. Me gusta. A ver qué dice. Amigo Francisco, sus payas no tienen precedente. Apuesto que se la escribe el mismo presidente. Bueno. A ver, esta no es paya. Dice, hola, buen día, una consulta. Mañana estará atendiendo la Filicura. ¿Hasta qué hora, porfa? No tengo idea, sí. No sé. Ahí sí es que alguien nos cuenta. Ahí sí es que nos avisan si es que van a estar atendiendo las ferias. Eso. ¿Qué más? Eso sería. Estamos. Oye, está bueno. Hasta la una nos esperamos. Porque de ahí vienen las noticias. 12:14.

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1: 12:35, ya estamos casi. En un ratito más llegan las noticias a nuestra edición, en nuestra edición de sala de prensa. Tenemos harto que compartir y tenemos harto que recomendar en el fondo, ¿no? O sea, hay varias cosas que se tienen que ir preparando para el fin de semana. Hay que tener precaución, cuidado. Siempre lo decimos, lo vamos a repetir. Lo queremos como auditor, no como un titular de nuestra crónica policial en sala de prensa. No queremos que siga siendo auditor, ¿ya? Hoy, a propósito de noticias, el ministro subrogante del Ministerio de Obras Públicas, Nicolás Balmaceda, dijo que se está negociando con algunas concesionarias de carreteras medidas que podrían permitir bajar los precios, no solo frenar el alza de los TAG en algunas rutas. En una entrevista, Balmaceda comentó que se está trabajando muy activamente al respecto. Ahora las tarifas no son iguales porque las tenemos bajo ley de concesiones. Tenemos 81 contratos y son contratos negociados, algunos hace 30 años y otros hace solo 6 meses. Por lo tanto, unificarlo va a ser muy complejo, dijo. No obstante, aseguró que lo que sí se puede hacer es velar porque el estándar de servicio que ese contrato tenga esté a la altura de lo que esperan los ciudadanos al día de hoy. Los ciudadanos que transitan hoy día por una autopista no son los que transitan tampoco los vehículos que transitaban, eso es, en el año 93, cuando partimos con el sistema de concesiones. Entonces, por lo tanto, ellos merecen que ese estándar de servicio se eleve. Eso es lo que ha dicho el gobierno, el Ministerio de Obras Públicas específicamente, anunciando esta negociación con concesionarias de carreteras para intentar frenar alzas y eventualmente bajar precios del TAG.

Las 12 ya con 45 minutos. Hoy, a propósito de nuestras fiestas patrias, estamos muy contentos y orgullosos, sobre todo para el mundo de la música nacional, porque en la ceremonia de la edición 27 de los premios Grammy, del Grammy Latino, que se va a realizar el 12 de noviembre en Las Vegas, hay varios chilenos que están peleando una estatuilla. Mira, fíjate que, por ejemplo, a ver, va a estar Manuel García en la categoría, nominado en la categoría Mejor Música para Medios Visuales. ¿Por qué? Porque ahí figura la banda sonora de la adaptación de Prime Video de La Casa de los Espíritus, de la novela de Isabel Allende, y un tema de Víctor Jara, que interpreta en esta reversión Manuel García. Y dentro de esto está entonces Mejor Música para Medios Visuales, el primer chileno que va a estar ahí. También están nominados los tres, ¿sí? Fueron nominados en la categoría Mejor Video Musical Versión Corta por INRI. Es un video que aparece entre los cinco candidatos de la categoría para poder llevarse el Grammy. Francisca Valenzuela vuelve a aparecer entre los nominados con la nominación en Mejor Canción Alternativa con Bugambilia. Francisca Valenzuela. Y quien lleva varias nominaciones es Mon Laferte. Es la chilena con mayor número de nominaciones y una de las artistas con más nominaciones de esta edición. Grabación del año, álbum del año, canción del año, todas por su trabajo de Femme Fatale. Pero además, también, el álbum del año, Femme Fatale, comparte la lista, por ejemplo, con Equilibrium, de Anita, con Free Spirit, de Catriel, y Paco Amoroso, bueno, entre otros, o sea, con Jorge Dexler también. Pero Mon Laferte también está nominada con Mejor Canción Pop por Melancolía, Mejor Canción Alternativa por 1.30 y Mejor Álbum Cantautor justamente por Femme Fatale. ¿Qué tal? Así que vamos a estar bien representados en los Grammy Latinos. A propósito, este es el cuarto sencillo de Femme Fatale, Mon Laferte, Esto es Amor.

0: pedazo de canción, ¿eh? Con razón está nominado el álbum, po. Ya, nos vamos, gracias por la sintonía. Faltan 8 minutos para la 1 de la tarde. Ya vienen las noticias. Nos despedimos siempre atentos de acá, de nuestros estudios. Sigan en sintonía, mis queridos contertulios.
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6: Es la 1 en punto.
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8: En prisión preventiva quedaron 6 integrantes de una banda de narcotraficantes que operaban

0: el sector de Santa Fe, en Curicó. La policía incautó más de 6 kilos de drogas, dinero en efectivo y municiones tras allanamientos en sus domicilios. El Senapred del Maule declaró alerta temprana preventiva para toda la región por vientos de hasta 70 kilómetros por hora en la zona de la cordillera. Carabineros Curicó anunció controles carreteros y enramadas como parte del operativo durante las fiestas patrias. Desfiles, fondas y ramadas comenzarán hoy en las comunas de la provincia de Curicó con motivo de las fiestas patrias 2026. Autoridades llamaron a celebrar con responsabilidad y no conducir tras haber bebido alcohol.
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2: Es la 1:02.
0: Buenas tardes, bienvenidas, bienvenidos a la revisión de las noticias en este mediodía del jueves 17 de septiembre de 2026. El cielo completamente despejado a esta hora, temperatura muy agradable, señoras y señores. Antes de partir, utilidad pública. Me acaba de contactar María José, así aparece en sus redes sociales, en Facebook al menos. Está desesperada porque se le acaban de extraer sus perritos, pastor alemán, desde la Don Sebastián de Rauquén. ¿Usted lo ha visto por ahí deambular? Pareciera que ya fueron grabados en algún punto de Curicó. Son dos perritos, hembra y macho. Este último está castrado hace pocos días, el perrito. Si usted lo ha visto, nos avisa, por favor, porque María José dice: estoy desesperada porque se arrancaron los perros de mi casa, desde una residencia particular de la Don Sebastián de Rauquén. Son dos perritos pastor alemán, con el típico color, ¿no? Y el perrito está castrado hace poco, me dice María José. Si usted tiene algún dato, nos avisa, por favor, para hacer la conexión ahí. Lo más probable es que en algún punto del área nororiente de Curicó, por ahí deban estar corriendo las calles. Tenga cuidado, por favor, como usuario de los días, para no atropellar a estos perritos, porque de repente se cruzan intempestivamente. Si usted lo ha visto en algún punto de Curicó, estos dos hermosos pastor alemán, avísenos, por favor, al más 569-90-77-60-38. Al teléfono que seguramente usted ya tiene agendado para las noticias. El más 569-90-77-60-38.
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0: Partimos con la agenda de tribunales y también en lo policial, porque un total de 9 personas detenidas y la incautación de más de 6 kilos de drogas, dinero en efectivo y municiones ha sido el resultado de allanamientos a 4 domicilios en el sector de Santa Fe, acá en la comuna de Curicó. Un procedimiento efectuado en las últimas horas que causó también mucha preocupación de los vecinos y que hizo el personal del OS7 y el GOPE de Carabineros. Nos preguntaba mucho qué está pasando en Santa Fe, cuántos domicilios allanados. Fueron varias casas ahí en el sector poblacional de Santa Fe para detener a todo este grupo de personas que se dedicaban al microtráfico de drogas. Este procedimiento se marcó en una investigación encabezada hace ya largo tiempo por la Fiscalía Local, mediante la cual se reunieron antecedentes suficientes sobre la presunta comercialización de drogas en estos domicilios particulares. Entre los incautados se encuentran 731 gramos de clorhidrato de cocaína. Se incautó 5 kilos, 707 gramos de pasta base de cocaína. Se incautó 36 gramos de marihuana, 89 gramos de ketamina, alcanzando un total de 6 kilos, 563 gramos de droga en total. También en Santa Fe se encontraron 4 teléfonos celulares, 2 pesas digitales, 2 cargadoras de pistola Glock calibre 9 milímetros y un total de 19 municiones del mismo calibre. Así lo informó el comisario de Carabineros Curicó, el mayor Juan Díaz Serrano, quien dijo que durante el ingreso a estas casas particulares, algunos de los involucrados intentaron evadir la acción policial, huyendo al advertir la presencia de los funcionarios, logrando ser todos detenidos y uno de ellos portando una bolsa, la que contenía la droga. Además, el mayor Díaz comentó que los domicilios contaban con un blindaje en sus accesos a fin de dificultar el ingreso de las policías.
3: El personal de OC7 de Carabineros realizó una jornada de allanamientos a 4 domicilios, lo que generó como resultado la detención de 9 ciudadanos chilenos mayores de edad por el delito de tráfico de drogas. A raíz de lo anterior, se logró decomisar más de 800.000 pesos de dinero efectivo, más de 5 kilos de droga, como marihuana, pasta base, además de munición y cargadores de pistola. Llama la atención de este procedimiento que dicho domicilio se encontraban con un blindaje distinto en su acceso con la finalidad de dificultar el ingreso de las policías.
0: Por su parte, la fiscal del Ministerio Público de Curicó, Maite Mendiburu, precisó que 7 de los detenidos fueron ya formalizados por tráfico de drogas, sumando 2 de ellos el delito de tenencia de municiones. En tanto, las 2 personas restantes están imputadas por tráfico en pequeñas cantidades. En tanto, el juzgado de garantía de Curicó decretó la medida cautelar de prisión preventiva para 6 de los individuos, quedando otros 3 con arresto domiciliario, arraigo nacional y una firma ante la policía.
2: En un trabajo en conjunto de la Fiscalía Local de Curicó, OS7, y el GOPE, se materializó orden de entrada y registro decretada por el Juzgado de Garantía de Curicó. Es por ello que se ingresaron a 4 domicilios, de los cuales en todo ello se habría encontrado droga, y así se logró la detención de 9 personas. Es por ello que 7 de ellas fueron formalizadas por el delito de tráfico de drogas, y además 2 de ellas se le agrega el delito de tenencia de munición. Las 2 restantes fueron formalizadas por el delito de tráfico de pequeñas cantidades. Es conforme a ello que el Ministerio Público solicitó, en base a los antecedentes recabados, medidas cautelares. Respecto de 6 personas, el tribunal decretó la medida cautelar de prisión preventiva. En tanto, las otras 3 personas quedaron con medidas cautelares de menor intensidad, como arresto domiciliario, arraigo nacional y firma.
0: Por último, cabe señalar que el Tribunal de Garantía de Curicó decretó un plazo de investigación de 6 meses, a contar de ahora, en torno a estos graves delitos de microtráfico que se está desarrollando, no ahora, hace mucho tiempo, en estos domicilios de Santa Fe, uno de los cuales tenía protecciones especiales, tenía hasta puertas metálicas, para evitar justamente que irrumpiera la policía. Aún así, el GOPE más el OS7 se introdujeron a estos domicilios y procedieron a la detención de todo este grupo de personas que hace mucho tiempo venía traficando drogas en este sector. Y la cantidad de droga incautada no es menor. Entre lo incautado, recordemos, se encuentran 731 gramos de clorhidratos de cocaína pura, 5 kilos, 707 gramos de pasta base. No será mucho. 5 kilos, 707 gramos de pasta base, 36 gramos de marihuana, 89 gramos de ketamina, alcanzando un total de 6 kilos, 563 gramos en total de la droga que decomisó la policía de Carabineros en las últimas horas aquí al interior de Santa Fe. Al menos una buena señal que se saque estos narcos que tanto daño causan a distintas personas, hombres, mujeres, adolescentes, personas ya adultas que están sumidas en el tema de la pasta base. Fotografías, material audiovisual respecto de lo que pasó con los operativos. Todas esas fotos están publicadas junto con esta nota en nuestro sitio web y en nuestras redes sociales. Vaya a www.blnradio.cl.
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0: El Servicio Nacional de Prevención y Respuesta ante Desastres, SENAPRED, declaró una alerta temprana preventiva para la región del Maule y sus 30 comunas debido al pronóstico de vientos de intensidad normal a moderada emitido por la Dirección Meteorológica de Chile. El fenómeno atmosférico se extenderá desde la noche de este sábado 19 hasta la noche del lunes 21 de septiembre, proyectándose las mayores intensidades y ráfagas en la zona de la cordillera de la región del Maule, donde el viento podría alcanzar velocidades de hasta 70 kilómetros por hora. Ante este escenario, los integrantes del Sistema Regional de Prevención y Respuesta ante Desastres, SENAPRED, reforzaron las coordinaciones con los municipios de las 30 comunas de la región y con los organismos de emergencia para efectuar un monitoreo permanente sobre los puntos críticos. Respecto a la activación de los protocolos del organismo de protección civil, se refirió esta mañana el director regional del SENAPRED del Maule, Carlos Bernales.
4: Queremos informar a la comunidad que hemos declarado alerta temprana preventiva para la región del Maule por viento, debido al aviso meteorológico de la Dirección Meteorológica de Chile. Desde la noche del sábado 19 hasta la noche del lunes 21 de septiembre, se esperan vientos con intensidad normal a moderada, con mayor intensidad en los sectores cordilleranos, donde las rachas podrían alcanzar los 70 kilómetros por hora. El SINAPRED regional reforzará el monitoreo y la coordinación con los municipios y organismos de emergencia. Como SINAPRED, hacemos un llamado a la comunidad a adoptar medidas preventivas, asegure las techumbres de sus viviendas y elementos que puedan desprenderse. Retire o asegure objetos que se encuentren en balcones, patios o exteriores y que puedan ser desplazados por el viento. Durante el evento, manténgase atento a la información oficial y evite acercarse a las zonas donde puedan producirse caídas de árboles, ramas, estructuras u otros elementos. SENAPRED Maule continuará monitoreando las condiciones meteorológicas y entregando oportunamente la información a la ciudadanía, porque prevenir es también estar preparados.
0: Entonces, se proyectan vientos para este fin de semana de hasta 70 kilómetros por hora, sobre todo en la precordillera. Las autoridades insistieron en hacer un llamado a la población a asegurar los techos, a retirar objetos que puedan volarse desde los balcones o patios y mantenerse alejados de árboles o estructuras que presenten riesgo de caída durante el desarrollo de este evento de fuerte viento en la zona central del país.
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0: En el marco del inicio de las celebraciones de fiestas patrias, Carabineros de la Prefectura Curicó, en coordinación con el Servicio Agrícola Ganadero SAC, intensificaron los controles y fiscalizaciones en distintos puntos de la ruta de la provincia. Los servicios están orientados a prevenir y a detectar el robo de animales, en este caso delito de vigiato, traslado ilegal de carnes y otros ilícitos mediante controles a vehículos, camiones y transporte de productos de origen animal. Así, Carabineros, a través del comisario Juan Díaz Serrano, reiteró el llamado a la comunidad a adoptar medidas preventivas, a denunciar situaciones sospechosas y celebrar con responsabilidad y seguridad durante todas estas fiestas patrias 2026.
3: Carabineros Curicó mantiene su compromiso con la seguridad. Un indicador de ello es la reciente fiscalización que se realizó en la Ruta 5 conjunto con personal SAC, con la finalidad de poder identificar y detectar el transporte irregular e ilegal de ganado. Lo anterior con la finalidad de contribuir al bienestar de cada uno de las y los curicanos.
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0: Aumenta la intensidad de la lluvia para el fin de semana. ¿Dónde, Luis Alberto Rivera? Buenas tardes.
19: Buenas tardes, Luis. Buenas tardes, auditores. En la zona cordillerana. Hablando acá en la provincia de Curicó, la zona de la montaña, la Vallica, el sector El Manzano. Hablamos de los Queñes también, la parte de la Jaula, especialmente hacia el interior. En la zona de Upeo, también Potrero Grande, Monte Oscuro, y lógicamente que en el radar Parque Inglés. Hoy día en la mañana hablábamos de 40, 42 milímetros aproximadamente, sin embargo, el pronóstico nos está indicando para este domingo 20 de septiembre que podrían caer 50 milímetros y un poquito más. 50 milímetros harto, Luis Alberto. Así que vamos a tener que estar muy atentos a esa información. Lo otro que, justamente cuando estaba observando este pronóstico, me preocupa un poco la gente que va a ir a pasar el 18 en la alta cordillera. ¿Por qué? Porque, por ejemplo, lógicamente todos deben estar programándose hasta el día domingo en la tarde, pero a esa hora va a estar lloviendo, de acuerdo al pronóstico, torrencialmente en la zona cordillerana.
0: Y a esto se suma también el tema del viento, más de 70 kilómetros por hora, según lo pronosticado también por la Dirección Meteorológica de Chile y el claro. SENAPRED.
19: Sí, eso es lo que se señala hasta este momento. Te puedo señalar de que ahí en la zona de la cordillera también va a llover el día sábado, pero en realidad el sábado podrían caer 15 milímetros nada más después del mediodía, y esa lluvia se va a mantener hasta el día domingo durante toda la jornada. El día lunes, afortunadamente, ya vamos a tener ese desplazamiento de este sistema frontal hacia territorio argentino. ¿Cuándo podríamos tener nuevamente lluvia? Lo habíamos anticipado estos días, el día jueves 24 y el viernes 25, pero es poquitito hasta este momento. ¿Qué va a ocurrir en Curicó? Vamos a señalar que el sábado en la tarde, noche, podrían haber algunas gotitas, bien débiles, sí. Y ojalá que sean así. Y el día domingo vamos a tener lluvia prácticamente todo el día. Podríamos tener 30 milímetros. Ayer, anteayer, aparecían 11. Después aumentó a 20. Pero ahora, a 27 milímetros acá en el Valle Central de Curicó. Voy a Iloca de inmediato porque sabemos que tenemos auditores allá en esa zona. El domingo tendrán 22 milímetros. El día sábado también va a llover un poco en Iloca desde el mediodía aproximadamente y hasta la medianoche. Y vamos a Gualañé, a tu tierra, Luis Alberto, el sábado 7 milímetros aproximadamente y el domingo 26 milímetros, que no es poco, Luis Alberto. Y ya los queñes ya lo vimos. El día, reitero, el día sábado, 15 a 20 milímetros. El día domingo, 50 milímetros.
0: Tú sabes que lo hablamos a las 11 de la mañana aproximadamente. A mí me extraña mucho que la Dirección Meteorológica, en su página virtual, no mantenga actualizado por lo menos este pronóstico que tú estás dando en este momento, de forma exclusiva, porque solo aparece, si uno va a la Dirección Meteorológica de Chile, solamente el tema del viento, no aparece lluvia.
19: Y es por eso que Senapred de la región, Carlos Hernández, nos daba a conocer en la mañana específicamente, y luego yo creo que vamos a estar escuchando esa información, da a conocer que se va a registrar este fenómeno, y desconozco, yo pienso que este viento viene porque viene con lluvia, no sé. Obvio,
0: como eso es lo que no entiendo un poco. Temporal arriba en la cordillera, claramente.
19: Claro.
0: Bien, por Luis Alberto Rivera, veremos qué pasa con tu pronóstico, que lo estás diciendo varias horas antes. Así sí, que va, veremos me preocupa, qué pasa el domingo, qué va a pasar el día lunes con esta lluvia anunciada. Gracias.
19: Y me preocupa, perdón, porque resulta que hay actividad ese día.
0: Sí,
19: y eso
0: por
19: es
0: supuesto. Que... Ya. Bueno. Sin lluvia o con lluvia, la gente festeja igual. Que te vaya muy bien en tu paseo.
19: Muchas gracias, hasta pronto.
0: Chao.
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0: La coronel Evelyn Ose, jefa de la Prefectura de Carabineros Curicó, se refirió a la pauta de seguridad y fiscalización durante este periodo de fiestas patrias. En su declaración a la autoridad policial de la provincia de Curicó, centró su enfoque en aquellas medidas preventivas para las ramadas, confirmando una estricta restricción horaria además. Según detalló, la medida fue consensuada a nivel regional. Dijo que se trabajó de manera conjunta con los señores alcaldes de la región, tomando el acuerdo de que las ramadas funcionarían y venderían alcohol solo hasta la 1 de la madrugada.
24: Se tomó el acuerdo que las ramadas funcionan hasta la 1 de la mañana.
0: ¿Solo hasta la 1?
24: Hasta la 1 la venta de alcohol. Eso los alcaldes lo saben. Habían algunos alcaldes que no estaban de acuerdo, pero yo creo que es una hora prudente. Hoy en día sabemos que hay mucha cantidad de accidentes de tránsito, que hay consumo de alcohol, que hay que educar a las personas, seguir educando, pero yo creo que la educación llega hasta un límite, ¿no es cierto? Porque ya sabemos que las condiciones en cómo tenemos que manejar un vehículo están claras, la ley es sabida por todos los que pisan el territorio nacional, entonces yo les hago un llamado también a la gente, que estas fiestas se transformen en unas fiestas familiares, con mucha responsabilidad.
0: La principal motivación detrás de esta determinación es la seguridad vial y la urgente necesidad de frenar las tragedias en las rutas, dijo. La prefecta de Carabineros Curicó argumentó que actualmente se registra una alta cantidad de accidentes de tránsito asociados directamente al consumo de alcohol. Por ello, destacó la importancia de seguir educando a la población. También, la coronel Oces hizo un llamado a la comunidad a que estas festividades se celebren en forma responsable. Para ilustrar la gravedad del problema, reflexionó sobre el impacto de la conducción en estado de ebriedad.
24: Es muy lamentable ver que personas que ingieren licor conducen y viene otra persona y lamentablemente hemos tenido casos muy terribles que lamentar fallecimiento de personas que iban transitando con normal estado y han fallecido en estas condiciones. Por eso se llegó a un acuerdo que en la venta de bebida alcohólica es hasta la 1.
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0: Con un firme llamado a la prevención y al autocuidado, la Municipalidad de Curicó, junto al equipo comunal del Servicio Nacional para la Prevención y Rehabilitación del Consumo de Droga y Alcohol, Senda, realizaron la mañana de hoy una campaña preventiva de fiestas patrias llamada Este 18, ¿cómo vas a volver? Esa era la pregunta. La iniciativa busca concientizar a los automovilistas y peatones sobre los riesgos de conducir bajo los efectos del alcohol u otras sustancias, instando a la ciudadanía a conducir a la defensiva y a recurrir a alternativas seguras como la locomoción colectiva, los servicios de taxis o bien la figura del conductor designado. Durante la mañana de hoy y durante la actividad del alcalde George Bordachar Sotomayor, sorprendió a los vecinos, a los presentes en el punto de prensa en la plaza, al ofrecerse de manera personal, sí, de manera personal, para colaborar con los vecinos que necesiten un traslado seguro durante estas fiestas.
1: Queremos que todos vuelvan sanos y salvos, cuidémonos, trabajemos, si vemos a alguien que está complicado, ayudémoslo, quitémosle el auto, y en el caso personal dije que iba a ser conductor designado, así que para los que quieran, aquí va a tener un chofer para esta fiesta.
0: ¿Usted se compromete a eso?
1: Por supuesto, yo la verdad que en mi calidad y mi rol hoy día y con mucha gente lo hago, de hecho en muchas actividades me toca a mí manejar, así que cuenten conmigo para lo que requieran, me pueden llamar y voy a ayudarlo a que vuelvan sano y salvo a su casa.
0: De alcalde a chofer, para ayudar a la gente, para que se cuide, dijo el jefe comunal. Desde el equipo Senda Curicó, representado por Elizabeth Sepúlveda, también destacaron la relevancia de planificar los traslados con bastante anticipación.
2: El año pasado, 2025, en Fiestas Patrias, el programa Tolerancia Cero realizó 347 controles, de los cuales sacó de circulación a 17 conductores que estaban bajo los efectos de sustancias. Por lo tanto, se previnieron 17 situaciones de riesgo, ¿cierto? Así que este año, como equipo comunal, queremos invitar a que los curicanos y las curicanas elijan desde antes cómo van a regresar a casa. Por eso, la invitación es a este 18. ¿Cómo vas a regresar a casa?
0: Por su parte, el director de la DIDECO de la Municipalidad de Curicó, Hugo Rey, hizo un llamado a la responsabilidad de todos.
3: Aparte de celebrar, hay que pensar en cómo uno va a volver a la casa. Y lo importante es volver seguro, hay que pensar en la seguridad, y es el llamado de esta iniciativa que estamos con el alcalde Joe Bordachar y con el equipo de Senda, justamente haciendo este llamado a la comunidad. Si uno va a conducir a la defensiva, siempre con precaución y sobre todo fijarse en los cruces. Eso es muy complicado, a veces la gente con alcohol pasa los rojos y por lo tanto... hay que estar conduciendo muy a la defensiva para prevenir accidentes y situaciones lamentables.
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0: Antes de ir a la siguiente nota que nos lleva a la salud de las personas, quiero decirle que nos escribe Luis como auditor. Aún no parte la ramada y hay algún tipo de incidente en la avenida Alessandri. Hay un accidente, es una colisión por alcance en la avenida Alessandri en este momento, sin heridos, solamente daños materiales. Muchas gracias a Luis Fernández que nos envía fotografía. Entonces, registro de cómo ocurrió recién una colisión por alcance en la avenida Alessandri, ingreso norte a Curicó. No hay persona lesionada, por lo menos es lo que observa Luis estando ahí en el lugar. Muchas gracias a todos por colaborar. Si usted tiene más datos, se pasa por el lugar del accidente y se sabe más, avísenos por favor al más 569-90-77-60-38. Al más 569-90-77-60-38. Y en la víspera de las celebraciones de Fiestas Patrias, el Servicio de Urgencia del Hospital Provincial Curicó realizó un llamado urgente a la comunidad para utilizar la red asistencial de manera responsable, dado que durante estos días suele registrarse un aumento crítico de accidentes de tránsito, atropellos y pacientes con alta ingesta de alcohol, todas situaciones de riesgo vital que satura la capacidad de respuesta del recinto hospitalario. Las estadísticas señalan que durante una jornada habitual de 24 horas, tomando como referencia, por ejemplo, el día lunes 14 de septiembre, el Servicio de Urgencias Hospital Curicó atendió a un total de 230 personas. El flujo se desglosó en 109 adultos, 69 pacientes pediátricos, 37 urgencias gineco-obstétricas, 15 consultas odontológicas, y de este universo, 27 pacientes ese día requirieron hospitalización inmediata debido a su gravedad. Por otra parte, al analizar exclusivamente el bloque diurno de mayor congestión entre las 8 de la mañana y las 20 horas, el flujo en tránsito y atención simultánea se elevó considerablemente a 281 pacientes, manteniendo una proporción similar con 140 adultos, 80 niños, 46 consultas gineco-obstétricas y 15 dentales. Esta alta afluencia en el hospital provoca el atochamiento de las salas de espera. Gran parte de estas consultas corresponden a patologías leves que debieron acudir en primera instancia a la atención primaria de urgencia, como lo son los servicios de alta resolutividad SAR o bien los servicios de atención primaria de urgencia SAPU, locales donde los tiempos de espera para casos no vitales son significativamente menores. En este sentido, el médico Leonidas Rojas, urgenciólogo del Hospital de Curicó, explicó la dinámica de priorización de casos de gravedad, remarcando que la atención no se hace por orden de llegada.
4: En nuestro servicio de urgencia del Hospital de Curicó, la velocidad con que te podamos atender depende mucho de la gravedad con la que llegues. Por eso es muy posible que tú veas pacientes que están pasando, incluso aquellos que han llegado después que tú, porque los vamos a atender de acuerdo a su gravedad. Tenemos un sistema de categorización que nos permite estratificar qué tan grave es el motivo de consulta por el cual viene un paciente. No atendemos por orden de llegada, atendemos por gravedad.
0: También el especialista enfatizó que debe acudir al hospital únicamente en caso de extrema urgencia. Esto incluye víctimas, por ejemplo, de siniestros viales, personas inconscientes por consumo de alcohol, drogas, fracturas expuestas o bien heridas profundas.
4: Tuviste un accidente grave o partiste con un dolor al pecho o en una de esas, tú o algún familiar bebió tanto alcohol al punto que ya no están respondiendo y están con un ronquido persistente, o quedaste con debilidad de algún lado del cuerpo, se desvió la parte de la cara o estás con dificultades para hablar, estamos aquí dispuestos para atenderte y es necesario que consultes en un servicio de urgencia.
0: Por otra parte, el doctor Rojas se refirió a las conductas erróneas más comunes asociadas a las celebraciones, como por ejemplo, conducir tras haber bebido alcohol o intentar aplacar los efectos tomando café. Asimismo, insistió en que se debe utilizar el cinturón de seguridad en todos los asientos de los vehículos y agregó que los conductores no deben desatender la vista del camino, por lo que se debe evitar revisar el teléfono celular mientras manejan.
4: Por más que te sientas bien, la motricidad que te permite una buena conducción se ha perdido con muy poco alcohol. Así que la cantidad de accidentes claramente va a aumentar. Cuando tú bebes café, lo que haces, claro, estar un poco más despierto, pero nuevamente la motricidad no mejora por el acto de beber café. Si voy en el asiento de atrás, use cinturón de seguridad, porque cada vez que tú vas en un asiento de atrás, existe un alto riesgo, además de cualquier asiento en el cual tú te sientes, de que puedas resultar con lesiones graves, sobre todo si vas a una velocidad superior a los 50 kilómetros por hora. Así veo el WhatsApp por un par de segundos mientras estoy manejando. Cada vez que tú ves el WhatsApp por 5 segundos, y si va a una velocidad de 50, 60 kilómetros por hora, va a avanzar aproximadamente 60 hasta 100 metros de distancia sin haber visto de adecuadamente la calle mientras conduce. Eso es equivalente a un estadio y medio conduciendo a ciegas.
0: Con estas recomendaciones, desde el Hospital Provincial Curicó llamaron a la comunidad a recurrir a los recintos de atención primaria de salud, si se trata de casos que no revistan gravedad, por ejemplo, así como también a celebrar las fiestas patrias con mucha responsabilidad.
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0: La Asociación Gremial de Supermercados de Chile informó que las salas de supermercados del país permanecerán cerradas mañana viernes 18 y el día sábado 19 de septiembre, debido a que ambas fechas corresponden a feriados obligatorios e irrenunciables para los trabajadores del comercio. Entonces, que lo sepa, señora, señor, viernes 18, sábado 19, los supermercados estarán cerrados. De acuerdo a la normativa vigente, el descanso deberá comenzar a más tardar a las 21 horas de hoy, jueves 17, y se va a extender hasta las 6 de la mañana del día domingo 20. Por esta razón, los establecimientos deberán finalizar anticipadamente la atención de público durante la jornada previa, de manera que sus trabajadores puedan abandonar los locales dentro del horario establecido por la ley. Los supermercados retomarán su funcionamiento el día domingo 20 de septiembre. Los horarios de apertura podrán variar de acuerdo a cada cadena y establecimiento, por lo que se recomienda revisar previamente los sitios web, las redes sociales y los canales habituales de información. La medida se aplica a las salas de supermercados, cualquiera sea su ubicación y administración, en conformidad con las leyes y disposiciones que están previstas en el Código del Trabajo. Desde la Asociación Gremial de Supermercados de Chile se hace un llamado a los consumidores a planificar las compras con anticipación y a revisar los horarios de cada establecimiento, contribuyendo así a que todos puedan disfrutar de estas celebraciones patrias con la debida tranquilidad.
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0: Bueno, y a propósito de celebraciones, nos preguntan por el comercio, pero particularmente por la Feria Libre de Curicó. La verdad que yo no tengo los horarios, ¿eh? Tengo que ser súper honesto en decir que no tengo esa información. Me preguntan si va a estar mañana atendiendo la Feria Libre, no lo sé. Pero también desde el interior de la Feria de Curicó me llega un video sorprendente que habla un poco esto de lo que se presenta muchas veces en la ramada, pero con un efecto de alcohol. Acá no, dos mujeres que están peleando frente al local de venta de pescado y mariscos, La Sirena. Me mandan un registro de dos mujeres, aparentemente extranjeras ambas, y están peleando, una como clienta y otra es empujada, le lanzan con un canasto de esos que utilizan, los bolsos de feria, con ruedas. Son de robusta contextura las mujeres extranjeras que están peleando frente al local Pescados y Mariscos La Sirena. Ahí donde fue el incidente y que alguien grabó y que me comparte los registros. Los limones, la fruta en el suelo, hay un hombre que se mete en medio a separarlas. La verdad que es muy escandaloso todo lo que pasó con estas mujeres extranjeras que se pusieron a pelear y que alguien grabó. Y esa persona que grabó me comparte los registros acá. Tres hombres, cuatro hombres en escena, cinco hombres en escena, tratando de apartar a estas mujeres que al final se dan hasta incluso lanzándose frutas por la cabeza. Cinco hombres, seis, otros que miran también. La verdad que es sorprendente. Yo no sé si esto pasó hoy día, pasó hace poco rato. Las cebollas quedaron en el suelo, en la calzada. No, es verdaderamente escandaloso. Lástima que me lo mandaron para verlo únicamente y no compartirlo, pero aquí estoy haciendo un relato de lo que estoy viendo entonces de esta pelea salvaje entre mujeres extranjeras que pasó en las últimas horas, me imagino, al interior de la Feria Libre de Curicó. Son dos extranjeras, piel morena. Muchas gracias a la persona que nos comparte estos registros. Bastante folclórico lo que ha pasado entonces al interior de la Feria Libre de Curicó.
23: Curicó.
0: Voy con motivo de la celebración de las fiestas patrias durante estos días. Viernes 18, sábado 19 de septiembre, el parque El Planchón Cerro Condal de Curicó estará habilitado para recibir a la comunidad, por lo que se ha dispuesto horarios y recomendaciones para que las familias curicanas, también visitas, puedan disfrutar de este tradicional espacio de manera segura y responsable. El horario para peatones y ciclistas será desde las 8 de la mañana hasta las 20 horas, mientras que el acceso vehicular está permitido entre las 10 de la mañana y las 7 y media de la tarde. El ingreso de vehículos estará habilitado especialmente para adultos mayores, para personas en situación de discapacidad, para las embarazadas y familias con niños de 0 a 10 años. Respecto a los estacionamientos, estarán disponibles 4 sectores: el Mirador El Bosque, Mirador Gradería Más Alta del Mundo, costado de la zona de picnic, y el Mirador El Planchón, considerando que los cupos son limitados y estarán sujetos a disponibilidad del espacio. Dentro de las recomendaciones para esta jornada se establece que los volantines podrán elevarse exclusivamente en el Mirador El Planchón, utilizando solo hilo sano y manteniendo las medidas de seguridad correspondientes. En cuanto a los asados en el cerro, estos estarán permitidos únicamente en la zona de picnic. Los visitantes podrán llevar su propia parrilla, pero se pide no utilizar fuego directamente sobre el suelo ni en otro lugar del parque con el objetivo de proteger el entorno natural. Desde la misma organización también se hace un llamado especial a cuidar los árboles nativos que han sido plantados recientemente en el Cerro Condal, evitar dañarlos, pisarlos o utilizarlos como apoyo. Su cuidado es fundamental para permitir que estas nuevas especies puedan desarrollarse y así contribuir a la recuperación y protección del entorno. Asimismo, se está pidiendo públicamente a los visitantes del cerro mantener limpio el parque, depositar los residuos donde corresponde y respetar también las áreas habilitadas. Durante el día 19 de septiembre, que es el día con mayor afluencia, ¿no?, y donde va a haber lluvia, aparecerá, Bomberos estará presente en el acceso al parque recibiendo aporte voluntario a partir de 1.000 pesos, una iniciativa que busca reunir recursos para la adquisición de indumentaria, herramientas y otros elementos necesarios para el desarrollo de su labor. Finalmente, se informa que durante ambas jornadas habrá baños disponibles en la administración del parque para los visitantes. Así, el llamado entonces es a disfrutar de estas fiestas patrias en familia, respetando las normas de seguridad y cuidando el patrimonio natural de todos los curicanos y visitas, como es nuestro querido Cerro Cóndel de la ciudad.
5: Molina
0: también se prepara para vivir tres grandes jornadas de celebraciones durante estos días de fiestas patrias, con una nueva versión de la fiesta La Chelinea 2026, una actividad financiada íntegramente por parte del gobierno regional del Maule, a través del Fondo Nacional de Desarrollo Regional, FNDR, y el 8% de la cultura para los municipios. Con estos recursos, desde el municipio anunciaron que se contará con una completa programación artística, cultural y familiar, sin la ansiedad de utilizar dinero de su propio presupuesto. La fiesta La Chilenea 2026 se llevará a cabo a contar de hoy jueves 17, mañana viernes 18 y el día sábado 19 de septiembre, a contar de las 11 de la mañana en cada jornada, ahí en la explanada de Molina, ubicada junto al estadio municipal. Además de música en vivo, el recinto contará con una feria de emprendedores, gastronomía y distintas zonas de juego para compartir en familias.
5: Sagrada Familia.
0: La comuna de Sagrada Familia sigue viviendo también el paso a las celebraciones patrias programadas en los diversos sectores del territorio. Para que nadie se pierda las celebraciones, el municipio detalló el cronograma de actividades dieciocheras. Hoy día, jueves 17, 19 horas de hoy, inauguración de la fonda en la isla, 21 horas, inauguración de las fondas en Villa Prat, mañana, viernes 18 de septiembre, 11 de la mañana. Tedeum católico y esquinazo en la iglesia de Sagrada Familia. A las 5 de la tarde de mañana, juegos típicos de la medialuna de Villa Prat. A las 5 de la tarde de mañana también están las cuecas premiadas en el sector de la ramada en la isla. El sábado 19 de septiembre, 11 de la mañana, desfile comunitario en el sector de la isla en la calle principal 1. A las 12 horas del sábado, fiesta a la chilena en la plaza de Sagrada Familia. A las 4, desfile comunitario en la cancha Los Quillayes. Y a las 5, las cuecas premiadas en el sector de las ramadas de Villa Prat. Desde la Municipalidad de Sagrada Familia recordaron a los vecinos y vecinas que todo el detalle de los horarios, los artistas, la programación completa se publicarán en las redes sociales oficiales de la comuna y en el sitio web municipal en www.sagradafamilia.cl.
5: Teno.
0: La Municipalidad de Teno invita a toda la comunidad a celebrar las fiestas patrias 2026 con sus tradicionales desfiles, junto a delegaciones y organizaciones de la comuna. Para este jueves, para hoy día, a las 4 de la tarde, en Teno está programado el desfile en el sector de Comalle, en la avenida principal, por la ruta J440. Mañana, viernes 18 de septiembre, corresponde el desfile de fiestas patrias en la Plaza de Armas de Teno, a partir de las 12 horas mediodía. Finalmente, en Teno, el sábado 19 de septiembre, el desfile cívico se trasladará hasta la localidad de Morza, el cual comenzará a partir de las 11 de la mañana en la avenida principal de la ruta J119.
5: Licantén.
0: Y otra de las comunas que tendrá un variado programa de actividades de fiestas patrias será Licantén. Por lo tanto, el alcalde Claudio Reyes Fuensalida dio a conocer a BLN Radio que este año los eventos dedicados al 18 tendrán lugar tanto en la zona del pueblo como también en la costa curicana.
6: Licantén cada día más lindo, lo tenemos embanderado, hemos hecho esfuerzos por mantenerlo limpio, hemos hecho un tremendo esfuerzo con el equipo municipal por tener una propuesta para estas fiestas patrias muy buena, tanto en Licantén como en la zona costa, así que estamos solo esperando que lleguen los visitantes, que vengan a disfrutar, que lo pasen bien, con responsabilidad y sobre todo junto a la familia. Nosotros tenemos este 18, el desfile a las 11 de la mañana en Licantén, a las 4 de la tarde en Iloca, el día 19 tenemos un pasacalle en Iloca, en conjunto con la Junta de Vecinos, y hay que decirlo, la Junta de Vecinos está muy, muy atenta a poder ayudarnos nosotros, así que estamos muy contentos de poder generar esto.
0: El jefe comunal también se refirió al evento denominado Juntos Celebramos Septiembre, el que considera tres días de música, cueca, baile, juegos populares y entretención familiar en el Estadio Municipal de Licantén, este 17, el 18 y el 19 de septiembre.
6: Tenemos una fiesta dieciochera impecable en el sector del estadio, al igual que el año pasado, donde vamos a tener el full track, vamos a tener patio de comida, patio de alcoholes y también una carpa muy buena, esperando que la comunidad se acerque a disfrutar desde las 12 del día, porque vamos a tener juegos típicos, todo eso en el sector del estadio. Así que estamos contentos, estamos trabajando arduamente para poder entregar todo lo bueno que podemos a la gente que nos visita y sobre todo también a la comunidad alicantina.
0: La parrilla de artistas anunciada para este evento en el Estadio Municipal de Licantén es la siguiente. Hoy día, jueves 17, en la ceremonia de inauguración de las ramadas a las 5 de la tarde. Chamanto y Pañuelo, Son de mi Tierra, la banda Trip y la banda Maui se presentan hoy día. Mañana, viernes 18, Licantén. Actuación de Pasión Cuequera, Los Putuganos, Los Lobos del Sur, Las Banditas, La Sonora Sensación y además de la Internacional Orquesta de Pablo Rego. Sábado 19, el programa es el siguiente: Los del Huerto, se presentan Los Zonas de Michile, Los Vulcanazos de Gualañé, Los Piola del Lote, actúa también la Internacional 24-7 y además la Internacional Orquesta de Pablo Orrego.
23: Gualañé.
0: Programa 18ero de Gualañé, la comuna ya mencionada, dará inicio este jueves a la actividad de Fiestas Patrias 2026. De acuerdo con la programación elaborada por la Municipalidad de Gualañé, a las 4:30 de hoy en la cancha del sector de Barba Rubia se realizará un acto oficial y a las 5:30 será el desfile en el que van a participar todas las fuerzas vivas del secano costero. En tanto, mañana, viernes 18 de septiembre a las 10 de la mañana, en la Plaza de Armas de Gualañé se realizará el acto oficial de las Fiestas Patrias, el que culminará con un gran desfile. Por la tarde, 4:30, se considera un acto de celebración en el sector de La Huerta. El evento se desarrollará frente al gimnasio vecinal y también va a terminar con un gran desfile. El programa 18ero también considera un concurso de cuecas con entrada liberada en la localidad de La Huerta para este sábado 19 de septiembre a contar de las 6 en el sector de la cancha sintética. El día domingo 20, la actividad cuequera se desarrollará desde las 4 de la tarde en el gimnasio San José de Gualañé. Quienes deseen participar podrán inscribirse desde ahora y en cada competencia. La alcaldesa de la comuna, Carolina Muñoz, hizo extensiva la invitación a las familias y organizaciones de la comuna a ser parte activa de estas celebraciones de Fiestas Patrias 2026.
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0: La delegación presidencial de Curicó, en nombre del gobierno, realizó un llamado a las distintas familias que activaron ya el cupón del gas licuado y que aún mantienen recursos disponibles a hacer uso del beneficio estatal antes de su vencimiento en el plazo establecido. El beneficio forma parte del plan Chile Sale Adelante, implementado por el gobierno como una medida extraordinaria de apoyo a aquellos hogares frente al alza de los combustibles. La activación estuvo dirigida a los hogares pertenecientes de hasta el 80% más vulnerables del registro social de hogares, tras lo cual los recursos se encuentran disponibles desde el pasado 17 de junio y podrán ser utilizados hasta el hasta el próximo 30 de septiembre. Aquí en la provincia de Curicó, 91.202 hogares ya han canjeado total o parcialmente su cupón de gas, una cifra que representa el 83,5% de las familias que activaron el beneficio del gobierno. De acuerdo con estas cifras entregadas por Banco Estado, al 27 de agosto de 2026, aquí en la comuna de Curicó, 46.980 hogares habían canjeado el cupón, equivalente al 83,4%. En tanto, la menor cifra la presenta la costera comuna de Chuquén, con 1.210 hogares que aún no han hecho efectivo su uso del vale, con un 75,8%. A nivel regional, en el Maule, 316.600 hogares ya han cobrado el total o parcialmente el cupón de gas, equivalente al 81,7%, mientras que aún existe 70.897 hogares en el Maule que no han utilizado al momento el beneficio estatal.
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0: Ya le contamos que en prisión preventiva quedaron 6 integrantes de una banda de narcotraficantes que operaban desde diversos domicilios en la población Santa Fe, en Curicó. La policía uniformada incautó más de 6 kilos de drogas, dinero efectivo y municiones tras allanamiento de sus casas. El SENAPRED declaró una alerta temprana preventiva para todo el Maule por vientos de hasta 70 kilómetros por hora en la zona de la cordillera. Carabineros Curicó anunció control estricto en carretera y también en las ramadas como parte del operativo de Fiestas Patrias. Desfiles, fondas, ramadas van a comenzar a contar de hoy en las comunas de la provincia de Curicó con motivo de estas fiestas. Autoridades llamaron a celebrar con responsabilidad y no conducir tras beber alcohol. Faltan 4 minutos para las 2. Hasta aquí las noticias. Queremos que usted pase una linda fiesta en familia, disfrute con responsabilidad, como lo han dicho las autoridades, y lo queremos de vuelta como auditor el próximo día lunes en las noticias de Sala de Prensa por Vivimos la Noticia Radio. Disfruten estas fiestas. Pásenlo muy bien. Buenas tardes.
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3: 2:03 p.m.
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10: Son las 3:09.
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11:13. ¿Cómo están? Bienvenidos, bienvenidas a BLN por la tarde. Señoras y señores, vamos a estar muy pendientes de las rutas. En un ratito más pelea la China Denise Bravo por los Juegos Suramericanos. En busca del oro, el paso a la final, está en la semifinal. Le vamos a contar eso y mucho más. Mensajes, si algo está haciendo, bueno, comunícate con nosotros. Lo que sucede en la ruta, todo eso y más a partir de ahora. Hasta las 18 horas, pero no te muevas después, sala de prensa. Vamos a la música, regresamos.

15:16. Ya, señoras y señores, nos preparamos para las semifinales. La China Bravo estará compitiendo en Argentina. Le vamos a estar contando eso y más. 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Vamos a ir a la música, así es, a la vuelta. Vamos a revisar el estado de las rutas, los auténticos decadentes a esta hora. Esto es loco, regresamos a Belén de por la tarde.

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Amigos míos, tenemos resultado. Denise Bravo se queda con la medalla de bronce en los Juegos Suramericanos. Acaba de finalizar su combate cayendo en la semifinal ante la venezolana Diana Márquez. Ahí está. Entonces, bueno, primera medalla para nuestra región es medalla de bronce con Denise Bravo en el boxeo. Estaba en la esquina y acompañada por el técnico curicano Daniel Canales. Así que, bueno, ahí está. Buenas noticias para el deporte maulino. 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Revisamos el estado de las rutas a esta hora. Precaución, accidente en el kilómetro 95 en dirección hacia el sur. Esto es sector Los Lirios. Al poniente se mantiene en la pista derecha habilitada. Modere su velocidad y respete la señalización. Esto es Survías. En un ratito más vamos a estar revisando, perdón, esto es ruta del Maipo. En un ratito más vamos a estar revisando Survías, que es la ruta concesionaria que va desde el peaje Río Claro hasta la región de Ñuble. Pero si vienes desde San Fernando, Rancagua, Santiago, bueno, ahí te damos los datos que nos entrega Ruta del Maipo. También hace una hora, accidente en el kilómetro 103 en dirección hacia el sur, sector Requinoa. Al poniente se mantiene la pista derecha habilitada, modere su velocidad y respete señalización. Información que por supuesto te entregamos aquí en BLN Radio. Esto es Valerie en mi White House.

Amy Winehouse a esta hora. Oye, en un ratito más le voy a tener algunos panoramas para el fin de semana. Más allá de las fiestas patrias, de las celebraciones, hay dos eventos deportivos que le van a gustar. Si quieres descansar ahí para relajarte, estar ahí alguna cosita, tranquilito ahí en la casa, tengo dos instancias que les pueden gustar mucho. Pero antes, nos vamos a lo que es Survías. Aquí sí, la ruta concesionaria. Si vas al sur de nuestro país, desde el peaje Río Claro hasta la región de Ñuble, la ruta concesionaria es Survías. Y ahí te voy a informar, si estás transitando a esta hora, lo que está sucediendo en la ruta. A ver, mayormente no hay complicaciones. Finalizó el procedimiento hace bastante rato, ya también por un accidente en el kilómetro 284. Esto fue hace más o menos a eso de las 2 de la tarde, en dirección hacia el sur, sector peaje lateral Villa Alegre. El tránsito está absolutamente habilitado. Así que, bueno, de aquí hasta la región de Ñuble, si transitas por el sur, no hay mayores complicaciones. Eso es lo que a lo menos nos informa Survías a esta hora de la tarde. 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Esto es Tones and I, Dance Monkey. 15:44.

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2: Son las 3:59 minutos.
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0: No en tu tierra.
1: ¿Ya? ¿Dónde está? ¿En Nueva York? Ah, en esa onda.
0: Acá, ¿te imaginas?
1: Anda en Talca.
0: Ando en Talca, exactamente.
1: Ya, perfecto, perfecto. ¿Y se está preparando para el 18, abogado?
0: Puta, es que en mi caso es familia, nomás.
1: Oiga, abogado, le pido un favor, si se puede sacar el mano libre o el Bluetooth, no sé cómo, o está conduciendo.
0: Déjalo, voy a poner...
1: A ver, ¿cómo me escucha? Hay un cañón, pues ahí lo escuchamos espectacular. ¿Cómo está usted?
2: Perfecto. Lo que sí, ¿sabes qué?
1: ¿Ya?
2: Se escucha el eco y esta cuestión pasa con la conexión de la mesa.
1: Ya, ahí Gerardo nos va a ayudar con eso, ahí para tratar de no doblar el retorno que a usted le llega. Abogado, bueno, si usted va a salir el fin de semana, no nos preocupamos, cualquier cosa, si necesita un transporte, llama al alcalde de Curicó nomás y ahí hay un chofer asignado. Se ofreció hoy día, me gustó la idea, encontré como entretenido. Oye, yo sí soy conductor asignado, así que llámeme nomás, dijo.
2: ¿En serio?
1: ¿No sabía? ¿No sabía eso?
2: No, no tenía idea.
3: Temas laborales.
1: En una pauta del Senda le preguntaron si cómo le iba a hacer. Bueno, yo voy a darle el ejemplo en mi rol como primera autoridad. Dijo, si alguien tiene un problema o necesita un conductor asignado, llámeme nomás. Yo estoy ahí para fiestas patrias. Así que, conductor asignado. Es una campaña de un poco de concientizar los peligros de la conducción con... conductor designado, ahí está, mire, me corrigen, ahí era para concientizar un poquito la campaña de no conducir con alcohol en el cuerpo ni nada por el estilo y ser responsables también.
2: Sí, la idea y el llamado es que la gente lo disfrute en familia, no se vuelva loca y es un fin de semana largo.
1: Así es. ¿Hay mucha gente en la ruta?
2: ¿Cómo?
1: ¿Hay mucha gente en la ruta?
2: Sí, la verdad. Tránsito de sur a norte, o sea, de norte a sur, disculpa, que de hecho ya te lo aviso para tu vuelta, viene bastante pesado.
1: Ya, ahí está, a propósito de eso. Bueno, abogado, ha sido una semana tremendamente noticiosa, pero le quiero preguntar, por lo que también conversaba ayer en un podcast que realizó Luis Cabello, a propósito de todo lo que está pasando con el exfiscal Vinko Fodich, hubo un allanamiento a una de sus oficinas en Santiago Centro. ¿Qué le parece todo esto que está sucediendo a propósito del exfiscal?
2: Mira, yo ayer lo voy a repetir. Bueno, pues si soy la persona más oportuna para hablar de esto, conozco al afectado en este caso. Ya. Y bueno, de una investigación muy seria por delitos muy graves y de resultar cierto, sería lamentable. Ahora, esta cuestión te da pie a otro tema que no podemos dejar de lado.
1: Ya.
2: Y antes de ayer salió un reportaje de los problemas de corrupción que hay en determinadas instituciones. En especial está la PDI, Carabineros y el aumento en Gendarmería.
1: ¿Ya?
2: Y esto, este tipo de delitos está mostrando un patrón de que ya no estamos frente a hechos aislados.
1: No, claramente, más sabiendo también que durante el fin de semana se conoció que una persona intentó escapar de la cárcel de Talca y finalmente fue descubierto y bueno, perdió la vida también.
2: Exacto, y ahora el punto radica es cómo se consiguió no solamente el uniforme, sino de una vestimenta de un color similar.
1: Claro, habló la pareja de él, de la persona que falleció, y dijo que se lo había pasado un gendarme al interior, como que esto trajo una serie de consecuencias a esa declaración.
2: El día de ayer, en el norte, 300 veces fueron detenidos por cohecho, otro en el sur por intentar ingresar aparatos telefónicos. Pero lo que quiero oír es que esto se está dando de manera muy fuerte. No es la institución en sí, pero hay un patrón que es constante y hay un germen muy grande que no basta con decir vamos a fortalecer y vamos a dar más recursos. Acá hay un problema que se tiene que atender y es ahora.
1: ¿Cómo, ¿Cómo se puede trabajar esto? Porque, a ver, estamos claros que hay instituciones que están absolutamente, yo no puedo decir corrompidas, no sé si no es la palabra, pero sí intervenidas, o están siendo las personas que, los funcionarios, están ejerciendo de mala manera esto. En Gendarmería no es el primer caso, también en Carabineros. O sea, durante varios años, este es un patrón que se viene repitiendo, yo no diría hace un par de años, hace bastantes años han habido escándalos en las instituciones, en el mismo ejército también. ¿Cómo se trabaja esto? ¿Cómo se limpia? Esto tiene que ver con una inflexibilidad del punto de vista de decir, ¿sabes que cualquier persona que sea sorprendido va a ser inmediatamente dada de baja de la fila?
2: Claro, o sea, esta cuestión no tiene que tener limpieza. Personas que se meten tipo de hecho ilícito, ser desvinculada inmediato y puesta a disposición a las autoridades.
1: Pero eso como que aplica, digamos, a quizás a funcionarios de menor rango en una institución castrense o policial, pero quizás cuando son oficiales ahí cuesta un poco más, ¿no?
2: Es la gran discusión que hay, por ejemplo, en la institución de Carabineros, que los tratos son distintos cuando es de la tropa o cuando es oficial.
1: Claro, eso es bien complejo. ¿Quién tiene que intervenir eso? ¿Cómo se actúa con un agente externo más allá de lo que pueda, de los sumarios que pueda realizar una institución?
2: ¿Sabes lo que pasa? Sea, esto tiene que ver con la estructura. Y por favor, o sea, muchas veces cuando se ponen en tela de conversación este tipo de hechos, la gente lo confunde, no, tú estás en contra de Carabineros, tú estás en contra de investigaciones, acá nadie está en contra de la institución en sí. Pero no puedes desconocer, esto es la frase que se ocupa mucho en redes sociales, hecho aislado número 1,500,000.
1: Claro.
2: Ya no estamos frente a hechos aislados, acá hay un patrón. Y si tú no quieres reconocer que existe un patrón, la cuestión no va a mejorar.
1: Claro. Ahora, esto obedece, ampliando un poco esto, a una especie de crisis moral en nuestra sociedad. O sea, como que ya las instituciones no se fijan un poco en el espíritu de lo que están haciendo, en el caso de Gendarmería, resguardar a los internos, el caso de Carabineros, el orden y la seguridad, el caso del ejército, resguardar la frontera, todo lo que tiene que ver con nuestro, con el tema patrio, digamos. ¿Se ha perdido un poco ese sentimiento, ese espíritu de lo que se ejerce en términos de una fuerza armada o policial, digamos?
2: Es que lo que pasa es que se ha politizado esto. Ahí es donde está el gran problema, porque, mira, te vuelvo a reiterar, o sea, yo soy cría fiscal, y lo digo a mucha honra y con mucho orgullo, siempre lo he dicho. Pero sería taparme los ojos, decir, ¿sabes que no hay problema en Carabineros? Te voy a poner otro ejemplo más. En el Congreso en estos momentos hay una bancada que dice, nosotros somos la bancada de Carabineros.
1: ¿Ya?
2: Pero, ¿qué proyecto has visto tú para mejorar la estructura orgánica y depurar cuando aparecen estos hechos? ¿Tú ves alguna declaración de parte de ellos?
1: Ahora, ahí, por lo menos hay un proyecto, digamos, que se está trabajando en relación a mejorar las remuneraciones, como es lo que, por ejemplo, está promulgando o está impulsando el senador Vial, que yo lo escuchaba a través de un proyecto del gobierno, un poco mejorar las condiciones para quien ingrese a la escuela de Carabineros.
2: Uy, está muy bien, si las remuneraciones de Carabineros no es de hoy día, esta es una cuestión que viene de los años 80, que son muy bajas.
1: Y eso lo hace tipos, permeable.
2: Mira, más que permeable, hay muchas cuestiones que han cambiado. Ha variado el tema del tiempo de formación. Por ejemplo, los sueldos no son los más atractivos del mercado. Y también, aunque duela, y esto lo digo a título personal, ha bajado mucho el parámetro o el estándar para elegir funcionarios.
1: Claro, hoy día está mucho más flexible. Antes era más complejo.
2: Antes te investigaban hasta la familia de tu pareja.
1: Es verdad, sí, había una investigación de fondo.
2: Y eso no se da hoy día.
1: Claro, y hay una serie de condiciones, por ejemplo, los tatuajes no visibles, el requisito de la estatura, que son condiciones más. Pero claro, es mucho más flexible el ingreso hoy en día.
2: Sí, o sea, de hecho, yo sé que los tiempos cambian, pero lo que pasa es que no puedes pedir que las instituciones se mantengan indemnes si no mejoran los estándares. Mm.
1: Bueno, abogado, una última pregunta. Quiero conocer su opinión a propósito de la tasa de desempleo en Chile, el 9.5 del trimestre móvil mayo-julio. Esto según el INE, y en las mujeres un 10.3 y en los hombres un 8.9. El aumento de la informalidad laboral, el costo de la vida, ¿no lo está pasando bien el gobierno desde el punto de vista de las políticas que ha puesto en estos 6 meses? Ha sido bastante crítica la masa y no se sienten beneficiados por nada, pues hay un problema no menor ahí relacionado con lo que se ha realizado, pero cuando le preguntan al ministro de Hacienda, él dice, la verdad es que sí, efectivamente tenemos conciencia de que no ha sido fácil, pero esto al final va a ir mejorando paso a paso.
2: Y etanol a la benzina también puede faltar.
1: No, claro, no, o sea, la benzina, un montón de cosas más.
2: Y etanol a la benzina. Bueno, responde, creo que la frase que otra cosa es con guitarra tiene mucho sentido. O sea, se prepararon 3 años. Mm. Y lo único que hemos visto en este caso han sido desaciertos. Gente más pobre, supermercado. Me tomo con las palabras ayer del programa La Noche de la Radio. Supermercado más vacío. Uh-huh. Fiesta con menos plata.
1: Claro.
2: Las políticas públicas repercuten mucho.
1: Absolutamente.
2: Y eso estamos viendo el resultado. Y ojalá por el bien de todos que esta situación se revierta.
1: Ojalá, sí, eso es verdad. Abogado, ha sido un placer. Ya no lo molestamos más en el traslado de Talca a Curicó. Ojalá que pase una excelente fiesta. Y a cuidarse, a estar tranquilo, a disfrutar ahí con la buena música que a usted le gusta tanto de BLN Radio ahí durante la jornada.
2: Sí, en familia, que la gente no se vuelva loca, es un fin de semana. Oye, y esto, ven, yo vengo saliendo recién de visita a la cárcel femenina de Talca.
1: ¿A cuál recinto penitenciario? Porque hay dos, si no me equivoco, en Talca, ¿no?
2: El femenino.
1: Ya, que está ahí, como es, la avenida San Miguel.
2: Vengo a aumentar el ego.
1: ¿Ya?
2: No. La gente priva de libertad, la gente que está en hospitales, la gente que ha perdido un ser cercano. En lo personal, el día de hoy yo por trabajo no pude asistir, falleció una hermana, mi madre. Todas esas personas que tienen una pena, los que han perdido hijos, o están solo, puta, un abrazo. Y a ellos hay que preocuparse.
1: Así es. Abogado, un abrazo. Muchas gracias por siempre por estar junto a nosotros.
2: Abrazo, sea, cuídate, pásalo muy bien.
1: Igualmente. Que lo pase muy bien, un abrazo. Gracias. El abogado Eduardo Cornejo con nosotros. Esto es The Riddle, Nick Kershaw, a esta hora, 16:16.

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Ya, estamos de regreso, amigos míos, en un día especial. Ya mucha gente está en sus casas, muchos servicios públicos salieron muy tempranito. Ya la gente también está tomando las últimas compras en los supermercados. 24 maravillosos grados tenemos en un día absolutamente primaveral. Así que también tendremos 24 grados el día de mañana. Va a ser un día muy similar al de hoy. Va a estar muy, muy agradable para celebrar estas fiestas patrias. 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A la vuelta, tenemos un informe de Gerardo Bravo a propósito de la campaña del Senda para prevenir también accidentes o siniestros viales durante estas celebraciones. Vamos a la música y ya regresamos.

0: Ya, ahora sí, bueno, se realizó la campaña del Senda Previene en su entidad comunal aquí en nuestra ciudad, a propósito de prevenir todos los siniestros que puedan ocurrir en las fiestas patrias. Gerardo Bravo, con este informe, ¿cómo te va? Buenas tardes.
1: Así es, se lanzó por parte de Senda Prevenir o Lamentar, que justamente busca en términos preventivos el consumo de alcohol y droga. Pero estamos para conversar sobre este detalle con Elizabeth Sepúlveda Márquez, quien es coordinadora de Senda Curicó. Bueno, ya está en vigencia esta campaña y lo otro, ya estamos en plenas fiestas patrias. ¿Cómo se maneja el sentido del consumo de alcohol y drogas, considerando de que hay mucho consumo de alcohol en esta etapa del año, especialmente en fiestas patrias en Chile?
2: Sí, hola Gerardo. Como bien tú dices, nuestra oficina comenzó hace un par de semanas ya con la campaña preventiva. En primer lugar, hace una semana lanzamos por redes sociales un video testimonial, ¿cierto?, de un caso de Zoe que ocurrió en el año 2019, donde su mamá nos contaba lo doloroso que ha sido todo este tiempo para ella y que su hija perdió la vida a manos de un conductor que consumió alcohol, ¿cierto? Entonces, la idea y el llamado que tiene la Municipalidad de Curicó a través de nuestro programa, ¿cierto?, es a planificar en estas fiestas cómo vas a regresar a casa, ¿cierto? Y cuando tú ya lo tienes planificado desde antes, puedes evitar ciertas situaciones de riesgo, es decir, conductor designado, volver en taxi, ¿cierto? Quedarse donde estás, también es una opción, o entregar las llaves derechamente.
1: O sea, es un importante llamado entonces, ¿cómo se retorna? Considerando que, bueno, está muy en boga el tema de los servicios de aplicación a través de red y todo, o sea, se dice no tomar, pero sí volver bien a casa.
2: La verdad es que como servicio no podemos satanizar el consumo de alcohol, porque el alcohol es una droga legal, ¿cierto? Pero sí la invitación es a que las personas se cuiden y a recordar que el consumo de alcohol y otras drogas es incompatible con la conducción. Entonces, ese es principalmente el llamado, porque sabemos que en estas fiestas patrias el consumo de alcohol se eleva distinto a otros periodos del año, ¿cierto?
1: Elizabeth, por último, y para cerrar, bueno, este es un 18 más corto, son solamente, bueno, 2 días de feriado irrenunciable, pero son 3 días, el más corto no es feriado y XL como en otras ocasiones.
2: Claro, así es, pero el llamado preventivo siempre va a estar, ¿cierto? O sea, no solo en estas fiestas los curicanos y curicanas debemos cuidarnos, sino que siempre el llamado es al autocuidado y también a cuidar a otros, a los amigos, a las familias.
1: Perfecto, muchas gracias Elizabeth.
2: Que estés bien, Gerardo, gracias.
1: Ahí estábamos con Elizabeth Sepúlveda Márquez, quien es encargada de Senda Previene Curicó, y justamente el mensaje, como lo indicaba, es este 18, ¿cómo vas a volver? Ya sea en transporte público, conductor designado, me van a buscar, me quedo donde estoy, o más bien un taxi. Seguro que son algunas de las alternativas que se están promoviendo por parte de Senda.
0: Absolutamente. Bueno, lo decía el alcalde, que se ofreció como conductor designado en esta pasada. Está bien, me parece excelente. Ahí está dando un poquito el ejemplo de que a veces alguien puede separarse un poco del consumo de alcohol y, bueno, si sabes qué, yo lo voy a llevar y quizá al otro día pueda, le toca a él, digamos, no sé, pero se puede organizar. Todo va en la organización. Gracias, Gera, te mando un abrazo. Vamos a la música, regresamos.

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2: Son las 5 con 3 minutos.
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Idol a esta hora. Oye, mucha gente, el 19 de septiembre es una fecha en la cual mucha gente sube al Parque Cerro Carlos Condell. Bueno, hay indicaciones que están disponibles para todos ustedes en www.blnradio.cl. A ver, las indicaciones son hartas, ojo con eso, y mayormente se va a desarrollar todo lo que es estas celebraciones, donde la gente puede estacionar, principalmente en el mirador El Planchón. También habrá espacio para que pueda realizar asado, recordemos que hay quinchos, pero está prohibido lo que es la manipulación del fuego a ras de suelo. A ver, ¿cómo dicen ustedes? ¿Pero cómo lo vamos a hacer? Hay otras instancias. Puedes usar, por ejemplo, parrillas eléctricas que puedan estar conectadas quizás a alguna batería o algo así, o parrillas a gas también. Pero realizar fuego a ras de suelo está absolutamente prohibido. Es lo que indican los administradores del Parque Cerro Carlos Condell. Habrá 4 zonas disponibles para estacionamientos. Mirador El Bosque, Mirador que se denomina la galería más grande del mundo, donde se ve el Estadio La Granja, también a un costado de la zona de picnic, y Mirador El Planchón, que es el lugar más, digamos, más apropiado, con mayor cantidad de espacio para poder estacionar vehículos. También los volantines se podrán elevar exclusivamente en el Mirador El Planchón, utilizando hilo que no esté envidriado y manteniendo también la medida de seguridad correspondientes. Así que eso es. Para que ustedes lo sepan, si necesitas saber horarios, están todos disponibles en www.blnradio.cl. 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Jack Johnson, esto es Good People. A la vuelta volvemos a revisar el estado de las rutas. Si te vas a mover de la ciudad, bueno, es bueno que estés informado.

Ya, amigos míos, nos vamos inmediatamente a las rutas, saber qué está sucediendo en la ruta 5 principalmente, y para eso nos vamos inmediatamente a lo que es Ruta del Maipo, la ruta concesionaria que va desde la región metropolitana hasta el peaje ubicado en Río Claro, y ahí, por supuesto, pasa por Curicó. A ver, accidente ya finalizado, esto fue en el kilómetro 103 en dirección hacia el sur sector Requinoa, pero ya ambas pistas están habilitadas, así que transite con precaución y por supuesto ya no hay detención en aquel lugar. Es parte de lo que nos consigna Ruta del Maipo. También continúan los trabajos en el sector Atravieso Montería, esto es el kilómetro 166,5. Pide la ruta concesionaria del Maipo conducir con precaución, respetar la señalización y la velocidad máxima de 70 kilómetros por hora. Bueno, hay trabajos en el Atravieso Montería, esto es en Teno, kilómetro 166,5. Es parte de lo que informa Ruta del Maipo. ¿Qué pasa para quienes se dirigen más hacia el sur, cruzando, digamos, por el peaje Río Claro? Ahí empieza la concesionaria de la ruta Sur Vías a esta hora. La ruta 5 finalizó el procedimiento hace 30 minutos en el kilómetro 288,5 de norte a sur, sector Puente Cunaco. Tránsito absolutamente habilitado. Así que es lo único que por lo menos consigna hasta ahora. Si algo sucede, te puedes comunicar con nosotros, más 569-9597-9492. 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Vamos a la música. It's a Run. Esta hora esto es Shape of You. Regresamos.

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Quincheros, Chile lindo a esta hora, 17:31. Estamos en la recta final de BLN por la tarde. No te muevas de la sintonía, a las 6 de la tarde estaremos con la tercera edición de Sala de Prensa. Si eres de los que está transitando por la Ruta 5, nos puedes enviar mensajes al +569-9597-9492 para reportarnos cómo está la ruta. Viene muy cargadita, hay mucho vehículo en tránsito. Recordemos que es una fiesta patrias. Yo no diría XXL, pero sí es un fin de semana largo. Por ende, hoy día y también el día domingo o lunes se va a registrar una importante cantidad de vehículos transitando por la Ruta 5. Así que, si algo sucede o algún informe de las rutas, +569-9597-9492. Y nosotros, por supuesto, gustosos, lo damos a conocer, a comunicar aquí en BLN Radio. 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Charlie García, 17:32. Esto es No Me Dejan Salir. 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
1: Seguimos. Más deporte a nivel de la región del Maule. Los primos Grimal, que tienen un fuerte arraigo en la comuna de Linares, también resultaron terceros en los Juegos Suramericanos Santa Fe 2026. Ya tenemos dos medallas a nivel maulino. Primero la Tina Bravo, Denise Bravo, la boxeadora, lontuenina, que obtuvo medalla de bronce, y los primos Grimal, que en la definición por el tercer lugar vencieron a una dupla argentina. Bueno, ya el Maule puede tener dos medallas, las que pueden ampliarse. Atención, la próxima semana Antonio Valdés en la lucha olímpica, la curicana Antonio Valdés, estará compitiendo también en Santa Fe, y también irá la delegación de karate, cuya entrenadora es la sensei Jessy Reyes, así que vamos a estar muy atentos. Ya también Diego Rojas lo hizo en el ciclismo, obtuvo el cuarto lugar, pero estamos muy, muy pendientes de los deportistas de la región del Maule que están compitiendo en estos Juegos Suramericanos, ya con una cosecha de dos medallas para el país, representando también a nuestra región. 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Vamos a ir a la música. A la vuelta nos despedimos, ¿cierto? Backstreet Boys, 17:38.

Amigos míos, a ver, me envían algunos mensajes a nuestro WhatsApp. Me dicen, a esta hora transitando por la ruta J60 de Curicó a Gualañé. Flujo, tránsito vehicular, alto pero expedito. Felicitaciones por su gran radio. Muchas gracias a nuestro amigo Carlos. Transitando por la ruta J60 desde Curicó hasta Gualañé. Hay un importante flujo vehicular, pero está todo expedito. No se acerquen tanto al vehículo que está adelante, ¿eh? Ya evitemos siniestros viales por alcance. Eso es súper importante, porque no es solamente un vehículo que habitualmente colisiona, sino que son varios, y eso les va a arruinar el fin de semana. Así que maneje siempre a la defensiva y a una velocidad prudente. Muchas gracias a todos. 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Que tengan un excelente fin de semana. Nosotros nos reencontramos ya el lunes. Un abrazo a todos. Se viene a la tercera edición de Sala de Prensa. No te muevas de la sintonía. Marco Retamal les va a estar acompañando, y posteriormente Cristian Soto Salinero con el Siempre Hay Algo. Un abrazo, que esté muy bien. Chao.

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13: Son las 5:57.
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0: y a no conducir luego de haber bebido alcohol. El SENAPRED declaró alerta temprana preventiva para todo el Maule por vientos de hasta 70 kilómetros por hora en las zonas de la precordillera. Carabineros de Curicó anunció controles carreteros y enramadas como parte de los operativos de Fiestas Patrias. Y en prisión preventiva quedaron 6 de los 9 integrantes de una banda de narcotraficantes que operaban en el sector de Santa Fe, en Curicó. La policía incautó más de 6 kilos de drogas, dinero en efectivo, además de municiones tras allanamientos en domicilios fortificados.
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0: ¿Cómo les va? Buenas tardes, bienvenidos y bienvenidas a una nueva edición. Esta es la vespertina de sala de prensa correspondiente a esta jornada del jueves 17 de septiembre, completamente en vivo, en directo desde la ciudad de Curicó para todos ustedes. Como siempre, quiero recordarles cuáles son nuestras formas de contacto. Estamos siempre atentos a nuestro WhatsApp en el +569 95 97 94 92. Allí nos puede enviar audios, fotografías y videos de todo lo que está pasando. También recuerde, tenemos presencia en redes sociales, somos @BLN Radio, denos un me gusta, síganos, ya somos más de 500,000 de personas que a diario estamos debatiendo, compartiendo e informándonos. www.blnradio.cl es nuestra plataforma digital completamente actualizada para ustedes.
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0: Bueno, comenzamos, vamos a iniciar este segmento dentro de nuestra edición de sala de prensa con un completo recorrido por las actividades de Fiestas Patrias en la provincia, muchas de las cuales se están realizando durante esta jornada. Justamente fue la coronel Evelyn Oces, ella es la jefa de la Prefectura de Carabineros de Curicó, quien se refirió a la pauta de seguridad y fiscalizaciones que van a desarrollar durante estas celebraciones, centradas principalmente en el enfoque de las medidas preventivas para las ramadas, confirmando también una estricta restricción horaria. Según detalló, la decisión fue consensuada a nivel regional y su trabajo será de manera conjunta con todos los alcaldes de la región, tomando en cuenta de que las ramadas van a funcionar y venderán alcohol solo hasta la 1 de la mañana.
2: Se tomó el acuerdo que las ramadas funcionan hasta la 1 de la mañana.
3: ¿Solo hasta la 1?
2: Hasta la 1 la venta de alcohol. Eso los alcaldes lo saben. Habían algunos alcaldes que no estaban de acuerdo, pero yo creo que una hora prudente. Hoy en día sabemos que hay mucha cantidad de accidentes de tránsito, que hay consumo de alcohol, que hay que educar a las personas, seguir educando, pero yo creo que la educación llega hasta un límite, ¿no es cierto? Porque ya sabemos que las condiciones en cómo tenemos que manejar un vehículo están claras, la ley es sabida por todos los que pisan el territorio nacional, entonces yo les hago un llamado también a la gente, que estas fiestas se transformen en unas fiestas familiares, con mucha responsabilidad.
0: OCES argumentó que actualmente se registra una alta cantidad de siniestros viales asociados directamente al consumo del alcohol. Por ello, destacó la importancia de seguir educando a la población. 5 personas fallecen de manera diaria en Chile a raíz de un siniestro vial. Finalmente, la coronel Oces hizo un llamado a la comunidad a que estas festividades se celebren de forma responsable. Para ilustrar la gravedad del problema, reflexionó sobre el impacto que tiene la conducción en el estado de ebriedad.
2: Es muy lamentable ver que personas que ingieren licor conducen y viene otra persona y lamentablemente hemos tenido casos muy terribles que lamentar fallecimiento de personas que iban transitando con normal estado y han fallecido en estas condiciones. Por eso se llegó a un acuerdo que en la venta de bebidas alcohólicas es hasta la 1.
0: Durante esta tarde se desarrolló también una nueva fiscalización, pero ahora en el terminal de buses de la ciudad. Fíjese que Carabineros desplegó un servicio preventivo llamado Ruta Segura y que justamente buscaba fiscalizar a conductores y usuarios de este transitado lugar. Específicamente se desarrolló una fiscalización de manera permanente por parte de Carabineros a los conductores aplicando alcotest, verificando también el cumplimiento de las obligaciones del descanso obligatorio y también se estaba pidiendo las medidas de seguridad como el cinturón de seguridad que tiene que estar presente en todos los vehículos. Se prevé que en la región del Maule más de 90,000 vehículos van a estar transitando por las distintas rutas de esta región. por lo tanto serán decenas los desplazamientos que se van a vivir en los próximos días y horas. Por otra parte, hay que ser más

0: paraderos en esta temática, se está autorizando el tema del expendio de alcohol en las ramadas hasta la 1 de la madrugada. Lo acaba de repetir hace poco rato también el delegado presidencial en esta actividad llamada Ruta Segura. Hay que decir que hasta este minuto ningún conductor ha resultado positivo al alcohol test. Es decir, todos han pasado la prueba según los últimos reportes que ha entregado la policía uniformada. Vamos a estar muy atentos a cómo se desarrollan también estas fiscalizaciones durante el fin de semana. Vamos ahora a la comuna de Teno, donde también hay ambiente festivo a esta hora, porque la municipalidad está invitando a toda la comunidad a celebrar las fiestas patrias 2026 con sus tradicionales desfiles, junto a delegaciones y organizaciones de la comuna. Por ejemplo, hoy jueves 17 de septiembre a las 4 de la tarde se realizó el desfile en el sector de Comay, en la avenida principal. Estoy hablando de la ruta J440. Mañana viernes, es decir, este 18 de septiembre, va a corresponder el desfile de fiestas patrias en la Plaza de Armas de Teno. A partir del mediodía se están convocando los vecinos. Finalmente, este sábado 19 de septiembre, el desfile cívico se traslada hasta la localidad de Morza, el cual va a comenzar a eso de las 11 de la mañana en la avenida principal, es decir, la ruta J119. 18:06. Esta es nuestra edición vespertina de Sala de Prensa. En Molina se están preparando también para vivir 3 grandes jornadas de celebración durante estas fiestas patrias con una nueva versión de la Fiesta de la Chilenidad 2026. Una actividad que es financiada íntegramente por parte del gobierno regional del Maule a través del Fondo Nacional de Desarrollo Regional, el 8% de cultura que está destinado a los municipios. Con estos recursos, desde el municipio anunciaron que se va a contar con una completa programación de artistas, obviamente del ámbito cultural y también para la familia, sin la necesidad de utilizar dinero de su propio presupuesto. La Fiesta de la Chilenidad 2026 se está llevando a cabo desde esta jornada de jueves 17, mañana viernes 18 y el sábado 19 de septiembre, a partir de las 11 de la mañana, cada jornada en la explanada, que usted sabe está totalmente pavimentada ahí en la comuna de Molina. Estoy hablando de la parte trasera del Estadio Municipal. Además de la música en vivo, el recinto va a contar con una feria de emprendedores, habrá gastronomía y distintas zonas de juegos para compartir en familia.
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0: La comuna de Sagrada Familia sigue viviendo el paso de sus celebraciones patrias, que están programadas en diversos sectores del territorio. Para que nadie se pierda estas celebraciones, el municipio detalló el cronograma de actividades 18eras que continúan durante las próximas horas. Por ejemplo, hoy jueves 17 de septiembre, a partir de las 19 horas, comienza la inauguración de las fondas en el sector La Isla. Luego, a eso de las 21 horas, será en Villa Prat. De un extremo al otro de la comuna de Sagrada Familia van a ir las autoridades para inaugurar oficialmente las fondas. Para la jornada de este viernes 18 de septiembre, a partir de las 11 de la mañana, se está convocando a los integrantes de la comunidad para que concurran al Tedeum católico. También habrá un tradicional esquinazo en la iglesia de Sagrada Familia. Posteriormente, a eso de las 17 horas, se inician los juegos típicos en la media luna de Villa Prat, mientras que en el sector de las ramadas, del mismo sector de Villa Prat, se va a realizar una muestra de cuecas premiadas. El sábado 19 de septiembre, a partir de las 11 de la mañana, el desfile comunitario será en el sector de La Isla, en la calle principal. Estoy hablando de la calle número 1. A eso de las 12, la fiesta a la chilena va a ser en la Plaza de Sagrada Familia. Y a las 16 horas habrá un desfile comunitario en la cancha de los Quillayes. A eso de las 17 horas serán las cuecas premiadas en el sector de la ramada de Villa Prat. Desde la municipalidad recordaron a los vecinos y a las vecinas que todo el detalle de los horarios, los artistas y la programación completa está publicada ya en las redes sociales oficiales del municipio y también en el sitio web de la municipalidad www.sagradafamilia.cl.
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6: Luis Alberto Rivera ya tiene la información actualizada del tiempo aquí en Sala de Prensa. ¿Cómo le va, don Luis? Muy buenas tardes.
7: Muy buenas tardes. Conocemos el pronóstico del tiempo para este día viernes 18 de septiembre de 2026, preparado por BLN Tiempo. Aprovechamos de saludar a todos nuestros auditores y desearles unas felices fiestas patrias. El Valle Central de Curicó, atención, mañana amanecerá con algo de nubosidad durante la mañana, posteriormente completamente despejado. Una temperatura bastante alta que podría llegar a los 26 grados. En Gualañé, 25 grados. Licantén, 23 grados. Bichuquén, 22 grados. En Curepto, 26 grados. También temperatura bastante alta, pensando en la época que estamos. En Villa Prat, 25 grados. En la costa Curicani, Loca, Duao, Pichi, Udis y Lipi Mávida, 18 grados. En la cordillera, 22 grados. En Chimbarongo, San Fernando, Santa Cruz y también en la zona de Pelequén, 27 grados. Esta es una temperatura extrema. En Lolol, 24 grados. Paredones agradables, 20 grados. Mañana en Pichilemu, 18 grados. En Talca, San Rafael, Río Claro, Cumpeo y también en Camarico, agradable temperatura, 26 grados. En Cauquenes, 24 grados como máxima probable. Mañana en Linares, 24 grados. Y en Constitución, Putú y La Trinchera, 17 grados. Atención al pronóstico probable para el día sábado 19 de septiembre. Cielo cubierto y probables chubascos. El domingo 20 tendremos lluvia.
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6: La comuna de Gualañé va a dar inicio durante hoy jueves a las actividades de Fiestas Patrias 2026. De acuerdo a la programación elaborada por el municipio, a eso de las 16:30 horas ya se inició la celebración en la cancha del sector de Barbarrubia, con todo un acto oficial y un desfile de todas las fuerzas vivas del secano costero. Para mañana viernes 18, a eso de las 10 de la mañana en la Plaza de Armas de Gualañé, se contempla el acto oficial de Fiestas Patrias, el que va a culminar con un gran desfile. Por la tarde, a eso de las 16:30 horas, se considera un acto de celebración en el sector de la Huerta de Mataquito. El evento se va a desarrollar frente al gimnasio vecinal y también va a culminar con un desfile. El programa 18ero también considera el concurso de las tradicionales cuecas premiadas con entrada liberada a la localidad de La Huerta, que se realizará este sábado 19 de septiembre a eso de las 18 horas, específicamente en la cancha sintética. El domingo 20, la actividad cuequera se desarrollará a partir de las 16 horas en el gimnasio San José. Quienes deseen participar podrán inscribirse desde una hora antes de cada competencia. Otra de las comunas que tendrá un variado panorama de Fiestas Patrias será Licantén. Fue el alcalde Claudio Reyes Fuensalida el que dio a conocer aquí en BLN Radio que este año los eventos dedicados al 18 tendrán lugar tanto en la zona del pueblo como también en la costa.
8: Licantén cada día más lindo, lo tenemos embanderado, hemos hecho esfuerzos por mantenerlo limpio, hemos hecho un tremendo esfuerzo con el equipo municipal por tener una propuesta para estas Fiestas Patrias muy buena, tanto en Licantén como en la zona costa, así que estamos solo esperando que lleguen los visitantes, que vengan a disfrutar, que lo pasen bien con responsabilidad y sobre todo junto a la familia. Nosotros tenemos este 18, el desfile a las 11 de la mañana en Licantén, a las 4 de la tarde en Iloca, el día 19 tenemos un pasacalle en Iloca en conjunto con la Junta de Vecinos. Es que decirlo, la Junta de Vecinos está muy muy atenta a poder ayudarnos nosotros, así que estamos muy contentos de poder generar esto.
6: El jefe comunal también se refirió al evento denominado Juntos Celebramos Septiembre, el que considera 3 días de música, cueca, baile, juegos populares y entretención familiar. Todo esto en el Estadio Municipal de Licantén, este 17, el 18 y el 19.
8: Tenemos una fiesta dieciochera impecable en el sector del estadio, al igual que el año pasado, donde vamos a tener full track, vamos a tener patio de comida, patio de alcoholes y también una carpa muy buena, esperando que la comunidad se acerque a disfrutar desde las 12 del día, porque vamos a tener juegos típicos, todo eso en el sector del estadio. Así que estamos contentos, estamos trabajando arduamente para poder entregar todo lo bueno que podemos a la gente que nos visita y sobre todo también a la comunidad de Licantenil.
6: La parrilla de artistas que fue anunciada para este evento en el Estadio Municipal de Licantén es la siguiente. Hoy, 17 de septiembre, la ceremonia de inauguración que va a ser a eso de las 17 horas. Ya comenzó oficialmente hace una hora y 20 minutos. Habrá allí la presentación de Chamanto y Pañuelo, Son de mi Tierra, la banda Trip y van a cerrar la noche con la banda Maui. Este viernes 18 de septiembre, Pasión Cuequera, Los Putaganos, Los Lobos del Sur, Las Banditas, Sonora Sensación y la Internacional Orquesta. Y este sábado 19 de septiembre, Los del Huerto, Sones de mi Chile, Los Vulcanazos, Los Piola del Lote, La 24-7 y la Internacional Orquesta también estará en el escenario.
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4: Con un firme llamado a la prevención y al autocuidado, el municipio de Curicó, junto al equipo comunal del Servicio Nacional para la Prevención y Rehabilitación del Consumo de Drogas y Alcohol, Senda, lanzaron la campaña preventiva de fiestas patrias denominada Este 18, ¿cómo vas a volver? Durante la actividad, el alcalde de Curicó, George Bordachar Sotomayor, sorprendió a los presentes al ofrecerse de manera personal para colaborar con los vecinos que necesiten un traslado seguro durante estas festividades.
5: Queremos que todos vuelvan sano y salvo, cuidémonos, trabajemos, si vemos a alguien que está complicado, ayudémoslo, quitémosle el auto, y en el caso personal, dije que iba a ser conductor designado, así que para los que quieran, aquí va a tener un chofer para esta fiesta.
6: ¿Usted se compromete a eso?
5: Por supuesto, yo la verdad que en mi calidad y mi rol hoy día, y con mucha gente lo hago, de hecho en muchas actividades me toca a mí manejar, así que cuenten conmigo para lo que requieran, me pueden llamar y voy a ayudarlo a que vuelva sano y salvo a su casa.
4: Desde el equipo del Senda de Curicó, representado por Elizabeth Sepúlveda, destacaron la relevancia de planificar los traslados con anticipación.
7: El año pasado, 2025, en Fiestas Patrias, el programa Tolerancia Cero realizó 347 controles, de los cuales sacó de circulación a 17 conductores que estaban bajo los efectos de sustancias. Por lo tanto, se previnieron 17 situaciones de riesgo, ¿cierto? Así que este año, como equipo comunal, queremos invitar a que los curicanos y las curicanas elijan desde antes cómo van a regresar a casa. Por eso, la invitación es a este 18. ¿Cómo vas a regresar a casa?
4: El director de la Dideco del municipio de Curicó, Hugo Rey Martínez, hizo un llamado también a la responsabilidad.
8: Aparte de celebrar, hay que pensar en cómo uno va a volver a la casa. Y lo importante es volver seguro, hay que pensar en la seguridad, y es el llamado de esta iniciativa que estamos con el alcalde John Bordachar y con el equipo de Senda, justamente haciendo este llamado a la comunidad. Si uno va a conducir, conducir a la defensiva, siempre con precaución y sobre todo fijarse en los cruces. Eso es muy complicado. A veces la gente con alcohol pasa los rojos, y por lo tanto. Hay que estar conduciendo muy a la defensiva para prevenir accidentes y situaciones lamentables.
4: Bueno, ya lo sabe entonces, la iniciativa busca concientizar a los automovilistas y peatones sobre los riesgos de conducir bajo los efectos del alcohol u otras sustancias, instando a la ciudadanía a conducir a la defensiva y recurrir a alternativas seguras como la locomoción colectiva, los servicios de taxis y también a la figura del conductor designado. Son las 18:31. Vamos a continuar revisando noticias en esta edición vespertina. En el marco del inicio de las celebraciones de Fiestas Patrias, Carabineros de la Prefectura de Curicó, en coordinación con el SAC, intensificó los controles y fiscalizaciones en distintos puntos de las principales rutas de la provincia. Carabineros, a través del comisario Juan Díaz, reiteró el llamado a la comunidad a adoptar medidas preventivas, denunciar situaciones sospechosas y celebrar con responsabilidad.
9: Carabineros Curicó mantiene su compromiso con la seguridad. Un indicador de ello es la reciente fiscalización que se realizó en la Ruta 5 conjunto con personal SAC, con la finalidad de poder identificar y detectar el transporte irregular e ilegal de ganado. Lo anterior con la finalidad de contribuir al bienestar de cada uno de las y los curicanos.
4: Estos servicios están orientados a prevenir y detectar el robo de animales, el delito conocido como abigeato, además del traslado ilegal de carnes y otros ilícitos mediante controles a vehículos, camiones y también el producto, o más bien el transporte de productos de origen animal.
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4: Durante los días viernes 18 y sábado 19 de septiembre, el Parque Planchón del Cerro Condel de Curicó estará habilitado para recibir a la comunidad, por lo que se ha dispuesto horarios y recomendaciones para que las familias puedan disfrutar de este tradicional espacio de manera segura y responsable. El horario para peatones y ciclistas será de 8 de la mañana a 20 horas, mientras que el acceso vehicular estará permitido entre las 10 de la mañana y las 19:30 horas. El ingreso de vehículos estará habilitado especialmente para adultos mayores, personas en situación de discapacidad, mujeres embarazadas y también familias con niños de 0 a 10 años. Respecto del estacionamiento, estarán disponibles 4 sectores: el Mirador El Bosque, el Mirador Gradería Más Alta del Mundo, a un costado de la zona de picnic, y también el Mirador El Planchón, considerando que los cupos son limitados y van a estar sujetos a disponibilidad del espacio que hay en el momento en que usted suba. Dentro de las recomendaciones para estar en el cerro durante estas jornadas, se establece que los volantines podrán elevarse exclusivamente en el Mirador El Planchón, utilizando hilo sano y manteniendo las medidas de seguridad correspondientes. En cuanto a los asados, estos van a estar permitidos únicamente en la zona de picnic. Los visitantes podrán llevar su propia parrilla, pero se pide también no realizar fuego directamente sobre el piso o el suelo, ni tampoco en otros sectores del parque, siempre con el objetivo de proteger el entorno natural. Desde la organización también han hecho un llamado especial a cuidar los árboles nativos que han sido plantados recientemente en el Parque Cerro Condel. Cabe señalar que durante el 19 de septiembre los bomberos van a estar presentes en el acceso al parque recibiendo aportes voluntarios de 1,000 pesos, una iniciativa que busca reunir recursos para adquirir indumentaria, herramientas y otros elementos necesarios para el desarrollo de su labor. Finalmente se informó que durante ambas jornadas habrá baños disponibles en la administración del parque para quienes nos visitan. El llamado es a disfrutar de estas fiestas en familia, respetando las normas de seguridad establecidas y cuidando el patrimonio natural en el Parque Cerro Condel.
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4: Bueno, y en el marco de estas celebraciones de fiestas patrias, las salas de los supermercados del país van a permanecer cerradas este viernes 18 y sábado 19 de septiembre. Todo esto debido a que en ambas fechas, usted sabe, corresponde a feriados obligatorios e irrenunciables para los trabajadores del comercio. Recordemos que de acuerdo con la normativa vigente, el descanso deberá comenzar a más tardar las 21 horas de hoy jueves 17 de septiembre y se va a extender todo esto hasta las 6 de la mañana del domingo 20. Por esta razón, los establecimientos deberán finalizar anticipadamente la atención al público durante la jornada de hoy, de manera que sus trabajadores puedan abandonar los locales dentro del horario que está establecido por la ley. Los supermercados van a retomar su funcionamiento recién el domingo 20 de septiembre. Los horarios de apertura podrán variar de acuerdo con cada cadena y obviamente en donde se ubique el establecimiento, por lo que se recomienda revisar previamente los sitios web, también las redes sociales y los canales habituales de información a los que usted accede. Desde la Asociación Gremial de Supermercados de Chile han hecho un llamado también a los consumidores a planificar las compras con anticipación y a que revisen los horarios, porque a esta hora ya están la gran mayoría cerrados.
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4: El servicio de urgencia del Hospital Provincial de Curicó realizó un llamado urgente a la comunidad para utilizar la red asistencial de manera responsable. Todo esto dado que los días en los que se suele registrar un aumento crítico de accidentes de tránsito, atropellos y pacientes con alta ingesta de alcohol es precisamente en fiestas patrias. Todas estas situaciones de riesgo vital saturan habitualmente la capacidad de respuesta del recinto. Las estadísticas señalan que durante una jornada habitual de 24 horas, tomando como referencia, por ejemplo, el pasado lunes 14 de septiembre, el servicio atendió un total de 230 personas entre adultos, niños, embarazadas y también urgencias odontológicas. Mientras tanto, el bloque diurno de mayor congestión, entre las 8 y las 20 horas, el flujo en tránsito y atención simultánea se elevó considerablemente a los 281 pacientes. Esta alta afluencia provoca un atochamiento de las salas de espera, incluso con consultas que corresponden a patologías leves que podrían haber perfectamente ido a un centro de atención primaria de urgencia. fue el médico Leonidas Rojas, médico urgenciólogo del Hospital de Curicó, el que explicó la dinámica de priorización de casos por gravedad, remarcando que muchas veces no importa el orden de llegada.
10: En nuestro servicio de urgencia del Hospital de Curicó, la velocidad con que te podamos atender depende mucho de la gravedad con la que llegues. Por eso es muy posible que tú veas pacientes que están pasando, incluso aquellos que han llegado después que tú, porque los vamos a atender de acuerdo a su gravedad. Tenemos un sistema de categorización que nos permite estratificar qué tan grave es el motivo de consulta por el cual viene un paciente. No atendemos por orden de llegada, atendemos por gravedad.
4: El mismo especialista enfatizó que se debe acudir al hospital únicamente en caso de extrema urgencia. Esto incluye víctimas de siniestros viales, personas inconscientes por el consumo de alcohol, una fractura expuesta, por ejemplo, o una herida profunda.
10: Tuviste un accidente grave o partiste con un dolor al pecho, o en una de esas, tú o algún familiar bebió tanto alcohol al punto que ya no están respondiendo y están con un ronquido persistente, o quedaste con debilidad de algún lado del cuerpo, se desvió la parte de la cara o estás con dificultades para hablar, estamos aquí dispuestos para atenderte y es necesario que consultes en un servicio de urgencia.
4: El mismo doctor Rojas se refirió a las conductas erróneas más comunes que están asociadas a estas celebraciones, como por ejemplo, conducir tras haber bebido alcohol, o intentar aplacar los efectos tomando un café, lo que no sirve de nada. Asimismo, insistió en que se debe utilizar el cinturón de seguridad en todos los asientos de los vehículos, no solo los delanteros, y agregó que los conductores no deben desatender su vista del camino, por lo que se debe evitar revisar el teléfono celular mientras se maneja, porque además esto es un delito.
10: Por más que te sientas bien, la motricidad que te permite una buena conducción se ha perdido con muy poco alcohol, así que la cantidad de accidentes claramente va a aumentar. Cuando tú bebes café, lo que haces, claro, estar un poco más despierto, pero nuevamente la motricidad no mejora por el acto de beber café. Si voy en el asiento de atrás, use cinturón de seguridad, porque cada vez que tú vas en un asiento de atrás existe un alto riesgo, además de cualquier asiento en el cual tú te sientes, de que puedas resultar con lesiones graves, sobre todo si vas a una velocidad superior a los 50 kilómetros por hora. Así veo el WhatsApp por un par de segundos mientras estoy manejando. Cada vez que tú ves el WhatsApp por 5 segundos y si va a una velocidad de 50, 60 kilómetros por hora, va a avanzar aproximadamente 60 hasta 100 metros de distancia sin haber visto de adecuadamente la calle mientras conduce. Eso es equivalente a un estadio y medio conduciendo a ciegas.
4: Con estas recomendaciones, desde el Hospital Provincial de Curicó llamaron a la comunidad a recurrir a los recintos de salud, específicamente los de atención primaria, si es que se trata de casos que no revisten una gravedad mayor, así como también a celebrar las fiestas patrias con responsabilidad.
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22: El Servicio Nacional de Prevención y Respuesta ante Desastres, el SENAPRED, declaró alerta temprana preventiva para toda la región del Maule debido al pronóstico de vientos de intensidad normal a moderada que se ha emitido por parte de la Dirección Meteorológica de Chile. El fenómeno atmosférico se va a extender desde la noche de este sábado 19 y hasta la noche del lunes 21 de septiembre, proyectándose las mayores intensidades y ráfagas en las zonas cordilleranas de la región, donde el viento viento podría alcanzar velocidades de hasta 70 kilómetros por hora. Ante este escenario, los integrantes del Sistema Regional de Prevención y Respuesta ante Desastres reforzaron las coordinaciones con los municipios de las 30 comunas de nuestra región y con los organismos de emergencia para efectuar un monitoreo permanente de los puntos más críticos. Respecto a la activación de los protocolos del organismo de protección civil, se refirió el director regional del SENAPRED del Maule, Carlos Bernales.
0: Queremos informar a la comunidad que hemos declarado alerta temprana preventiva para la región del Maule por viento, debido al aviso meteorológico de la Dirección Meteorológica de Chile. Desde la noche del sábado 19 hasta la noche del lunes 21 de septiembre, se esperan vientos con intensidad normal a moderada, con mayor intensidad en los sectores cordilleranos, donde las rachas podrían alcanzar los 70 kilómetros por hora. El SENAPRED regional reforzará el monitoreo y la coordinación con los municipios y organismos de emergencia. Como SENAPRED, hacemos un llamado a la comunidad a adoptar medidas preventivas, asegure las techumbres de sus viviendas y elementos que puedan desprenderse. Retire o asegure objetos que se encuentren en balcones, patios o exteriores y que puedan ser desplazados por el viento. Durante el evento, manténgase atento a la información oficial y evite acercarse a las zonas donde puedan producirse caídas de árboles, ramas, estructuras u otros elementos. SENAPRED Maule continuará monitoreando las condiciones meteorológicas y entregando oportunamente la información a la ciudadanía, porque prevenir es también estar preparados.
22: Las autoridades insistieron en hacer un llamado a la población a asegurar techumbres, retirar objetos que puedan volarse desde un balcón o de un patio y también mantenerse alejados de los árboles o las estructuras que presenten algún riesgo de caída durante el desarrollo de este evento de vientos moderados a fuertes.
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22: Un total de 9 personas fueron detenidas y también se incautó más de 6 kilos de drogas, dinero en efectivo y munición que fue resultado de los allanamientos de 4 domicilios que se desarrolló en el sector de Santa Fe, aquí en la comuna de Curicó. Efectivamente, fueron desarrollados por el personal del OS-7 y del GOPE de Carabineros. Así lo informó el comisario de esta ciudad, el mayor Díaz, quien señaló que durante el ingreso a estos inmuebles, algunos de los involucrados intentaron evadir el accionar de la policía, huyendo por los techos al advertir la presencia de los funcionarios. Eso sí, fueron detenidos todos ellos y uno en particular estaba portando una bolsa que contenía droga. Además, el mayor Díaz comentó que los domicilios contaban con un blindaje en sus accesos a fin de intentar dificultar el ingreso de las policías.
1: El personal de OC7 de Carabineros realizó una jornada de allanamientos a 4 domicilios, lo que generó como resultado la detención de 9 ciudadanos chilenos mayores de edad por el delito de tráfico de drogas. A raíz de lo anterior, se logró decomisar más de 800.000 pesos de dinero efectivo, más de 5 kilos de droga, como marihuana, pasta base, además de munición y cargadores de pistola. Llama la atención de este procedimiento que dicho domicilio se encontraban con un blindaje distinto en sus accesos con la finalidad de dificultar el ingreso de las policías.
22: La fiscal de Curicó, Maite Mendiburu, precisó que 7 de los detenidos fueron formalizados por tráfico de drogas y se sumó a 2 de ellos el delito de tenencia de municiones. En tanto, las 2 personas restantes están imputadas por tráfico de drogas en pequeñas cantidades. En tanto, el juzgado de garantía de Curicó decretó la medida cautelar de prisión preventiva para 6 de estos individuos, quedando los otros 3 con arresto domiciliario, arraigo nacional y también con firma ante la policía.
2: En un trabajo en conjunto de la Fiscalía Local de Curicó, OS7 y el GOPE, se materializó orden de entrada de registro decretada por el Juzgado de Garantía de Curicó. Es por ello que se ingresaron a 4 domicilios, de los cuales en todo ello se habría encontrado droga, y así se logró la detención de 9 personas. Es por ello que 7 de ellas fueron formalizadas por el delito de tráfico de drogas y además 2 de ellas se le agrega el delito de tenencia de munición. Las 2 restantes fueron formalizadas por el delito de tráfico de pequeñas cantidades. Es conforme a ello que el Ministerio Público solicitó, en base a los antecedentes recabados, medidas cautelares. Respecto de 6 personas, el tribunal decretó la medida cautelar de prisión preventiva. En tanto, las otras 3 personas quedaron con medidas cautelares de menor intensidad, como arresto domiciliario, arraigo nacional y firma.
22: El Tribunal de Garantía de Curicó decretó un plazo de investigación de 6 meses a partir de ahora para poder indagar estos delitos. Hay imágenes de cómo la policía tuvo que echar abajo estas gruesas puertas de fierro, no solo una, sino que varias, para llegar a estas personas que estaban a cargo de esta gran cantidad de drogas. Las manejaban en fuentes, en verdaderas budineras, en donde desarrollaban también el secado de la pasta base. Todas esas imágenes usted las puede encontrar en las distintas plataformas de BLN Radio. Muchas gracias por la sintonía, gracias por la confianza que ustedes depositan en este departamento de prensa. Los invito a que sigan con nosotros. Ya viene en esta edición especial del Siempre Hay Algo, Cristian Soto Salinero.
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5: VLN Radio te indica la hora.
6: Son las 7:02.
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con el rey del pop. Estamos comenzando este, yo estoy seguro, este día que todos los chilenos y las chilenas esperamos. 17 de septiembre a horas de un nuevo 18 de septiembre. Nosotros vamos a estar acompañándolos hasta las 0 horas. Soy el de siempre, Cristian Soto Salinero, y espero que nos acompañen, que nos escriban, que nos manden sus audios. Quiero saber, no de copuchento, ¿eh? Quiero saber cómo están sus preparativos, saludarlos, escucharlos. Quiero saludar a Eric, que ya nos mandó un audio, a Verónica, a Juan Pablo, gracias por estar ahí por la 105.7 y también por www.blnradio.cl. Hoy día se pasa bien. Hoy día es un pre para el 18 y lo vamos a vivir con buena música. Nos vamos con Womack y Womack con este Teardrops. Les damos la bienvenida.

0: Y por Dios que ha hecho calor hoy día. Tenemos a esta hora 22 grados, tuvimos 25, se notó el calorcito, pero bueno, nosotros estamos aquí para esa ventolera de música que ustedes necesitan. 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Seguimos en este viaje musical. Quiero agradecer porque tenemos muchísima gente conectada. Saludar a Ceci que me dice: hola Cristian, buena tarde. Y me manda una parrilla eléctrica con unos anticuchos que se ven maravillosos, maravillosos, dice la previa. Así que querida Ceci, que disfruten y ojalá estén todos en familia. Saludar a Patricio desde San Bernardo. Ya anoté eso que quiere escuchar. Pero antes tengo un audio de don Eri Jerez.
1: Todo aquí reportándome. Oye, ¿por qué no me regala la cancioncita de Fight? Keep on moving, algo así, no recuerdo bien el nombre.
0: Keep on moving, The Five. Esta canción fue el segundo sencillo del segundo álbum de esta boy band británica llamada Five. Se lanzó en el año 99 y buena canción nos pediste. Seguimos entonces con Five.

0: Hacemos una pausa y ya volvemos con la mejor música de 4 décadas.
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más conocida que esta, la de los hermanos Campo, con el Guatón Loyola, que está inspirada en esta pelea real ocurrida en el año 1954 en un casino, en un rodeo en Parral. Si bien es cierto, el dúo, los hermanos Campo, la han interpretado y la popularizaron. Esta fue escrita por el humorista Alejandro Flaco Gálvez y musicalizada por Luis Castillo y Óscar Olivares. Y bueno, la historia, el protagonista es Eduardo Loyola Pérez, conocido como el Guatón Loyola, que era un martillero en las ferias de ganado. Y el incidente ocurre, como les dije, en el año 1954, durante un rodeo en el fondo de Santiago Urrutia, en Parral. Tres hombres curados molestaron a las garzonas del casino. Y el Guatón Loyola, el Eduardo Loyola, defendió a las mujeres y enfrentó a los sujetos, pero terminó perdiendo la pelea y recibiendo los golpes que inmortalizó la canción. Qué buena canción, la del Guatón Loyola. Nosotros seguimos en este viaje, estamos hasta las 0 horas haciendo esta previa junto a ustedes. Recuerden, más 569-9597-9492. 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Seguimos y los leemos en el más 569-9597-9492. Y por acá tengo a Patricio, que me dice: muy buen jueves, Cristian, que tengas una genial tarde junto a todos nosotros, los auditores del Gran Siempre Hay Algo. Anótame con un temita de Radiohead, Creep, Patricio, por acá. Un abrazo, Pato, para ti, para San Bernardo, y nos vamos con este temazo de su álbum debut, el Pablo Honey, del 93. Seguimos con la canción que más odia Radiohead, pero yo diría que la gente es la que más ama. Creep, Radiohead.

1985. 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Seguimos leyéndolos. Si no he podido leerlos o contestarles porque hay muchos mensajes, pero recuerden, estamos hasta las 0 horas. Por acá tengo a Marisol que me dice: hola Cristian, buen día, junto a mis sobrinos Vanessa, Pancho y Alain. Alain dice ahí, y mi cuñado Patricio haciendo la previa junto a ti con la mejor música. Vinieron de Santiago a pasar el 18 junto a nosotros. Quisiera algo de Guns N' Roses, cariños. Y bueno, un abrazo a todos los santiaguinos, a todos los sobrinos. Y mira, justo me pediste a Guns N' Roses, que hoy el Use Your Illusion 1 y 2 cumple 35 años. Este disco doble que un 17 de septiembre del año 1991 editó Guns N' Roses y fue un cambio en la industria impresionante. Vendió 1,3 millones de copias en la primera semana. Ha sido, creo yo, uno de los álbumes dobles más esperados, y yo todavía me acuerdo cuando apareció los dos discos. Y bueno, y una de las canciones que aparece en el 2, en el azul, es este You Could Be Mine.

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3: Son las 8:02.
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segunda horita ya y la empezamos con este grupo estadounidense llamado Heavy D and the Boys, que en el 91 tomó esta canción que es del año 73 llamada Now That We Found Love, ahora que encontramos el amor, y le dio un twist súper inesperado. Esta canción fue escrita por Kenneth Gamble y Leon Huff y originalmente cantada por un grupo de rhythm and blues vocal llamada The OJs, y es totalmente distinta a la versión de Heavy D del rapero y sus chicos and the boys del año 91. Estoy sorprendido, chicos y chicas, con la cantidad de mensajes de cariño aquí en el más 569-95-97-94-92. Ya saben, estamos hasta las 0 horas haciendo la previa junto a ustedes. 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Quiero saludar rapidito por acá a Sandra González. Hola, buenas tardes, Cristian. Aquí estamos junto a la mejor música presente. Me mandas una manzanita. Te mando un beso, un abrazo grande. También a Stephanie, a la Fran. Tenemos muchos mensajes también por acá, a ver dónde está el nombre, Marcelo. Y nos vamos con la José, que me dice: hola, un gusto saludarte, Cris. Espero este requete bien. Yo tomando ruta Santiago a Rancagua para disfrutar de estos días con mis viejos y en tren, y me mando un video muy lindo, cariño, y que sea un excelente programa. Si me permite, hoy le dedico esta canción a mi Eric, que tocó estar en faena este finde, de Rod Stewart, y qué linda la canción. Tú le pusiste ahí: te he dicho hoy lo mucho que te amo, y te he dicho últimamente que te amo, porque la canción se llama Have I Told You Lately, y es muy linda. Have I Told You Lately That I Love You. Te he dicho últimamente que te amo. Así que para tu Eric, que como tú me dices le tocó trabajar, y me gustó lo que pusiste acá: disfruten con responsabilidad, no conduzca si ha bebido, no coma en exceso, no arme problemas y use condón, que después vienen los arrepentimientos y ya no aplica eso de curado no vale. Bien 18ero, me encantó. Vámonos con esta versión que hace Rod Stewart de este Have I Told You Lately.

20 horas con 19 minutos. Qué buena canción esa de la banda británica Simple Red. Recordando la primera vez que hicimos el amor. Remembering the first time. Recordando la primera vez. Y que es parte de su álbum Live del año 1995. Habíamos escuchado Rod Stewart, Have I Told You Later, Te he dicho últimamente que te amo. Había que pegarla con una canción también romántica. 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Seguimos leyéndolo. Sigan escribiendo en el más 569-95-97-94-92. Por acá Pablo Muñoz me dice: hola Cristian, mi humilde comentario es que Semana Santa y Navidad son para pasarlo en familia, 18 y Año Nuevo es para el desorden. Yo acá decorando el patio para mañana con un tinto. Yo ya pasé esa época, para mí son familiares, pero por supuesto, póngale un buen tintito, Pablo. Por acá tengo, me dicen: hola Cristian, muy buenas tardes, te pido un tema de Oasis para mi polola Bárbara, de parte de Marcelo, un saludo, buen fin de semana largo, estimado. Y me escribiste un par de canciones ahí y elegí Stand By Me. Así que nos vamos con esta canción que habla sobre la búsqueda de un apoyo emocional, compañía y fortaleza en las relaciones humanas. Oasis, Stand By Me.

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0: septiembre haciendo la previa. Bueno, la versión que escuchábamos era la de Joe Vasconcelos, que hizo en el año 1999. Y La Joya del Pacífico es un popular vals que se compuso en el año 1941 por los chilenos Víctor Acosta y Lázaro Salgado. Y el nombre de la canción, obviamente, hace referencia al puerto de Valparaíso, ubicado en nuestras costas del Océano Pacífico. 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Seguimos leyéndolos y también escuchándolos en nuestro WhatsApp más 569-9597-9492.
1: Hola, buenas noches.
0: Buenas noches.
1: Quería saludar a Cristian y mandarle muchos saludos y desearle lo mejor y que tenga una feliz fiesta patria.
0: Igual,
1: ya que mañana el programa no va. Que sí. Fome. Eso. Y pedir un tema musical de los Backstreet Boys, Get Down, para escucharlo y amenizar la fiesta, por favor. Bueno, la radio para nosotros es una fiesta.
0: Muchas gracias.
1: Con buena música, excelente el programa. Saludos y felices fiestas, Pati.

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1: Stop. ¿Qué temazo de Prince, este Bad Dance que pertenece a la banda sonora de Batman del año 89? Me encanta porque hay fragmentos de algunas partes de la película de los actores. Un genio realmente Prince cuando hizo este disco para Batman. 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Seguimos en este viaje musical. Por acá tengo a, por aquí a Rodrigo, que me dice temazo el de Prince. Y me estabas pidiendo un temita, anótemelo ahí y feliz le regalamos esa canción. Por acá, mi querida Fran, hola, livianito de sangre, ¿cómo estás? Escuchando tu maravilloso programa junto a mi bello esposo. Un tema de los tetas, medicina, saludos a todos y que tengan un excelente fin de pásalo súper junto a tus seres queridos. Y para mi esposo Mauricio Moreno, que lo amo cada día más, que gracias a él soy sumamente feliz, que eres linda. Y qué lindo, que viva el amor y que tengan un lindo 18. Y te mando un abrazo y como te decía ahí, yo jamás dejaré de leer uno de sus mensajes. Sus mensajes para mí, créanme, son súper importantes porque la misma, con el mismo cariño con que me escriben a mí, yo me doy el tiempo punto por punto, coma por coma, de leer sus mensajes porque ustedes son importantes para mí. Son la medicina que yo necesito, como esta canción de los tetas. Seguimos en este Siempre hay algo.

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